0: tú no,
1: por dejarme la batería descargar. Te mereces unos tacos. Dale un aplauso a David. Escuche bien y con esto termino.
0: Me dijo, tú estás adelantado por 15 años. O sea, que lo que yo estoy viviendo se supone que yo lo viviera en 15 años. Pero hay gente que está al revés. Hay gente que está atrasada por 5 o 10 años porque no ha sabido sobrellevar lo que te pasó. Número 2. Si tú no perdonas, no avanzas. Te quedas en ese mismo lugar. Y la gente te va a pasar por el lado. Y tú no vas a ir a ningún lugar. Vas a estar ahí. Y número 3. Vas a dañar a otros. ¿Tú sabes por qué tú vas a dañar a otros si tú no perdonas? Porque tú le impartes a otros lo que tú tienes en el alma. Y hay gente, por eso es que yo creo que cuando alguien en el pueblo de Dios se contamina, hay que echarlo a un lado. Tú no te puedes meter, no puedes relacionarte con gente que está contaminada. ¿Usted sabe por qué tú no puedes tener relación con los contaminados del pueblo? Porque Elías le dijo al pueblo de Samaria, no se junten con los profetas de Baal o ustedes también se van a contaminar. La falta de perdón te contamina el alma. Usted no ve que, mire hermano, la gente que tú llamas, que lo único que te hablan es de lo mal que le han pasado y lo mal que están viviendo y todo lo malo, esa gente está contaminada. Porque no han sabido sobrellevar la situación, no han sabido perdonar, no han sabido seguir adelante. Entonces, alguien que está lleno en su alma de falta de perdón, te va a impartir a ti. ¿Qué te va a impartir a ti? Mira hermano, yo veo en el espíritu cómo hay gente que viene a la iglesia encorvada por haber hablado con otro encorvado. Hay gente que dice, yo no he hecho nada malo, estoy bien, voy a la iglesia todos los días, pero tiene relación con los contaminados del pueblo. Y en vez de hablar y de que te impartan, ¿usted sabe qué? Porque usted no tiene que tener una mala conversación con un contaminado para usted contaminarse. Usted no ha sentido que usted se le para a un ungido a un lado y usted siente la unción. El mundo le llama vibra. No es vibra, es unción. Hay gente que su aura, hay gente que la luz que tiene en interior es luz contaminada. Y usted se le pega a un contaminado del pueblo. Y usted dice, pastor, ¿y quiénes son esos contaminados? Escúchelos hablar. Hablan mal del pastor, de la iglesia, hablan mal del marido, de la mujer, hablan mal de ellos mismos, todo es malo. Todo, cada vez que usted habla es para hablar, esa gente está contaminada. Palabra de Jehová en este altar, en esta mañana, reciba lo que el Espíritu le habla a la iglesia. Es el Espíritu quien le habla, no vea el cuerpo.

Es Dios quien quiere llegar a tu alma para que te goce, para que te quites ese peso que te asedia. Aleluya. Tú llegas de tu casa, de tu entorno, cargado por tus cosas, y te juntas con un contaminado y te imparte de eso. Por eso hay un proverbio del mundo que dice que es mejor estar solo. Póngase de pie. Es mejor estar con Jesús, aleluya, que un contaminado, aleluya. Alguien que no perdonó, alguien que no ha perdonado, usted lo oye hablar y usted lo siente. Francia le dice: suelta la yuca, ¿verdad? Ese no ha soltado, tiene una yuca metida ahí. Hay gente que lo que tiene es un sembradío de yuca. Y tú habla con esa persona y tú rápido te cambia la conversación. Lo que te quieren venir a hablar, eso pasa en el trabajo, eso pasa en la escuela, eso pasa donde quiera. Tú sabes cuando alguien está contaminado.

Por eso Tito dice, el libro de Tito, al apóstol Pablo, a su discípulo, dice: cuando encuentres a un contaminado que le hace daño a la iglesia, no te le unas, llámale la atención. ¿Qué dice? Sácalo aparte y dile: mi amor, tú no has perdonado, ¿qué pasa contigo? Yo no puedo tener una conversación contigo porque tú me contaminas. O te arreglo, te arregla. Suelta la yuca. ¿Y qué hace esa persona? Dice: caramba, ¿sabes que te la ganaste a la luz admirable? Te la ganaste a la luz admirable. Cuando alguien te venga a hablar mal de un familiar, de los líderes espirituales de la iglesia, de tu jefe puede ser tremendo hijo de las tinieblas. Nunca hable mal del jefe. En el trabajo hay este jefe. No, nunca hable mal del jefe. Demuéstrele a su jefe que usted tiene capacidad, aleluya, de guardarle las espaldas, aunque él sea un hijo del diablo. Dígame a eso. La falta de perdón contamina. Te quieren contaminar. Y hay gente que tiene un peso encima, que están encorvados espiritualmente, por lo que dice Hebreos 12:1. Tienen una carga sobre sí, porque no han sabido soltar. Hoy el Espíritu está hablando a tu vida. Aleluya. Es el Espíritu que tienes que resolver eso. Ese issue con tu familia, que no nos llevamos, que no nos hablamos, tienes que resolverlo. Ese issue con tu vecino, que tú tienes un vecino de 40 años y llevan 39 que no se hablan, tienes que resolverlo. No, porque el vecino lo que pasa es que me hace la vida imposible. Tranquilo. Demuéstrele que, vecino, ¿cómo tú estás? Tenga una fruta, tenga un juguito, tenga, hoy hice arepa, comas una arepa y llénese la boca para que no hable más. Eso no se lo diga. Unjale la arepa. Señor, mire, de ese aceite, eche aceite de cocina, le eche un poquito de ese y dice: Señor, mira, Padre, voy a ungir la arepa esta para cuando ese hombre se coma la arepa, se le unja la lengua. Yo veo aquí a todo el mundo ungiendo las arepas. Unja las habichuelas. A sus hijos, que usted dice que sus hijos no. Mire, hermano, en vez de estar peleando con sus hijos por de noche, cuando usted ve a sus hijos acostarse a dormir, únjale la cabeza. Métale aceite. Declárele la palabra. Dígale: en el nombre de Jesús, te unjo ahí. Te ato a Cristo para que Dios haga la obra. Deje la pelea, deje el pleito. Este pueblo de Dios, para cuando Cristo venga, porque ¿cuánto creen que Cristo viene? Jesús viene otra vez. Y la Biblia dice que hay un librito que se llama el libro de la vida. Hello. Y Dios quiere que tu nombre esté escrito en el libro de la vida. Pues perdona. Llama hoy a esa persona con la que tú no

vaya y dígale, ¿sabes qué? Te amo. Porque la Biblia dice que el amor cubre. ¿Qué cubre? ¿Qué cubre el amor?

tiene asignación, la gente que está en la televisión, llámenos al número que está en pantalla. Llámelo hoy. Haga una listita. Diga, ¿sabes qué? Cristo y yo te amamos. Van a decirle, este está loco. Mira que me ama. Mire que después de lo que pasó, no, aquí no ha pasado nada. Es más, yo ni me acuerdo de eso. Solamente quiero decirte que te amo. Y que sé que tú también. Dios te bendiga.

escuche bien. Levante su manita derecha. Levante su manita derecha. Y diga conmigo: Padre, hoy yo perdono. Quiero que en los próximos dos minutos, ya me voy, en los próximos dos minutos, usted en su mente mencione el nombre. Menciónelo ahí con el Señor de esa persona que le ha hecho daño. Menciónelo. Cierre sus ojos. Mírelo, tienes que mirarlo. Esa persona que te hizo daño, tienes que mirarlo. Míralo ahí, míralo, míralo, míralo, míralo, míralo. Ahí el Espíritu te lo está presentando. Esa persona que te hirió, esa persona que te hirió, míralo, ahí está. Ahí está, míralo. Míralo, que es duro, sí. Que es confrontador, sí lo es. Míralo, míralo. Que es duro, lo es. Que es confrontador, lo es. Y ahora dile: ¿sabes qué? Te perdono. Mírelo, diga: perdono lo que me hiciste. Dígale, dígale: perdono lo que me hiciste. Dígaselo con su boquita para que se materialice. Dígale: te justifico. Dígale: está justificado. Dígale: ven paz. Dígale: ven paz. Dígale: te perdono. Te perdono. Haga el ejercicio. Te perdono. Avi, hágalo, que usted también tiene que hacerlo. Dígalo: te perdono. Dígalo: te perdono. Perdónelo. Espíritu de Dios, a la cuenta de tres, yo declaro libertad en las almas de este pueblo. Si hay herida, la gente que me ve en la televisión ahora mismo, tú que me estás viendo, mi voz está llegando. Branda de Brechere Bequeya. Mi voz está llegando a tu casa. Ahora mismo dígalo: perdono al que me hizo daño en el nombre de Jesús. Y a la cuenta de tres, el Espíritu.

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1: El día que tú vengas a resolver en el altar ese problemita que has estado pasando y viviendo, no te vayas triste, vete con la confianza de que lo que dejaste aquí en oración, Jehová te va a responder. Sonríale, porque hay gente que traen el muerto y se lo llevan. La Biblia dice: venid a mí todo el que esté cansado y cargue, y yo le que. Y yo me gozo, yo soy pentecostal de los de antes. Y hay un corito que dice: a la distancia, no, acércate. ¿Y dónde están los de antes? Acércate al altar que es
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3: Algo más hay que hacer. ¿Alguien lo cree conmigo? Algo más hay que hacer. Yo no me voy a quedar sentado. Yo no me voy a quedar sentada. Hay gente que toda la vida, aleluya, lo que está esperando es de Dios sentado. Pero es que sentado no se puede, mi hermano. Aleluya. Usted tiene que creerlo. Tiene que moverse. Tiene que orarlo. Porque lo que sube en oración, baja en bendición. Lo voy a volver a repetir para la iglesia. Lo que sube en oración, lo voy a volver a decir que se oiga en Puerto Rico. Lo que sube en oración, lo voy a volver a repetir para la iglesia. Lo que sube en oración. Ninguna de las oraciones que le has hecho a tu Dios se van a quedar en el olvido. Todo lo que le has orado a tu Dios, Jehová te lo va a responder.
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1: Pastor, este fue un testimonio, es un testimonio poderoso. Antonio, él era militar en las fuerzas especiales y tuvo una situación en los tendones de su mano. Y no tenía fuerza en la mano y no podía cerrar su mano hace 8 años. Usted
2: que
1: oró
2: no
1: por
2: podías,
1: él, el poder de Dios, y miren, ahora está doblando su mano perfectamente.
2: ¿Qué no podías hacer?
3: Estos tres dedos para abajo, no podía hacer esto, con lo que hago con mi mano derecha, no lo podía hacer. Ahora con la izquierda sí.
2: ¿Y ahora?
3: Sí, ahora tengo esta fuerza en mi mano izquierda.
2: Cierre esa mano. ¿Quién lo hizo?
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2: La hermana Elvira vino con dolor en su rodilla y el Espíritu de Dios vino sobre ella y está sana completamente de su rodilla.
3: Santo, ¿con qué sentías cuando llegaste?
4: Hoy llegué con mucho dolor en las rodillas, en las dos. Y cuando usted dijo que pasaran al frente, no pude pasar porque me dolían las rodillas. De hecho, me quité los tacones. Wow. Entonces me
3: en la silla.
4: Sí.
3: Y lo recibiste desde la silla.
4: Empecé a sentir como sueño, pero mi esposo me agarró y desperté, o sea, abrí los ojos y me sentí completamente.
3: ¿Qué no podías sanado. Hacer?
4: Pues no podía usar tacones.
3: Bueno, no podía ni venir para acá.
4: No, pasar.
3: ¿No podías
4: acá.
3: Doblar la rodilla?
4: No.
3: Yo quiero verte. ¿Podías caminar o no podías caminar?

0: podía correr.
1: No, no podía correr.
0: Los tacones. Eso es un pecado en las mujeres, pero yo te olvídate. Aquí lo, yo, Dios y yo los perdonamos. Baja, ayúdemela a bajar y quiero que vayas corriendo allá y vengas corriendo porque yo quiero ver el milagro. Corre, corre, corre, corre, corre. Corre, corre, corre, corre, corre, corre, corre, corre, corre, corre, corre, corre. No podía correr. Espíritu Santo, llena a esa mujer que ha sido sanada por tu gloria. Wow. Recibe sanidad. Recibe sanidad. Como Dios lo hizo, ¿dónde está el marido de esta mujer?
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3: La Biblia dice que cuando en Egipto había guerra y maldición, en Gosén había protección y bendición del Espíritu y de Jehová. Alguien adora a Dios con esa palabra, se va a cuidar a ti y a los tuyos. Y dice la Biblia, caerán a mi lado 1,000 y 10,000 a mi diestra, y a mí no van a llegar.

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La presencia de Dios es lo que nos separa o nos distingue del resto de los seres de la tierra. No es nuestro talento, nuestro estodón, no es el edificio, no es el coro, no es la música. Lo que nos hace distinto, diferente, es su presencia.

0: Bueno, la presencia de Dios no puede falsificarse, no puede manufacturarse, no puede provocarse. Mucha gente diciendo, yo voy a provocar a Dios. No. Podemos atraer a Dios, traer su presencia, es diferente. Entonces le voy a decir algo. Usted, cuando usted está la presencia de Dios en usted, en nosotros, una de las cosas que ocurre es que es el ámbito donde de la transformación. Esto es que una persona que viva en la presencia de Dios, o que permanezca un minuto, dos minutos, una hora, dos horas, tres horas, que viva continuo, su vida siempre está siendo transformada todo el tiempo. Por eso, ¿cómo es posible que Satanás era el adorador de Dios, era el líder de alabanza y nunca fue transformado? Usted dice, bueno, pues la presencia de Dios estaba así, pero vuelvo a repetirle. La presencia de Dios nunca Dios la impone, sino tiene que ser algo que nosotros querramos, nos rindamos. Entonces es el ámbito de la transformación. Usted no es el mismo que entró que el que va a salir. A lo mejor usted no ni lo sintió. Dice, no, yo no siento. Pero su espíritu algo cambió. ¿Cuántos de ustedes fueron, sintieron una transformación? No un toque de Dios. Porque la gente tocada nunca cambia. La gente transformada cambia. Ah, Dios me tocó, qué rico, sentí, lloré. La pregunta es, ¿qué cambiaste? ¿Tu manera de hablar? ¿Tu manera de pensar? ¿Tu corazón? ¿Al que querías entrarle a golpe, ya no quieres entrarle a golpe? ¿Al que no perdonaba, ya lo perdonaste? O sea, que hay cambio. Cambio no es cambio hasta que hay un cambio. Dios no tiene que tocarlo con un ser humano. Es Dios haciendo su obra sin nosotros. La unción es Dios con nosotros y a través de nosotros. En la gloria o en la presencia es Dios mismo. Dios le da la gana salvar a la abuela que está atrás. Dios le da la gana crearle pelo a alguien que no tiene. Y nadie tiene que tocarlo. La presencia de Dios es la persona de Dios mismo. Míreme todos. Nunca usted puede separar la presencia con la persona. Nunca puede separar la persona con la presencia. Entonces, pero yo no puedo entrar en mi presencia y quedarme yo atrás como persona. Donde yo voy, ahí está mi presencia. Donde mi presencia, cuando la presencia de Dios está ausente, la persona de Dios está ausente. Entonces hacemos servicio sin Dios. El terror más grande de un hombre maduro de Dios es que la presencia de Dios se vaya. David dijo, no quites tu espíritu de mí. Es un terror el saber que estaremos lejos de Dios y que Dios no esté con nosotros. Entonces, la presencia de Dios es la persona misma de Dios. La presencia de Dios es un movimiento. Es un movimiento que la tiene este, y pasa y pasa y pasa y se va transmitiendo. La presencia de Dios es el ámbito de la transformación. Cuando usted viene a una iglesia, un servicio, te dice, yo he ido a esa iglesia. Esta es la historia que la mayoría, el 99% de las personas que vienen a nuestra iglesia nos dice. Yo fui a otra iglesia por 10 años y nunca recibí liberación. Nunca me liberaron de la depresión. Nunca me sané. Nunca crecí. Y usted dice, pero hablan de Jesús. Son hombres de Dios. Claro. Pero entonces, ¿qué es lo que pasa? En esa iglesia o en nuestra iglesia, que también hay otras como nosotros, muy pocas, pero hay, que hay una, lo que se llama la presencia manifestada. Entonces, hay un ámbito que la gente está cambiando. ¿Cuántos de ustedes pueden testificar de lo que le estoy hablando? Que usted, espérese, que continuamente usted está cambiando su hablar, su mentalidad. Cambiando el corazón. Levante la mano. Si usted no está cambiando, algo está deteniendo, obstaculizando que esa presencia lo cambie. Y hay dos cosas: el pecado y la falta de reverencia. Donde hay falta de reverencia, Dios, su presencia nunca llega. Por eso es que usted ve, Dios está tocando a esta, pero al otro no, porque el otro está así. El otro está analizando la teología que el apóstol está predicando. Entonces no, presencia nunca viene. Dios nunca viene donde no es altamente respetado. Nunca me entre comiendo chicles acá. Y los que están arriba tampoco. Y los que estamos abajo tampoco. Si usted está comiendo chicle, usted es un irrespetuoso con la presencia de Dios. Si yo voy a su casa y usted me invita y yo llevo chicle y se lo pego a su casa, usted me va a botar. Y hay gente que traen el chicle y lo ponen en el asiento. Dios no te toca ni te visita por irrespetuoso. La presencia de Dios es el ámbito de la total suficiencia. La persona que vive en la presencia de Dios, ahí está todo completo: gozo, paz, salud, protección, sanidad, liberación, todo. Entonces, usted no espere que yo lo toque o que el otro lo toque. Usted reciba lo directo. Créeme. Entonces, es el ámbito de la espontaneidad. En la presencia de Dios es algo espontáneo. Esa adoración no la planificamos en la mañana. Eso vino espontáneo. Hay cánticos espontáneos nuevos que vienen allá, lo que han cantado los muchachos. Empezaron a cantar cánticos nuevos. Es la espontaneidad. Cuando usted venga, espere eso. La presencia de Dios es el ámbito de la eternidad revelada. Porque es Dios. La presencia de Dios es el ámbito irrestricto y limitado que va más allá de la imaginación humana. Por un momento piense lo que puede ocurrir en su presencia. Por un momento piénselo. La presencia de Dios es personal. Es decir, que a veces puede caer en toda la iglesia. Puede haber caer, pero en una persona. Acá en mi persona, todo el tiempo cuando voy a su presencia en la mañana. Dos, la presencia de Dios es el ámbito que no se puede agitar, no se puede provocar, no se puede manufacturar, no se puede falsificar. Si la presencia de Dios no está en un lugar, no está, punto. La presencia de Dios es el ámbito, siga por favor. La presencia de Dios es una actividad espiritual viva. Viva. La presencia de Dios es el ámbito del descanso. Cuando usted está en toda esta hora y media, dos horas que ha estado acá, usted no lo sabe. Usted está descansando. ¿Cuál es el descanso? Usted estaría descansando si está preocupado cómo va a pagar sus cuentas. Hay algunos que dicen que sí. ¿Cuántos no estarían descansando? Porque el descanso no es solamente físico, es aquí en la mente. Si estás preocupado, entonces el descanso dice esto: Señor, todas las cuentas yo te las entrego a ti. Yo descanso en el hecho de que tú eres mi proveedor. ¿Cuántos creen en eso? Así se descansa. Pero si lo vuelve a agarrar la matraquilla otra vez, no está descansando. Entonces, es el ámbito del descanso. La presencia de Dios es lo que nos separa o nos distingue del resto de los seres de la tierra. Dios mío, ¿cómo? Lo que nos distingue, lo que nos separa, lo que nos aparta. No es nuestro talento, nuestro estodón, no es el edificio, no es el coro, no es la música. Lo que nos hace distinto, diferente, es su presencia. Todos nosotros tenemos derecho, porque Cristo nos hizo esa promesa. Dice, si guarda mis mandamientos, si guarda mi palabra, si la obedece y me temes, muy simple, yo me voy a hacer real. Muchos creyentes aman a Dios con todo su corazón. Lo sirven fielmente, oran y dan sus ofrendas, sin embargo, por dentro todavía se sienten ansiosos. No encuentran la paz y se sienten espiritualmente agotados. Quiero que sepa que todo eso no proviene de Dios. Desde el principio, el anhelo del Padre fue que usted viviera en la atmósfera de su presencia. Su presencia es su rostro, una relación cara a cara con Él. Ahí encuentra descanso, fortaleza y paz. Se acaban los afanes, la ansiedad y el estrés constantemente.
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1: Porque cuando Dios me mostró esto, yo grité. Porque siempre pensamos que son los talentos, los dones que nos hacen diferente. No, es su presencia. Éxodo 33:16. Quiero que lea un poquito. Le pregunta Moisés a Dios. Moisés salió con 2 millones de personas. Unos dicen 2 millones. ¿Salieron de dónde? De Egipto. Dios los, después de 430 años, Dios los saca. Y Dios le dice a Moisés: Moisés, yo voy a mandar un ángel. Voy a estar terminando. Voy a mandar un ángel. Dios le dice: no, si tu presencia no va contigo. Él entendía que si iba la presencia, iba Dios, porque usted no puede separar la presencia con la persona. Dice: si tu presencia no va contigo, no voy a descansar, no voy a estar bien. Y pero le pido una señal. ¿En qué conoceré aquí que he hallado gracia en tus ojos, yo y tu pueblo? Pregunta. Sino que tú andes con nosotros y que yo y tu pueblo seamos apartados, distinguidos, separados. Mire eso, de todos los pueblos que están sobre la faz de la tierra. ¡Qué privilegio! ¡Dios! No, pero es que Dios está en todo lugar. Un puro cuento de guanajo. Dios está en todo lugar en su omnisciencia, como atributo que está en todo lugar. Pero Dios no se manifiesta en todo lugar. Su presencia no se manifiesta. Tú no ves a Dios haciendo el milagro en el estadio o en el bar. Vienen días donde el que habita al abrigo del Altísimo morará bajo la sombra del Omnipotente. Y diré yo: esperanza mía, castillo mío, en quien confiaré. No temeré la peste destructora. Vienen pandemias, pestes, y Dios hace mucho tiempo mostró esto. Con la nueva peste que viniera, los cristianos que estaban en la presencia, en ese abrigo del Altísimo, venía y caía sobre ellos, pero ellos estaban como en una burbuja y a ellos no los podía tocar. Yo confío que usted en ese tiempo, cuando vengan esos pestes y esas pandemias, usted va a vivir en la presencia. La persona que tiene mis mandamientos y guarda aquello que realmente me ama, y todo aquel que realmente me ama será amado por mi Padre, y yo le amaré y me revelaré a Él, me haré real a Él. Pregunta muy simple: ¿por qué no sentimos la presencia? Una de las razones es que no estamos obedeciendo su palabra. Pero no es el tópico. Mire la palabra manifestar. Significa ser visible, tangible, poner a claro, hacer algo tan evidente que no se puede pasar por adelante. Simplemente su presencia visible, tangible. Es una demostración activa plenamente visible. O sea, si a usted le han dicho: no, pero es que Dios es por fe. Yo entiendo, todo es por fe. Pero cuando hablamos de la presencia, usted la siente. Se percibe visible, tangible. Cuando Jesús usa esta palabra, está prometiendo hacerse real, tangible, visible, innegable en la vida del creyente, haciendo su presencia y carácter claro a quienes está buscando, obedeciendo y le temen. Esta palabra griega significa una revelación completa de Cristo. Ya, sin duda que usted tiene que sentirla. Y mire, los que están viendo por televisión, no sé dónde está la cámara. Mire lo que le voy a decir. Si usted está yendo a una iglesia donde la presencia de Dios usted no la siente, váyase de ahí, porque Dios no está ahí.

0: Uy, váyase corriendo. Si usted va a un lugar, una iglesia donde usted no siente ni papa, usted agárrelo porque Dios no está ahí. Usted quiere estar donde Dios está, donde su presencia está. Ustedes me escucharon, con esto termino. Terminamos con esto. ¿Cuántos de ustedes? Todos nosotros tenemos derecho, porque Cristo nos hizo esa promesa. Dice: si guardas mi mandamiento, si guardas mi palabra, si la obedeces y me temes, muy simple, yo me voy a hacer real. 43 millones de cristianos en Estados Unidos, desde el 20 al 25, se apartaron de la fe. Y la razón principal, porque nunca tuvieron un encuentro con la presencia. ¿Cómo es posible que usted tenga 10 años y usted no ha tenido un encuentro con la presencia? Tenga cuidado. ¿Cómo sostener ese fuego o el cambio? Primero, la comunión con el Espíritu Santo. Si usted no quiere volver a lo mismo, tenga esa comunión con el Espíritu Santo. Dos, estudie, medite, confiese y obedezca la palabra. Tres, siga buscando a Dios por quien es Él, no por lo que Él puede hacer por usted. Voy a repetirlo. Busque a Dios. Muchas veces decimos, buscamos la promesa y no la presencia. Las promesas Dios las va a cumplir, pero busca a Dios por lo que Él es, no por lo que Él pueda hacer por ti. Búscalo con todo tu corazón y Él va a añadir lo que necesita. Mantente velando y orando siempre. Siempre, porque ¿qué tal si en unos días que no velaste, Cristo vino? Y Cristo nos mandó y dijo, velen y oren para que no entren en tentación. 5, siga ofreciendo sacrificios espirituales. Siga, ¿qué quiere decir con eso? Usted recibió un fuego, usted necesita echarle leña, gasolina a ese fuego, porque si no empieza a apagarse, empieza a apagar. Aquí vienen los sacrificios. Primera de Pedro 2:5, con eso termino. Vosotros también, como piedra viva, hablando a cristianos, sed edificados como una casa espiritual, sacerdocio santo, para ofrecer. Aquí viene un sacerdote. El oficio de un sacerdote del Nuevo Testamento es ofrecerle a Dios sacrificios espirituales. Sacrificios espirituales y sacerdocio santo, para ofrecer sacrificios espirituales aceptables a Dios por medio de Jesucristo. Ningún sacrificio que usted hace es fuera usted solo, es por medio de Jesucristo. Todo por Cristo, porque Él fue el sacrificio. Ahora vamos de regreso. So, ¿qué tenemos allá? ¿Terminamos acá? ¿Cuáles son los sacrificios espirituales? Acción de gracias y adoración. ¿Usted quiere mantener el fuego? Siempre está en el carro. Gracias. Gracias. Levántelo ahora. Gracias. Cualquier oportunidad que tenga, gracias. Cuando adora, da gracia, le está añadiendo gasolina al fuego. Dale, dale, dale gracias. Gracias por mi familia, gracias por mis hijos, gracias por la salud, gracias por Cristo, gracias por el Espíritu Santo, gracias por mi iglesia, gracias por mi apóstol, gracias por los líderes, gracias por mi mentor, gracias. Comenzamos a darle gracias. Añádele gasolina al fuego. Si empieza a dar sacrificios espirituales de agración, de adoración. Dos, dar ofrendas a Dios de continuo. Ay, yo estaba esperando andar en CAP, di una y se acabó. No, sigue dando. ¿Por qué Dios ve una ofrenda con fin dinero como un sacrificio? Porque usted gastó de su tiempo, invirtió, y ese tiempo usted nunca lo puede recuperar. Eso está. Entonces por eso Dios lo ve como un sacrificio. Cuando usted diezma, Dios lo ve como un sacrificio, porque invirtió su tiempo para ganárselo. Entonces, muerte al yo, negarse al yo y morir a uno mismo. Usted quería otra noticia, pero no, la noticia es que usted tiene que seguir muriendo. Ríndase a Dios. Estos son los combustibles que alimentarán y sostendrán su fuego y transformación. Alabanza, adoración, ofrendas, oración, ayuno continuamente a Dios.
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3: La llamo y le digo, mi hermana, yo quiero que vengan y me saquen todo esto de mi casa. Llevaba 16 años con santo hecho, raya en palo. 16 años en la brujería. Viene una amiga que hacía muchos años que no se veía. Ella viene y le pone límites a la amiga. Y le dijo, un momento, yo estoy en la santería y no quiero que nadie me venga a hablar nada más de ninguna otra religión.
4: Hablé con mi hermana, amiga mía. Me sorprendió mucho cuando vi su mensaje. Me dijo, quiero verte, quiero compartir contigo. Y yo le dije, mi hermana, yo lo siento, pero yo soy santera. No, yo sabía que era cristiana. No quiero que me venga a estar hablando de nada de Dios ni iglesia. Y me dijo, no, mi hermana, yo voy a hablarte como amiga y como hermana. Llegó a mi casa, compartimos, y un día, de la nada, le dije, quiero ir a la iglesia. Me trajo aquí, y desde que entré por esa puerta, dije, esta es mi casa, siento que... Llegando a la casa, la llamo y le digo, mi hermana, yo quiero que vengan y me saquen todo esto de mi casa. Llevaba 16 años con santo hecho, raya en palo. Todo lo que se puede imaginar.
5: 16 años. ¿Sabe por qué? Porque no es Changó, no es la caridad del cobre. Se llama Cristo. Y después de 16 años, entraste aquí, sentiste la presencia de Dios y ahora eres libre.
4: Sí, soy libre.
1: Gracias por acompañarme en el día de hoy. Soy el apóstol Guillermo Maldonado. Hoy en día hay muchos creyentes agotados emocional y espiritualmente. No porque no amen a Dios, sino porque están haciendo todo en su propia fuerza, sin la intervención del Espíritu Santo. Amigo y amiga que está viendo en este momento, yo quiero decirte que la presencia de Dios no está lejos de usted. Usted solo tiene que restablecer esa comunión con Dios y le permitirá caminar en victoria y en total libertad. Si usted me lo permite, quisiera crear un espacio donde usted pueda conectarse con la presencia de Dios y acceder a un lugar de descanso, paz y renovación. Le animo a responder a su presencia ahora mismo. Así que abra su corazón y permita que Dios entre a su corazón. Si usted me está viendo ahora y usted nunca le ha entregado su vida a Jesucristo como Señor y Salvador de su vida, la palabra de Dios dice que todos los hombres pecaron, están destituidos de la gloria de Dios. La paga del pecado es la muerte, mas el regalo de Dios es la vida eterna. Amigo que estás allá, hay dos lugares donde el hombre va cuando muere, el cielo o el infierno. Y Cristo habló más del infierno que del cielo, porque del infierno jamás se podrá salir. Y yo le quiero hablar a ustedes, si usted está allá cansado, como estábamos hablando, triste, pasando por momentos difíciles, y nunca le ha entregado, no tiene paz en su alma, nunca le ha entregado su corazón a Jesús, repite esta oración conmigo, Padre Celestial. Yo reconozco, repítalo en voz alta, yo reconozco que soy un pecador. Me arrepiento de todos mis pecados. Confieso con mi boca que Jesucristo es el Hijo de Dios y que Dios el Padre lo resucitó de los muertos. Amén y amén. Gloria a Dios. Yo le animo, si usted hizo esta oración con nosotros, que nos escriba, que nos llame. Hay personas esperando su llamada en el centro de llamada. Le animo a responder a su presencia ahora mismo. Abra su corazón y que la presencia de Dios lo llene, así como llenó a Adán en el principio en el jardín del Edén. Y la atmósfera de su presencia caiga sobre su vida, la plenitud de la presencia venga sobre usted ahora mismo y reciba en el nombre de Jesús. 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Dios me los bendiga.

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1: Algo más hay que hacer. ¿Alguien lo cree conmigo? Algo más hay que hacer. Yo no me voy a quedar sentado. Yo no me voy a quedar sentada. Hay gente que toda la vida, aleluya, lo que está esperando es de Dios sentado. Pero es que sentado no se puede, mi hermano. Aleluya. Usted tiene que creerlo. Tiene que moverse. Tiene que orarlo. Porque lo que sube en oración, baja en bendición. Lo voy a volver a repetir para la iglesia. Lo que sube en oración, lo voy a volver a decir que se oiga en Puerto Rico. Lo que sube en oración, lo voy a volver a repetir para la iglesia. Lo que sube en oración. Ninguna de las oraciones que le has hecho a tu Dios se van a quedar en el olvido. Todo lo que le has orado a tu Dios, Jehová te lo va a responder. ¿Alguien lo cree conmigo?
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1: Pastor, este fue un testimonio, es un testimonio poderoso. Antonio, él era militar en las fuerzas especiales y tuvo una situación en los tendones de su mano. Y no tenía fuerza en la mano y no podía cerrar su mano hace 8 años.
2: ¿8 años?
1: Usted
2: que
1: oró
2: no
1: por
2: podías.
1: Él, el poder de Dios, y miren, ahora está doblando su mano perfectamente.
2: ¿Qué no podías hacer?
3: Estos tres dedos para abajo, no podía hacer esto como lo que hago con mi mano derecha. No lo podía hacer. Ahora con la izquierda sí.
2: ¿Y ahora?
3: Sí, ahora tengo esta fuerza en mi mano izquierda.
2: Cierre esa mano. ¿Quién lo hizo?
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1: La hermana Elvira vino con dolor en su rodilla y el Espíritu de Dios vino sobre ella y está sana completamente de su rodilla.
2: Santo, ¿con qué sentías cuando llegaste?
3: Hoy llegué con mucho dolor en las rodillas, en las dos. Y cuando usted dijo que pasaran al frente, no pude pasar porque me dolían las rodillas. De hecho, me quité los tacones. Wow. Entonces
2: en la silla.
3: Sí.
2: Y lo recibiste desde la silla.
3: Empecé a sentir como sueño, pero mi esposo me agarró y desperté, o sea, abrí los ojos y me sentí completamente.
2: ¿Qué no podías hacer?
3: Pues no podía usar tacones.
2: Bueno, no podía ni venir para acá.
3: No, pasar.
2: ¿No podía doblar la rodilla?
3: No.
2: Yo quiero verte. ¿Podías caminar o no podías caminar?
3: No, sí podía caminar, pero ya he venido muchos años.
2: ¿No podías correr?
3: Problema. No podía correr.
2: Sácate los tacones. Eso es un pecado en las mujeres, pero yo te olvídate, aquí Dios y yo los perdonamos. Baja, ayúdenmela a bajar y quiero que vayas corriendo allá y vengas corriendo porque yo quiero ver el milagro. Corre, corre, corre, corre, corre. Corre, corre, corre, corre, corre, corre, corre, corre, corre, corre, corre, corre, corre. No podía correr, el Espíritu Santo llena a esa mujer que ha sido sanada por tu gloria. Wow. Recibe sanidad. Como Dios lo hizo, ¿dónde está el marido de esta mujer? Ven, hijo, ven.
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0: Eclesia para mí significa renovación, significa nuevos comienzos, y yo sé que Papá Dios tiene cosas grandes para la vida de cada uno de ustedes. Así que crean en Él y en sus promesas. Bendiciones.
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3: Y la Biblia dice que cuando en Egipto había guerra y maldición, en Gosén había protección y bendición del Espíritu y de Jehová. Alguien adora a Dios con esa palabra. Se va a cuidar a ti y a los tuyos. Y dice la Biblia, caerán a mi lado 1,000 y 10,000 a mi diestra, y a mí no van a llegar.

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0: Siente levantado, levanta tu grito de guerra.
1: 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Apóstol Reinaldo López.
2: Te pido perdón y me humillo. Reedificamos el altar y Jehová, te lo prometo, que Jehová se gloria, que Jehová no se va a olvidar. Jehová, gloria, Jehová no se va a olvidar. Jehová se va a acordar. ¿Sabe por qué Jehová se acordó? Porque Jehová sabía lo que ella había orado. Pero Jehová algo a Jehová le atrae. Algo a Jehová le atrae, mi alma, alaba a Dios. Algo a Jehová le atrae. Y es una mujer y un hombre en el altar en oración. En el altar en oración. Te tengo una noticia. Las pastillas de bajar de peso te pueden fallar, pero Jehová no. Las pastillas de bajar de peso te pueden fallar, pero Jehová no te va a fallar. Jehová no te va a fallar. Lo voy a volver a decir, lo digo en inglés. Jehová no te va a fallar.
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1: El día que tú vengas a resolver en el altar ese problemita que has estado pasando y viviendo, no te vayas triste, vete con la confianza de que lo que dejaste aquí en oración, Jehová te va a responder. Sonríale, porque hay gente que traen el muerto y se lo llevan. La Biblia dice: venid a mí todo el que esté cansado y cargue, y yo le que y yo me gozo, yo soy pentecostal de los de antes. Y hay un corito que dice: a la distancia no, acércate. ¿Y dónde están los de antes? Acércate al altar que es
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1: Algo más hay que hacer. ¿Alguien lo cree conmigo? Algo más hay que hacer. Yo no me voy a quedar sentado. Yo no me voy a quedar sentada. Hay gente que toda la vida, aleluya, lo que está esperando es de Dios sentado. Pero es que sentado no se puede, mi hermano. Aleluya. Usted tiene que creerlo. Tiene que moverse. Tiene que orarlo. Porque lo que sube en oración, baja en bendición. Lo voy a volver a repetir para la iglesia. Lo que sube en oración, lo voy a volver a decir que se oiga en Puerto Rico. Lo que sube en oración, lo voy a volver a repetir para la iglesia. Lo que sube en oración. Ninguna de las oraciones que le has hecho a tu Dios se van a quedar en el olvido. Todo lo que le has orado a tu Dios, Jehová te lo va a responder.
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1: Pastor, este fue un testimonio, es un testimonio poderoso. Antonio, él era militar en las fuerzas especiales y tuvo una situación en los tendones de su mano. Y no tenía fuerza en la mano y no podía cerrar su mano hace 8 años. Usted oró por él, el poder de Dios, y mire, ahora está doblando su mano perfectamente.
2: ¿Qué no podías hacer?
3: Estos tres dedos para abajo, no podía hacer esto, con lo que hago con mi mano derecha, no lo podía hacer. Ahora con la izquierda sí.
2: ¿Y ahora?
3: Sí, ahora tengo esta fuerza en mi mano izquierda.
2: Cierre esa mano. ¿Quién lo hizo?
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yo te puedo ayudar. ¿Y quién eres tú? Yo soy Jesús de Nazaret. Pero si Jesús murió, sí, pero al tercer día resucitó.

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0: es cierto que hay miles de cosas que aún no termino de comprender, pero de algo estoy completamente seguro, Jesús, y es que necesito escucharte para poder seguirte. Definitivamente.
1: 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Apóstol Reinaldo López.
2: La hermana Elvira vino con dolor en su rodilla y el Espíritu de Dios vino sobre ella y está sana completamente de su rodilla.
3: Santo, ¿con qué sentías cuando llegaste?
4: Hoy llegué con mucho dolor en las rodillas, en las dos. Y cuando usted dijo que pasaran al frente, no pude pasar porque me dolían las rodillas. De hecho, me quité los tacones. Wow. Entonces me
3: en la silla.
4: Sí.
3: Y lo recibiste desde la silla.
4: Empecé a sentir como sueño, pero mi esposo me agarró y desperté, o sea, abrí los ojos y me sentí completamente.
3: ¿Qué no podías sanado. Hacer?
4: Pues no podía usar tacones.
3: Bueno, no podía ni venir para acá.
4: No, pasar.
3: ¿No podía doblar la rodilla?
4: No.
3: Yo quiero verte. ¿Podías caminar o no podías caminar?
4: No, sí podía caminar, pero ya he venido muchos años.
3: ¿No podías correr?
4: Problema. No, no podía correr.
3: Los tacones. Eso es un pecado en las mujeres, pero yo te olvídate, aquí Dios y yo los perdonamos. Baja, ayúdemela a bajar y quiero que vayas corriendo allá y vengas corriendo porque yo quiero ver el milagro. Corre. No podía correr, Espíritu Santo llena a esa mujer que ha sido sanada por tu gloria. Wow, recibe sanidad. Como Dios lo hizo, ¿dónde está el marido de esta mujer? Ven, hijo, ven.
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fuerza, deja el problema, sino a tu Dios. Grita la victoria, usa tu voz. Proclama el nombre del Dios de la Biblia. Su amor es la barrera que protege a tu familia. Pa' bendecirte nunca recesa. Siempre tiene un plato sobre tu mesa. Él será tu paz en la tormenta. Si lo llamas por ti se despierta. No te rindas, yo vine a animarte. En el nombre de Jesús sé que puedes levantarte.

0: Gracias, mi Dios, por tu pueblo. Por tu pueblo alegre, por tu pueblo.
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0: Y la Biblia dice que cuando en Egipto había guerra y maldición, en Gosén había protección y bendición del Espíritu y de Jehová. Alguien adora a Dios con esa palabra. Se va a cuidar a ti y a los tuyos. Y dice la Biblia, caerán a mi lado 1,000 y 10,000 a mi diestra, y a mí no

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1: Los seres humanos somos seres cambiantes. Seres propensos a cambiar. Y podemos cambiar de un estilo de vida a otro. Todo dependiendo de la información mental que tengamos. Algunos cambian para bien, otros cambian para mal. Algunos cambian por lo que se ganan, otros por lo que pierden. Algunos cambian por lo que alcanzan, otros cambian por lo que se le acaba. Y ese es mi caso. Yo cambié por lo que se acabó.

0: meses y redimido. Hermano, ¿qué más tengo que decir?
1: Acabó. Palabra de unción, poder y transformación en labios del ungido por Dios, apóstol Reinaldo López.
2: Te pido perdón y me humillo, reedificamos el altar y Jehová, te lo prometo, que Jehová se gloria, que Jehová no se va a olvidar, Jehová gloria, Jehová no se va a olvidar, Jehová se va a acordar. ¿Sabe por qué Jehová se acordó? Porque Jehová sabía lo que ella había orado. Pero Jehová algo a Jehová le atrae, algo a Jehová le atrae, mi alma alaba a Dios, algo a Jehová le atrae, y es una mujer y un hombre en el altar en oración, en el altar en oración. Te tengo una noticia, las pastillas de bajar de peso te pueden fallar, pero Jehová no. Las pastillas de bajar de peso te pueden fallar, pero Jehová no te va a fallar. Jehová no te va a fallar. Lo voy a volver a decir, lo digo en inglés. Jehová no te va a fallar.
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1: El día que tú vengas a resolver en el altar ese problemita que has estado pasando y viviendo, no te vayas triste, vete con la confianza de que lo que dejaste aquí en oración, Jehová te va a responder. Sonríale, porque hay gente que traen el muerto y se lo llevan. La Biblia dice: venid a mí todo el que esté cansado y cargue, y yo le qué. Y yo me gozo, yo soy pentecostal de los de antes. Y hay un corito que dice: a la distancia, no, acércate. ¿Y dónde están los de antes? Acércate al altar que es.
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0: 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Gracias, papá, por ser de bendición junto a mamá y mostrarnos con tu fe que se puede más allá de lo que nuestros ojos terrestres puedan ver. 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Hoy celebramos la vida de nuestro líder y guía espiritual, nuestro padre y pastor, Reinaldo López. ¡Feliz cumpleaños! 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
1: Algo más hay que hacer, alguien lo cree conmigo, algo más hay que hacer. Yo no me voy a quedar sentado, yo no me voy a quedar sentada. Hay gente que toda la vida, aleluya, lo que está esperando es de Dios sentado, pero es que sentado no se puede, mi hermano. Aleluya, usted tiene que creerlo, tiene que moverse, tiene que orarlo, porque lo que sube en oración baja en bendición. Lo voy a volver a repetir para la iglesia. Lo que sube en oración, lo voy a volver a decir que se oiga en Puerto Rico. Lo que sube en oración, lo voy a volver a repetir para la iglesia. Lo que sube en oración. Ninguna de las oraciones que le has hecho a tu Dios se van a quedar en el olvido. Todo lo que le has orado a tu Dios, Jehová te lo va a responder.
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2: Pastor, este fue un testimonio, es un testimonio poderoso. Antonio, él era militar en las fuerzas especiales y tuvo una situación en los tendones de su mano. Y no tenía fuerza en la mano y no podía cerrar su mano hace 8 años. Usted oró por él, el poder de Dios, y mire, ahora está doblando su mano perfectamente.
3: ¿Qué no podías hacer?
4: Estos tres dedos para abajo, no podía hacer esto como lo que hago con mi mano derecha. No lo podía hacer. Ahora con la izquierda sí.
3: ¿Y ahora?
4: Sí, ahora tengo esta fuerza en mi mano izquierda.
3: Cierre esa mano. ¿Quién lo hizo?

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1: La hermana Elvira vino con dolor en su rodilla y el Espíritu de Dios vino sobre ella y está sana completamente de su rodilla.
2: Santo, ¿con qué sentías cuando llegaste?
3: Hoy llegué con mucho dolor en las rodillas, en las dos. Y cuando usted dijo que pasaran al frente, no pude pasar porque me dolían las rodillas. De hecho, me quité los tacones. Wow. Entonces me
2: en la silla.
3: Sí.
2: Y lo recibiste desde la silla.
3: Empecé a sentir como sueño, pero mi esposo me agarró y desperté, o sea, abrí los ojos y me sentí completamente.
2: ¿Qué no podías sanado. Hacer?
3: Pues no podía usar tacones.
2: Bueno, no podía ni venir para acá.
3: No, pasar.
2: ¿No podías doblar la rodilla?
3: No.
2: Yo quiero verte. ¿Podías caminar o no podías caminar?
3: No, sí podía caminar, pero ya he venido muchos años.
2: ¿No podías correr?
3: Problema. No, no podía
2: sácate
3: correr.
2: Sácate los tacones. Eso es un pecado en las mujeres, pero yo te olvídate, aquí Dios y yo los perdonamos. Baja, ayúdemela a bajar y quiero que vayas corriendo allá y vengas corriendo porque yo quiero ver el milagro. Corre, corre, corre, corre, corre. Corre, corre, corre, corre, corre, corre, corre, corre, corre, corre, corre, corre, corre. No podía correr. Espíritu Santo, llena a esa mujer que ha sido sanada por tu gloria. Wow. Recibe sanidad. Recibe sanidad. Como Dios lo hizo, ¿dónde está el marido de esta mujer? Ven, hijo, ven.
4: Eclesia para mí significa renovación, significa nuevos comienzos. Y yo sé que Papá Dios tiene cosas grandes para la vida de cada uno de ustedes. Así que crean en Él y en sus promesas. Bendiciones.
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2: Y la Biblia dice que cuando en Egipto había guerra y maldición, en Gosén había protección y bendición del Espíritu y de Jehová. Alguien adora a Dios con esa palabra. Jehová te va a cuidar a ti y a los tuyos. Y dice la Biblia, caerán a mi lado 1,000 y 10,000 a mi diestra y a mí.

0: que nos vamos para arriba. Somos de arriba, gloria. Gracias, mi Dios, por tu pueblo. Por tu pueblo alegre, por tu pueblo feliz. A todos les bendigo. A todos les bendigo. Dele un aplauso al Señor en esta noche.
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Cuando los médicos dicen, no, él puede. 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

0: Gracias por tu inmenso amor, Jesús. Gracias por todas esas cosas lindas que solamente tú sabes hacer en nuestras vidas. Gracias. Gracias, Jesús.
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0: termino de comprender, pero de algo estoy completamente seguro, Jesús, y es que necesito escucharte para poder seguirte. Definitivamente.
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0: mira, se juntaron los dos abusadores de este género.
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0: Muy buenos días a todos. Estás en sintonía con el programa número 1 de 6 a 9 de la mañana por Yunque 93, El Arranque. Y te deseamos que tengas un buen día. Hoy tenemos un programa, oye, si el de ayer estuvo lleno, hoy está empaquetado para que te enteres de todo lo que está sucediendo en el área este y en todo Puerto Rico, que hay noticias hasta, yo creo que hasta de la luna. Pero vamos a saludar rápidamente a la nena, Alondra. Buenos días, Alondra.
1: Buenos días, Georgie. Ese ánimo está bueno. Me alegra escucharte así.
0: Al mal tiempo, buena cara.
1: Ay, santo. Bueno, el clima está un poquito más fresco y ayer lo dijimos, hoy se ha mantenido así. Y eso pues a mí me da alegría porque aparentemente que llueva un poco está chévere y acá nosotros pues un poquito de frío en cabina, pero estamos ready para ustedes. Buenos días a todos los que nos están escuchando con Alegría y Bombae, es que empezamos esto.
0: Eso es.

0: Oye, esto está tremendo. Dice, sin fecha para resolver abismo fiscal de Medicaid, el presidente del Comité de Energía y Comercio aún no sabe cuándo podrá reautorizar los fondos del programa que financia en gran medida el Plan Vital.
1: Y con puertas abiertas a la fiscalización, el CORP. Eso está en la página 29 del vocero.
0: Ah, pues eso merece un brr para ti. Oye, y relacionado con la noticia anterior del Medicare, hasta 1,000,000 de personas podría perder el plan médico. Un grupo que estudió espacios abiertos publicó un informe en que analizó las consecuencias del precipicio fiscal de fondos Medicaid. Ay, ay, ay.
1: Ahora le apuesta al slingshot. Antonio Morales se mueve a las micronovelas para celular. ¡Ay, santo! Eso ¿cómo está es picoso. Eso, ¿cómo es eso? ¡Qué chévere!
0: Oye, Osvaldo Carlos identifica a los que cabildearon. Te digo, nosotros venimos diciendo aquí que esto pica y se extiende. Ya veremos. Pero eso vamos a ampliar más adelante.
1: Oye, como te gusta a ti, Georgie, llega la hora de la verdad. Hoy es el final.
0: ¿Ahora es qué?
1: Ford de el Baseball Classic.
0: Ajá. Uh-huh. Oye, pues qué bueno. Oye, hablando de deporte, hoy las Cariduras de Fajardo juegan a las 8 de la noche frente a las Monarcas de Toa Baja o Toa Alta.
1: No, es de Juana Díaz.
0: Ah, sí, sí. Las Monarcas de Juana Díaz, correcto. Oye, pues qué yo hago en Toa. Me ha comido 4 peajes, pero nada, estos son los efectos secundarios de llegar al sexto piso y estar cerca del 7. No hay problema con eso, pero para que te des cita y nos apoye al equipo de las Cariduras de Fajardo. Oye, y hay una importante que yo me la cuestioné también. Ajá. Después vamos a hablar de eso porque esto merece. Ajá. Dice que el contrato para siembra de nube nunca se nos consultó algo tan importante, dicen allá
1: eso
0: en la autoridad de acueductos alcantarillados. De eso vamos a comentar.
1: Eso sí que está picoso la comunicación, pero mira,
0: en el mundo de la alguna vez
1: en el mundo de la farándula, Lenny Tavares comparte su proyecto más íntimo en la página 12 del vocero.
0: Ay, ay, ay, eso suena como a tiririri. Oye, y el choque con la Junta Fiscal, el gobierno irá hasta las últimas por aumento de pensionados. Esto está más difícil que la raíz cuadrada de 6,895.43. El problema es, y hacemos este corto comentario, que sí, la intención es buena, todo el mundo está pegado y pompeado, pero no hay chao, y con eso es que se paga. Vamos a ver qué pasa.
1: Vamos a ver, y no podemos pasar por alto Yunque News. Vamos a los Yunque News. Tenemos aquí ayer la secretaria de la Gobernación, Norma Burgos, reaccionó a una de las declaraciones de la alcaldesa de Loíza,
0: ay,
1: la
0: ay,
1: honorable
0: ay.
1: Julia Nazario. ¿Qué ay, esto ay, pasó? Ay. ¿Dónde pasó ay, esto?
0: No, va a pasar allá en el otro lado.
1: ¿Dónde
0: aquí?
1: Fue? Pues
0: ¿dónde
1: aquí
0: nace la noticia?
1: Así que vamos a ver si en una de esas entrevistas tenemos otra vez a nuestra querida alcaldesa,
0: claro que
1: Julia
0: sí.
1: Nazario. Sí. Adicional a eso, ¿qué ajá. tenemos aquí, Georgie?
0: No, sigue con la yunca, que tú eres la que creas la noticia.
1: Prestado, fue prestado, dijo el joven que fue captado llevándose un carro de carga de Home Depot en Carolina. Ay, mira, Georgie, prestado. Ay. Yo me voy a llevar tu carro, pero ¿sabes qué?
0: Es prestado.
1: Ah, bueno. Y el joven fue severamente criticado por el acto. Ay, disculpen, eso tenía audio, ese post. Pues, y yo,
0: así pues, somos los dueños del este.
1: Pero en otros temas tenemos otras noticias de farándula que vamos a estar comentando más adelante. Vamos a una pausa y seguimos con la noticia.
0: Ah, bueno, pues seguro que sí. Oye, pero acuérdate que hoy parece que va a llover por la tarde, así que el kayak por si acaso.
1: Ah, ¿no hemos dicho el tiempo?
0: No, hemos dicho.
1: Ay, Dios mío, pues me lo comí. Dale,
0: bueno,
1: dilo.
0: Bueno, pues tan pronto lo tenga aquí, te vamos a informar el tiempo. Pero sí te informamos que anoche llovió para casa. Llovió chévere y hoy pues se espera que por la tarde hayan también aguaceros de una onda amplia. Es débil, pero es una onda amplia. Ahora, lo que se espera para la semana que viene, dice que empieza a llover el sábado y termina el jueves. ¿Eso es lo que será la siembra de nubes esa, lo que tiene eso así?
1: Bueno, yo pienso que sí, porque eso estuvo confirmado. Oye, pues que metieron, en efecto lo hicieron.
0: Le metieron semillas bravas. Nada, usted cuídese, le damos gracias.

0: a Dios, porque como dijimos aquí, esto iba a pasar. Esto, obviamente, en la crisis todo el mundo grita porque todo el mundo la siente. Pero aquí estamos en Yunque 93 para informarte sobre lo que está pasando en el tiempo.
1: Bueno, ahora sí, Georgie, nos vamos a una breve pausa y regresamos ya.
0: Ok, chévere.
1: Nos fuimos, son las 6:30 para ustedes, todos los que nos están escuchando. Vístete, arranca, que si no vas a tener el tapón.
0: Ay, ay, ay.
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6: Bueno, y lo prometido es deuda. El tiempo para hoy, miércoles 16 de septiembre del 2026. No reposa en la idea de despertarnos sin lluvia y todo estará chilling. Eso solo se debe a una masa de aire seco. A medida que progrese el día, aumentará la humedad asociada a una onda tropical y existe la posibilidad de aguaceros y tronadas en la tarde y la noche. La lluvia no será generalizada, sino en regiones localizadas, que es lo que dijimos anoche. Cayeron un par de gotitas para allá para donde yo vivo. Esta mañana pues amaneció como un ambiente de tiqui tiqui tiqui tiqui tiqui tiqui tiqui, como de Navidad, así, frijito y qué sé yo. Y durante el día de hoy, por la noche hoy, en el juego allá, pues van a caer unos aguaceritos, así que está pendiente a todo eso.
7: Bueno, gracias a Dios que el jueves de baloncesto y no pelota, porque si no la cosa estaría pelúa.
6: Como dice un pana mío, indifícil, indifícil. Bueno, y te recuerda que estabas en el programa número uno, El Arranque, y nos puedes llamar al 787-874-9301 o también escribirnos a Yunque 9392.9 FM. Y ahí dejas tu opinión, las felicitaciones de cumpleaños, chichia, y preferimos que nos llame, ¿verdad? Pero nosotros estamos aquí puestos para darte la noticia, porque somos
7: los dueños del este. Ay, qué rico. ¿Tú vas para la cancha hoy?
6: No, hoy voy para la iglesia, tengo ese departamento abandonado y ese no se puede abandonar. Majas de los majas, pero voy el domingo.
7: Ah, no, si pues Dios eso está bueno, pero hoy se gana, yo sé que sí que se gana, ellas ya están ya reestructuradas.
6: Ya llegó la Capi llegó y dicen que tiene aceite culebra en las muñecas para por lo menos meter el 25-30 y lograr esa primera victoria, que felicitamos al equipo por la gran inauguración que tuvo, y lo único que faltó fue ganar. Pero hoy bregamos.
7: Así que ánimo a toda la fanaticada que se dé cita otra vez en el Tomás Dones. Es importante, ¿verdad? Ese sentir, ese furor, ese calor en cancha. Así que dense cita. Y está accesible allí en el complejo deportivo. Así que, ¿qué más van a hacer? Olvídate de la novela, grábala. Déjala grabando, vete allí a apoyar al equipo de las Cariduras que tanto lo necesitan y que te vas a divertir, porque realmente siempre uno se divierte y se encuentra a alguien, mira fulano allá. Pero vamos a hablar ahora, Georgie, de lo que tienes ahí, que lo estoy viendo.
6: Ay.
7: ¿Qué es esto que tienes ahí?
6: Bueno, la para sentencia. Recapitulación. Pues ayer, como habíamos dicho aquí en Yunque 93, comenzaba el juicio de Antonesca Avilés. El juicio era para Papola, para por la mañana. Se retrasó y dijeron que fueran por la tarde. Y ya ahí nosotros, los periodistas, los investigadores y los que seguimos el caso, porque a mí me gustan seguir estos casos,
7: claro,
6: que lleva un año esta vaina así. Primero pues salió su mamá culpable. Todo el mundo decía, muchacha, esta está frita, esta no la salva ni el que inventó la manteca. Y había hasta gente en un sentido, ¿verdad? Sin mencionar el nombre, que decían, si a la May le metieron 102, esta le van a meter 454. Uh-huh. Hay que entender también, y luego vamos a ampliar sobre eso, estamos hablando de una niña de apenas 18 años que en su alocución, cuando se declaró culpable, se vio nerviosa y una voz de una niña. ¿Ves? Pues bien, a las 2 de la tarde llamaron las partes y de momento, ¡zas!, se declara culpable ella, que habíamos comentado, no sé si te acuerdas, en el programa del viernes, que estábamos con la licenciada Parra, uh-huh, que yo le hice la pregunta, venga acá, y ella se puede declarar culpable antes del juicio.
7: Y oye, esa pregunta te quedó como anillo al dedo. Yo
6: me acordé de ese momento.
7: Y yo también me acordé.
6: Sí, porque ella dijo, sí, se puede declarar antes, pero una vez empieza el juicio, está líquida. Tiene que seguir el juicio completo. Uh-huh. Y eso fue lo que pasó.
7: Que lo dijo Parra también, sí. Janis Parra, la licenciada Janis Parra.
6: Y este viernes ella vuelve nuevamente, así que ampliaremos sobre eso.
7: Sí, este viernes viene con más candela. Porque lo que sucede es, ajá, que la licenciada dijo, si Elvia Cabrera, uh-huh, hubiese mostrado un poquito de más humildad y reconocer y etcétera, etcétera, hubiese ¿verdad? Hubiese tenido un resultado mejor que el que tuvo. Bueno. Pero como desde la perspectiva, y estoy parafraseando a la licenciada, ajá, pues no fue así, pues entonces siguen todos años para Elvia Cabrera.
6: Lo que pasa que para mi entender, y esto se lo podemos preguntar a la licenciada, y cada uno aquí nos puede llamar al 787-874-1301, las opiniones son como el ombligo, todo el mundo tiene.
7: Tiene uno y no sirve para nada. Oye, ¿viste? No, bueno, te esperaba que me lo sabía.
6: Esa es buena. Y ella esperaba que iba a salir airosa, estamos hablando de la mamá, esperaba que iba a salir airosa. Pero, muchacha, cada vez que llegaba un testigo de esto, pues aparentemente él un día, además de que este caso, y eso es inevitable, estaba bien, bien mediático. Porque fue una cosa que sorprendió a todos, la noticia, la forma como murió la otra niña, y todo lo que se venía runruneando, que hizo esto, que si sacó un objeto filoso, que si se lo dio a la mamá, que si yo la vi, que si no la vi, que si hablaron después, que si se montaron en el carro, todas esas cosas. Y entonces cuando tú vas a un juicio, pues obviamente tú tienes que llevar los dos sacos, tú no vas a decir, no, yo voy a salir inocente y olvídate el que me declare culpable. Y se le fue la guagua. Yo creo que si ella hubiera hecho lo mismo que su hija, hubiera salido mejor, sí. Ella iba a salir culpable porque tienes que declararte culpable. Pero no es lo mismo 102 versus 37 o 38.
7: Bueno, Elvia nunca se declaró culpable.
6: Si ella llega a hacer eso antes, uh-huh, del juicio, como hizo la hija, pues a lo mejor cogía 38 o 50, vamos, 50. Porque lo que hicieron con Antonesca fue que le bajaron, claro, de asesinato en primer grado a asesinato en segundo grado. Uh-huh. Y ahí nada más hay un zafacón de años de cárcel, uh-huh, menos. Y le atenuaron y qué sé yo, qué sé cuánto, porque por la edad y esto y lo otro. Pero vamos a leer lo que dice el Nuevo Día hoy. Dice,
7: Zumba.
6: En un giro sorpresivo, Antonesca Avilés Cabrera se declaró culpable ayer tras alcanzar un acuerdo de la Fiscalía con relación al asesinato de la adolescente Gabriela Nicole Pratt Rosario, cuando se suponía que comenzara el juicio en el Tribunal de Aybonito. Según se anunció en sala, las partes acordaron reclasificar la acusación original del asesinato en primer grado a asesinato en segundo grado con atenuantes. Avilés Cabrera también aceptó la responsabilidad por la ley de armas. Fueron 6 meses y pico. Por su parte, el juez Reyes emitió una sentencia global para Avilés de 38 años y un día en prisión. Antes de escuchar su condena, Avilés Cabrera manifestó ante el juez, me mantengo en que mi mamá es inocente. Y eso lo dijo entre sollozos, bien nerviosa, pero también con feeling. En referencia a Elvia Cabrera, quien fue encontrada culpable por el mismo crimen. Agregó que todos los testigos del juicio de ella, de Elvia, han mentido, que fue lo mismo que dijo la mamá. Uh-huh, uh-huh. Y entonces, pues vamos a la próxima fase de esto, que es, al tener tú 38 años, uh-huh, a la soltar, eres elegible para probatoria. No es que te van a dar probatoria, uh-huh, pero eres elegible a ir al tribunal este de probatoria, a la junta de apelaciones o qué sé yo, you name it, usted conoce el nombre. Para ver, y ella cualifica supuestamente a los 5 años. Ya hay gente haciendo matemática. Y quiero felicitar a todos los abogados que en realidad advirtieron esto. No es que ella a los 5 años va a salir. Ella tiene que reunir unos requisitos, conducta, que todo lo que se te ordene lo haga, Me imagino que le darán estudios de escuela superior, claro, o algo así. Para que ella,
7: bueno,
6: vaya.
7: Escuela superior no, porque ella ya tiene 18.
6: Bueno, yo conozco gente de 65 y todavía no han terminado, pero no sé si ella completó el cuarto año. Pero es parte del requisito. Es parte del requisito que si no completaste el cuarto año, pues mira, te vamos a llevar. Y si te quedaste en sexto, pues obviamente no es que vas a coger un semestre completo y vas a ir a la escuela elemental. No, ellos tienen un sistema ahí que te dicen, pues mira, cógete estas clases, te vamos a dar un examen y ahí vas escalando. Porque el proceso que me preguntaba un amigo ayer, ¿tú crees, Jorge, que en Puerto Rico esto de la rehabilitación existe? Y yo, pues bueno, eso es una de las cosas que es la base fundamental cuando tú estás encerrado en una prisión. Cuando tú salgas te vas a rehabilitar, aunque las estadísticas ahora mismo, tratando de ser lo más neutral posible, no digan eso, pero sí es la intención. Y me imagino pues que a ella pues le darán, ella también tiene una situación que se alega que ella tiene un retraso mental.
7: Antoniesca.
6: Sí, eso fue una de las cosas que las abogadas dijeron ayer. Estas abogadas son tremendas. Y estos,
7: claro,
6: son,
7: por eso te digo, con esta, duda.
6: Estas muchachas son de servicios legales o, ajá, algo así, que esa gente no están cobrando nada. Y yo creo que hicieron muy buena defensa. Y la defendieron hasta lo último. Pero obviamente, cuando sucede esto, para que tengas un scope, se consulta con ella, los abogados negocian con la fiscalía y lo que negocien allá, pues ellos se ven obligados a llevársela a la acusada. Y aún así, si la acusada dice, no, yo voy para encima porque yo soy inocente y yo voy a demostrar esto fuera de duda razonable, pues, pero ella, pues, entiendo yo que muy inteligentemente hizo esta decisión.
7: Y hablando de la defensa, no sé si viste, Georgie, que ellas estaban, las abogadas estaban diciendo, uh-huh, que, o sea, que no le dejaron otra opción. Ya su, uh-huh, mamá estaba en prisión.
6: El sistema la abandonó.
7: Que le cua. Y entonces, pues, ella tenía su planteamiento, se pudo negociar antes y, pues, el acuerdo dentro del panorama que ellas entendían, que yo creo que estoy parafraseando, pero creo que el sentir de ellas era, esto es injusto, no quisieron ayudar, súmase lo del calendario también, que, uh-huh, eso fue días antes, pues no tuvieron otra alternativa.
6: Bueno,
7: dentro de las alternativas ellas están poniendo, saben ellas allá, que esta fue la mejor. Yo entiendo, ¿verdad? Debido al crimen que se cometió, nosotros acá los civiles, el pueblo dice, bueno, pero bastante bien salió para el tipo de crimen que se cometió. Quizás ella pudo haber tenido otras alternativas que la hubiesen beneficiado un poco más. A lo mejor eso fue lo que ellas quisieron decir. No sé, ya la licenciada Janet Parra nos podrá explicar a nosotros. Sin embargo, yo entiendo, ¿verdad?, que, ¿verdad?, ella era una menor cuando cometió esto, a lo mejor, mm-hmm, se dejó llevar por una adulta y por eso la pena de la adulta tan alta, etcétera. Sin embargo, esto, como quiera que sea, yo entiendo que cuando ya tú tienes cierta edad hay algo que se llama libre albedrío y ella pues lo tenía y se dejó llevar y cometió los actos. El punto es que hay alguien muerto y hay que resolver.
6: Bueno, la situación de que su madre estuviera envuelta en un juicio que se vio por separado, porque no lo quisieron ver juntos, es que aparentemente ellos dicen, mira, cuando empezó la pelea y qué sé yo, la que estaba agitando era la mamá.
7: ¿Pues?
6: Como ella la ve desde un punto de vista de autoridad.
7: Claro.
6: Y se agarra, la defensa se agarra muy bien y dice, ella tiene deficiencias mentales, lo que hace es que va a obedecer a la mamá, ¿sí? Y por eso es que Elvia cae en la página Echeo, como que le entregó el de esto, pero la orden de ataca y acaba con ella, aparentemente se la dio la mamá, eso es lo que dicen, ¿no? Se la dio la mamá Y ella, pues, obviamente ve la figura de autoridad. Esta es mi mamá me está apoyando, pues dame acá. Ve.
7: Sí, sin, la misma euforia, la misma...
6: Exacto, la emoción.
7: El impulso.
6: Exacto. ¿Ves? Porque esto ya venía cogiendo roncha hace rato. Ellos tenían problemas y discusiones, etcétera, etcétera. Ahora, donde dice la defensa que el Estado los abandonó, es que ellos quisieron plantear esa situación de que ella tenía problemas, que su edad cronológica no machaba con la edad de mental de ella. Y eso se lo denegó el tribunal, dijo, no, esto aquí no va. Y otro sinnúmero de cosas que pidieron, que el tribunal se la negó. Y por eso es que los abogados dicen, pues que discriminaron, bueno, no discriminaron, sino que no tuvo la ayuda necesaria, que si la tuviera, pues pudo haber salido mejor.
7: Oye, estamos hablando de dos menores de edad. Estamos hablando de que por las fotos que siguen circulando, ambas estaban consumiendo bebidas alcohólicas y bueno, eran menores. Estamos hablando de que ambas madres, entiendo yo, estaban en los hechos, y estamos hablando de que fueron 11. 11 apuñaladas. Estamos hablando de que fue en la madrugada del cumpleaños de Gabriela. ¿Ok? Mira, parece que las cariduras ya llegaron. Aquí están en el estudio. Bueno. Ay, santo padre, seguimos aquí. Sí. Y estamos hablando de que fueron 11 apuñaladas. Yo me leí el artículo, en el cual describía de forense la profundidad, porque yo de verdad que este caso, yo creo que no fue, no solamente a mí, claro, nos llevamos este caso sacudió al alma, de ahí bonito para toda la isla e internacional, porque yo tengo familiares en Estados Unidos y también estaban siguiendo el caso, y esto merecía, ¿verdad?, que tuviese, que se hiciera justicia, al igual que otros casos, pero este en particularmente, pues tuvo mucho foro mediático y la gente lo estaba siguiendo.
6: También eso es lo que dicen las abogadas.
7: 11 puñaladas, la A, porque yo me la leí, la A, etcétera, la B, no recuerdo si empezaba de cabeza hacia abajo o viceversa. No, eso sí que no lo recuerdo, porque lo traté de buscar otra vez en las redes y no lo encontré.
6: Y ya lo habían borrado.
7: Yo no sé, pero no lo encontré. No, ok, si alguien me puede después enviar eso, porque me hubiera gustado volverlo a repasar. Fue cruel leerlo, pero después de que tú te das cuenta que esto fue o parecía ser bien pensado, de que la del corazón fue bien profunda.
6: Esa fue la que la
7: mira, liquidó. Es que era una cosa inaceptable, Georgie. Yo decía, Dios mío, pero a los 17 años uno está pensando en el nene que le guste en la escuela. Sí, ¿y cuándo te vas de party? Bueno. Y entonces se da esto, que ya tenía unos eventos previos, porque se habían cambiado de escuela, habían esto. Entonces queremos hacer como si no hubiese habido algunos eventos que hubiesen podido provocar.
6: Esto no fue, nos encontramos como los gallos kikiriki, nos encontramos, nos erizamos y empezamos a pelear. Esto traía cocorícamo desde atrás.
7: Claro.
6: ¿Ves? Y ese fue el punto lamentable donde explotó la situación.
7: Correcto.
6: Yo me imagino que en el furor, pues la mamá dándole ánimo para adelante, los otros tratando de, y pues como tú dices, hubo solamente una de las punzadas estas, o las puñaladas, o lo que fuera, que fue la que la liquidó, fue la que le dio en el corazón. Si no, la muchachita, si no le llegan a dar esa, a lo mejor todavía estuviera o con un respirador.
7: No,
6: o
7: qué y sé creo yo. Que en la cabeza también tenía una que fue profunda también.
6: Sí, pero eso no la mataba. La que la mató fue la del corazón. ¿Ves?
7: Sí, sí.
6: Pero
7: lo que te quiero decir es la intención. O sea, 11 apuñaladas. No, eso no fue, ay, bendito, que te exacto, quería rozar. Sí. Caramba, esto fueron 11 apuñaladas y en puntos estratégicos. Claro. ¿Por qué tú tenías un objeto punzante en un jangueo? ¿Qué es eso?
6: Se lo pasaron.
7: ¿Qué es eso?
6: Bueno, mija.
7: Entonces ahora hay gente, ay, bendito, era menor de edad. Bueno, me imagino que ella estaba rezando el rosario en su casa y que entonces ahora tenemos que tener una pena increíble con una menor de edad que, independientemente, impulsada por su madre, cometió los actos. Bueno. Ese es el planteamiento en este caso. Y discúlpeme, yo no soy abogada, no. etcétera, etcétera. ¿Verdad? Los que estudiaron ya nos van a aclarar. La licenciada Janet Parra estará aquí el viernes para que nos pueda educar un poquito más y nosotros llegar a nuestras propias conclusiones. Pero realmente aquí hubo premeditación y alevosía.
8: Ay, ay, ay, está la licenciada Alondra.
7: No, sus
8: pronunciamientos.
7: No, no.
8: Para mí,
7: para mí,
8: nunca debió haber ocurrido esto. Uh-huh. Para mí. Está envuelto en los factores, el alcohol. Está envuelto a la morriña que llevo antes.
7: Eso es verdad, el alcohol.
8: Uh-huh. Sí. Está envuelto, pues.
7: Por eso es que el jefe no bebe.
8: Que se fueron.
7: Pero nosotros sí.
8: No. Yo no bebo tampoco, quizás.
7: Ah, no, pues yo de vez en cuando un mojito.
8: Pues mira, felicidades. Está envuelto el ambiente que había. Tú sabes que la pelea, esto, aquello, y se agita la cosa.
7: Ajá.
8: Está envuelto una niña que, sinceramente, podemos estar toda la tarde aquí. Esto nunca debió haber ocurrido, pero ocurrió. Pero
7: y es penoso para ambas familias. Tú veías ayer el abuelo.
8: Oh, sí.
7: Y tú veías que... ¿Qué hay que celebrar aquí? Nada. Sí, que se hizo justicia en cierta forma, porque ya vemos que le van a reducir la pena probablemente, y lo que tú dijiste ahorita, pero hay una vida que nunca va a regresar.
8: Claro.
7: Hay una y yo no me alegro, son 102 años, una nena que está desamparada. O sea, eso también hay que verlo, por eso esa nena estaba llorando.
8: 38, claro.
7: O sea, 102 años, Elvia, ya me quitan a mami.
8: Claro.
7: Ya, lo que mami te dijo, la instrucción, quedaste frita y sancochada, ella está ahí. Y entonces ahora tú estás desamparada. ¿Cómo te cae el 20?
8: Y tenemos que ver también que cuando sucede este arreglo, la familia tenía que estar de acuerdo. Yo me imagino la decisión, la madre de la nena que mataron, estaba desconsolada. Porque ella está diciendo en su interior, wow. Pero para terminar con esto, ¿ves? Y terminar el tema también, vamos a hacerlo así y vamos a estar de acuerdo, teniendo en consideración, a lo mejor yo digo, bueno, 38 años, algo debe pasar ahí, pero la ley pues dice que no es así, puede salir a los 5 años candidata a probatoria y si se lo aprueban, puede salir.
7: Eso sí que a mí me tiene también un poquito...
8: No, está todo el mundo así
7: fuerte,
8: y seguirán las reacciones. Bueno, pues son las 7:05, vamos a la pausa y regresamos en breve con más noticias porque esto está empaquetado de noticias y tenemos muchas cosas que comentar. Recuerda 787-874-9301, estás en Yunque 93 donde somos
7: los dueños del Este.

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3: Aquí en el programa número uno del arranque de 6 a 9 por Yunque 93. Oye, hoy tenemos un programazo lleno de noticias, lleno de sorpresas y sobre todo dedicado a ti para que te enteres todo lo que pasa día a día. Oye, Alondra, ¿cómo vamos? ¿Qué tenemos por ahí? Dicen que siguen las sorpresas aquí, así que no lo saques de ahí.
4: Bueno, en Yunque News nosotros tenemos unas declaraciones de algo que estuvo aconteciendo que salió de aquí, porque escuchaste en más ningún otro lado. Escuchaste en Yunque News. Así que, ¿qué fue lo que pasó? Bueno, realmente nuestra alcaldesa de Loíza, la honorable Julia Nazario, expresó, ella narró solamente, ella dijo, esto es lo que está pasando, ni más ni menos. Y luego de ella decir la verdad, la secretaria de la gobernación, Norma Burgos, indicó estar molesta en otro emisora radial que vamos a estar escuchando ahora. ¿Qué fue lo que pasó? Adelante.
3: Adelante.
5: Te lo hice en una estación regional, dijo que Norma Burgos no le contestaba, no le respondía el teléfono.
6: ¿Eso es verdad?
7: Eso es totalmente falso, y le agradezco que, a pesar de haberme despedido de la estación para seguir, que me den esta oportunidad, porque lo tenía en agenda, prácticamente no me dejaba dormir anoche porque me molestó mucho.
5: ¿Ah, sí?
7: Me molestó mucho porque yo siempre trato de ser, primero que los atiendo a todos, y de todos los partidos, yo no pregunto colores. No obstante, ¿cómo ella se atreve a decir y hay un titular que habla de la alcaldesa de Loíza, dijo que Norma Burgos no le responde. Eso es totalmente falso. Cuando me pasan esta información, ayer por la noche en la oficina, que estaba reunida para otro tema.
5: Le dañé la noche.
7: Sí, porque hasta me desvió de lo que estaba haciendo en ese momento, por eso tuve que salir mucho más tarde anoche. Porque rápido llamé a todas. A esa hora, mi ayudante especial está en la oficina, mi secretaria ejecutiva se mantiene hasta esa hora de la noche. Le dije, ahora mismo, paren lo que están haciendo. Tú me vas a buscar si hay una llamada de la alcaldesa Eloisa.
4: Ay, santo
3: padre. Ay, ay, ay, ay, ay, candela.
4: Oye, Denise. ¿Cómo que es una emisora radial? Yunque 92.9. No, pero no hay problema, a lo mejor se le escapó este detalle. Eso puede ocurrir aquí en radio, porque la radio eso es bien rápido. Pero aquí tenemos, gracias a Dios, a Julia, que vamos a estarle haciendo unas preguntas. Nuestra alcaldesa de Loíza, que siempre con mucho respeto le decimos, Julia, ¿estás ahí? Adelante.
6: Sí, buenos días a todos los que nos escuchan.
4: Saludos, buenos días.
6: Saludos.
4: Mire, usted acaba de escuchar que ella indica que está molesta. Y realmente, aunque ya sabemos que probablemente esto fue un malentendido, porque usted lo que hizo fue narrar y decir lo que estaba pasando, usted no indicó que iba a ir allá, que iba a llamar a... etcétera. Usted simplemente se limitó a decir que estaba molesta. ¿Qué usted tiene que decir? Exacto. Porque ya sé que usted le respondió y dijo, bueno, pues, si está molesta, pues, que controle sus emociones. Y yo creo que eso fue una respuesta muy sabia de su parte. ¿Qué usted tiene que comentar acerca de eso?
6: Primero que nada, debo de aclarar que yo nunca mencioné que ella no contestaba mis llamadas. Yo dije que había pedido una reunión y que no se me había concedido. Esas fueron mis palabras, para lo cual, exacto, tengo evidencia y lo envié, porque yo pedí esa reunión a través de Omar Maza. Uh-huh. A mí me parece y me da mucha pena, porque la Secretaría de la Gobernación no me conoce. Yo no soy una persona de tener enemigos por política, ni me siento nunca discriminada por política, porque yo sé quién soy. Yo soy la doctora Julia María Nazario Puente, alcaldesa de Loíza, y yo no pido para mí. Yo todo lo que hago, lo hago por un pueblo que me eligió para yo luchar por ellos. Y eso es lo que hago, levantarme a las 4 de la mañana todos los días. Si usted escuchó la entrevista completa de Norma Burgos, usted verá que ella me dijo mentirosa, dijo más, dijo embustera, que yo era una embustera. Pues yo solamente, ¿verdad?, que no había podido dormir por lo que yo había dicho. Yo me disculpé con ella si no pudo dormir, porque yo no sabía, ¿verdad?, cuán poderosas podían ser mis palabras para quitarle el sueño a alguien. Esa wow. No era mi intención. Mi única intención era recordar que yo había pedido una reunión y que no se me había dado. No fue por telepatía, no fue por telepatía. La reunión la hice en un mensaje de texto que le envié al señor Omar Maza, que es el enlace de Fortaleza con los alcaldes. Así las pido siempre. Todas las reuniones que yo pido con algún funcionario de Fortaleza las pido a través de Omar. Así que gracias a Dios tenía el texto y pude aclararle, exacto, a la secretaria de la Gobernación, a quien voy a ver el día 25, porque ya me dieron la reunión.
4: ¡Ave María!
6: El día 25 a las 10 de la mañana. Anoche me llamó el mismo Omar para decirme que la secretaria de la Gobernación me iba a recibir el día 25. Si fuera Julia la que tuviera que ir, posiblemente del coraje no iba, pero yo... no guardo ni rencores, ni las palabras que otros dicen me las llevo al corazón. Aparte de que yo no voy allí, como dije, a pedir para mí, yo voy a hablar asuntos relacionados con mi pueblo, con Loíza. Así que voy a ir, y yo sé que mirándonos de frente, la secretaria de la gobernación y yo vamos a poder aclarar todos los puntos. Estoy segura que no, su intención no es ofenderme ni la mía tampoco. Yo solo dije que había pedido una reunión y no se me había dado. Y envié la evidencia. Pero tengo que tengo a Londra que aprovechar tu medio, claro, para dar las gracias a los cientos de puertorriqueños que enviaron mensajes aclarando qué tipo de persona es la alcaldesa de Londres.
4: Y yo lo vi en los comentarios, alcaldesa. Yo tuve la oportunidad de verlo.
6: A través de todas las redes sociales.
4: Eso es así. Y están en Yunque también los comentarios, no solamente en otros medios, sino también si entran a la página, los comentarios a su favor están ahí, porque como así fue, hace unos días usted lo que hizo fue narrar, y si alguien quiere repasar la grabación, lo puede hacer, porque aquí las llamadas se graban, y yo personalmente también me di a la tarea cuando vi, yo, Dios mío, ¿qué fue lo que pasó? Pues mire, sí, en efecto, usted eso fue lo que dijo, pero usted sabe que los malentendidos pueden ocurrir. Ahora bien, yo lo que entiendo es, y usted me responderá, ¿esto entonces fue un show de ella?
6: No, no, yo creo que ella, yo creo que fue un malentendido de porque otro medio, ¿verdad? Comentó, ya un medio escrito, comentó que la alcaldesa de Loíza dijo que la secretaria de la gobernación, Norma Burgo, no le contestaba sus llamadas. Así que fue, ¿verdad? A veces los titulares no van acorde con el resto de la historia. Y fue ella responde a un titular. Ella buscó, sí, porque yo no tengo por qué no creerle, ¿verdad? Yo estoy segura que ella sí buscó en sus emails, en sus teléfonos, en todos los medios que ella pudo. Lo único que se le olvidó, que las reuniones en Fortaleza, hay un enlace que se llama Omar Maza, y fue con él que yo pedí, y ahí está el escrito, Omar, te pido, ¿verdad?, que me coordines una reunión con la secretaria de la gobernación. Y él me puso, como siempre me contesta, ok. Eso fue el 12 de agosto. Así que sí estaba la comunicación pidiendo la reunión, pero ella, ¿verdad?, lo buscó en todas sus plataformas, inclusive mencionó algo muy desacertado que pudo haber sido por telepatía. Y ella mencionó que ella no conoce de telepatía, y quiero decirle que yo tampoco. Yo utilizo los medios indicados, y en el caso de nosotros los alcaldes, el medio indicado es Omar Más.
4: Okay, bueno, Julia, aquí tampoco, alcaldesa, no utilizamos la telepatía, en eso estamos todos de acuerdo y en la misma página. Ahora bien, evidentemente sabemos que la agenda de ustedes como políticos, representantes, etcétera, es bien cargada, y a lo mejor, ¿verdad?, la información no llegó en el momento que tenía que llegar, y eso pues está debidamente aclarado. Ahora bien, la secretaria de la gobernación.
6: Pero voy a aclarar otra cosa. Los jefes de agencia y los funcionarios que... los jefes de agencia nombrados por la gobernadora, los de Fortaleza nombrados por la gobernadora, y los jefes de agencia no están para pelear con ningún alcalde ni con otro funcionario electo. Están ahí para dar apoyo, para canalizar, para ayudar, agilizar. No están para esto. Yo creo que, ¿verdad?, la señora Norma Burgos tiene que utilizar más la templanza, y yo, ¿verdad?, cuando esté con ella, si me tengo que disculpar por un malentendido, lo voy a hacer, pero a mí me parece que ayer a ella mostró un poco de destemple con todo lo que me dijo. Oigan la entrevista, el que no lo ha oído la puede escuchar, está en los medios corriendo. Yo no soy una persona mentirosa, nunca lo he sido. No me educaron para eso. Embustera, menos. No, no, no. Así que yo creo que de frente vamos a poder hablar con cordura, como se supone que dos mujeres adultas, porque lo somos. Yo creo que yo le llevo unos meses a ella. somos dos personas adultas, no tenemos por qué faltarnos el respeto de ninguna manera, y yo no lo falté. Oiga nuevamente la entrevista, yo dije que había pedido una reunión y que no se me había dado.
4: Eso es así. Yo creo que ahí sí que va a haber un poquito de fuego popular, y si no, usted le muestra un poquito de eso. Y la secretaria la llamó usted. Ustedes tuvieron
6: no,
4: ya la oportunidad de hablar.
6: No, me llamó anoche Omar Massa para darme la fecha y hora de la reunión. Como es siempre, él es el enlace entre Fortaleza y los alcaldes. Así que yo seguí los canales correctos. Llamar a Omar Massa para solicitar la reunión. Y fue en agosto 12. Así que si cuando usted me pregunta, era el 14 de agosto, el 15 de agosto, pues yo le tengo que responder. Yo pedí una reunión y no me la han dado, que es la verdad. Esa es la puritita verdad. Y ahí está la evidencia.
4: Pero repasando, el día que se van a reunir es el 25 de septiembre, correcto, a las 10.
6: Esta semana.
4: Ok, alcaldesa, entrando un poquito, ¿verdad?, en materia, ¿qué preocupaciones ustedes le van a llevar a la secretaria?
6: Bueno, lo que yo pido la reunión para volver sobre el tema de la erosión costera, porque el secretario tenía una fecha establecida por Fortaleza de que en mayo 5 él iba a tener listo los tubos de arena para yo poder tirar la carretera en mayo 5. Y fue un acuerdo con gente precisamente con la subsecretaría de la gobernación de entonces, ¿verdad? Y ese acuerdo se llevó a cabo en abril. Eso no ha pasado, así que yo tengo que volver a dónde, a Fortaleza, que donde se dieron unas directrices.
4: Entiendo, o sea que en el abril de este año 2026 se llegó a este acuerdo con el jefe de agencia del Departamento de Recursos Naturales, y como esto no ha arrancado, pues usted está volviendo al canal correcto, como mencionó antes, para que en efecto pueda esto llevarse a cabo lo de las carreteras que usted menciona.
6: Exacto, porque esas fechas se establecieron con personal de Fortaleza, que fue la subsecretaria de la gobernación. Así que, ¿dónde yo tengo que ir?
4: ¿A Fortaleza?
6: Pues eso es todo, ¿no? Creo que yo soy de ley, y como dijo la señora Burgo, que me alegro mucho que sea de ley y orden, porque ella va a poner ahora orden en esto que no ha pasado.
4: Entiendo su punto de vista, alcaldesa, definitivamente. Gracias una vez más, porque siempre usted está a la disposición de poder expresar. Y mi pregunta en la radio para usted, ¿verdad?, en este caso, que yo sé que usted nos está escuchando siempre, quizás un calmante podría ser una alternativa o una dramamina, no sé, ¿para qué? Para que, no sé, un tecito, que usted cree si le lleva un obsequio así a la secretaria de la gobernación, y así usted se toma su tecito de jengibre y
6: Yo duermo muy bien.
4: Usted duerme bien.
6: Pues está bien. A mí nada me quita el sueño. Porque el que vive en paz duerme. Yo me acuesto y digo ese texto que me acompaña siempre: en paz me acostaré y así mismo dormiré. Porque solo tu Jehová me haces estar confiada.
3: Eso.
6: Ahora sí, tengo sugerencias para los que no pueden dormir.
4: Cuénteme, ¿verdad?, por favor. ¿Qué?
6: Sugerencias para los que no pueden dormir: el tececito de manzanilla.
4: Ese está bueno.
6: Con miel. Pero también recuerde que los que tenemos un puesto en donde todos los días nos encontramos con tantas situaciones, si es que esto nos va a quitar el sueño, debemos de pensar si estamos en el lugar correcto.
4: Ok, bueno. Gracias. Yo no voy a decir más nada. Yo creo que usted me dejó sin palabras y todos los que están escuchándonos y están sintonizándonos también. Así que así nos vamos.
6: Y no mencione nombre. Lo estoy dando una sugerencia general.
4: No, por eso.
6: Para que claro. A nadie se le vaya el sueño esta noche.
4: No, eso es para Georgie y para mí. Exacto. No se preocupe, eso es para Georgie y para mí. Nosotros lo tomamos acá. No se preocupe.
6: Muy bien.
4: Bueno, pues que tenga un excelente día. Y un abrazo de parte de acá de Yunque 92.9. Gracias, alcaldesa, una vez más. Gracias, de verdad que sí.
6: Gracias.
4: Cuídese mucho.
3: Bueno, amigos, ahí teníamos la alcaldesa de Eloísa, la honorable Julia Nazario, reaccionando a las expresiones que reaccionó. Oye, y me parece que Denis va a tener otro blog con la secretaria de la gobernación. Porque,
4: ¿o con Julia?
3: No, doña Julia, yo la admiro y siento un gran respeto y sé del compromiso de ella. Y doña Julia es Loíza. Todo lo que ella pueda hacer por Loíza lo hace. Y le agradecemos que siempre a las 7 de la mañana todavía hay alcaldes y políticos que no se han levantado. Y doña Julia ya estaba levantada y nos contestó pues con mucha templanza, como es siempre ella, y hablando siempre la verdad. Muchas gracias, doña Julia.

0: Fíjate, hay una aplicación que se llama Sleep. También esa funciona, dicen los neurólogos. Y con este mood nos vamos a una pausa aquí en Yunque 92.9. No se me duerman en
1: Ay,
0: carretera.
1: ay, ay.
0: Adiós, pa Fortaleza, la banda para ustedes.
2: A las 7:30 hacemos una pausa y regresamos en breve. Despierta, mi bien, despierta.

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0: Bueno, y seguimos en Yunque 93 FM, el arranque de Alondra, Georgie y todo el corillo encendido en esta tremenda mañana del miércoles, noche del baloncesto femenino en la ciudad caridura, que usted puede escuchar por aquí por Yunque 93 FM. Pero ahora tenemos un invitado de aquí de la casa y otro deportista de aquí de Fajardo, nuestro amigo Ronnie Figueroa, que como siempre, ahora además de apoyar el deporte, también se dedica a hacer, ¿verdad?, por las causas benéficas de no solo de Fajardo, sino del área este de Puerto Rico. Saludos, Ronnie.
1: Buenos días, Gordon, y a todos los que están escuchando aquí, ¿verdad? Hablar de la actividad que tenemos este domingo en el Coliseo Tomás Dones en Fajardo.
0: ¿Y de qué se trata, Ronnie? Yo sé que estás haciendo muchas actividades, ¿verdad?
1: Sí.
0: En cuanto a lo que acabo de comentar de causas benéficas. ¿Este es
1: otra en ese caso? Sí, en este caso vamos a ayudar a Santiago. Santiago es un niño que creo que tiene 4 a 5 añitos, que ha sido operado ya 2 veces de corazón abierto, y vamos por su tercera vez ahora, ¿verdad? Este dinero que se recauda en esta actividad, que va a ser en el Coliseo Tomás Dones este domingo 20, Auto Show Ayudando a Santiago.
0: ¿Verdad? ¿Es solamente Auto Show o también se van a unir otras actividades? Porque la otra que hiciste fue como un maratón, ¿verdad?
1: Lo otro también fue un Auto Show, ¿verdad? Que habían drift a la parte de arriba.
0: Que también kiosco, fue para ayudar a una muchacha
1: que estaban buscando, estuviera más cómoda, una guagua para montar su silla de ruedas.
0: Fue un éxito total.
1: Se le recaudó alrededor de 12 mil y pico de dólares. Y, ¿verdad?, y se le entregó ese día a su mamá allí, y en eso están terminando para comprar esa guagua.
0: ¿Qué es lo que se espera? Que según esa actividad fue un éxito, que esta, que es para el 20,
1: sí,
0: también, ¿verdad?, las personas...
1: Que su corazón se ablande. Exacto. Hey, yo como siempre, tú sabes que tengo muchas amistades de carro. He invitado a todos los clubes a nivel de Puerto Rico, clubes de exóticos, antiguos, Jeep, motora, Ford Track, y todos han dicho que sí, ¿verdad?, esperando que también la gente de Fajardo llegue ese día. Vamos a estar allí.
0: Automeca es parte de estas actividades.
1: Automeca y el municipio de Fajardo con Joey Meléndez, ¿verdad? Joey, que siempre dice que sí, son los auspiciadores principales de la actividad.
0: Primera dama que siempre está ahí,
1: ¿verdad? Ellos son los que sin ellos no se puede hacer este tipo de actividad. Joey, que tiene un tremendo corazón. Cada vez que yo le digo vamos a ayudar a alguien, él me dice lo que tú hagas, yo, ¿verdad?, te apoyo y te doy el 100% del municipio. Y lo hizo esta vez, nos dio el coliseo, el parking, las carpas para, ¿verdad?, para recibir la gente. Vamos a tener kiosco, vamos a tener una tarima con música, vamos a tener sorteo para ayudar a Santiago, y todo el dinero recaudado va a ser para ayudar a Santiago. Santiago tiene 4 condiciones, ¿verdad? Entre ellas, voy a decir
0: Santiago
1: ahora rapidito.
0: Un niño,
2: aquí las tengo, no sé si las puedo repasar. Usted me da el permiso.
1: Sí, claro que sí.
2: usted dice al atresia pulmonar, AV canal y síndrome de hipoplasia izquierda y asplenia.
1: Sí, eso es así. Esas son 4 condiciones. Una de ellas, por lo que me explicó su mamá, es que uno nace con dos venas en el corazón y nada más tiene una, y la otra la tiene al revés, que es la aorta, ¿verdad? Y ha tenido muchas complicaciones. Pero sabemos que hay un Dios grande, ¿verdad?, que lo va a sanar, y claro que la actividad va a ser un éxito para que su operación, ¿verdad?, funcione como debe ser. Repetimos, esto es el domingo 20, Coliseo Tomás Dones en Fajardo, de 10 de la mañana a 6 de la tarde. Invitamos a todo el pueblo cariduro, ¿verdad?, que se dé cita allí y nos apoye en esta actividad, ayudando a Santiago.
0: ¿Cómo son las formas de cooperar? ¿Hay una TH móvil?
1: Sí, al llegar al sitio, ¿verdad?, nosotros tenemos una entrada bien bonita que siempre yo hago para recibir los carros. Ahí va a haber una mesa. En esa mesa va a estar la TH móvil, la familia de Santiago y gente del municipio, ¿verdad? Siempre hay 2 para que haya transparencia. Todo lo que entra a esa TH móvil y el cash lo apunta a la familia de Santiago y el municipio. Al final se cuadra que el municipio y la familia de Santiago esté todo igual, y ahí se dice cuánto se recaudó.
0: Y si usted no puede ir por aquella razón, compromiso,
1: sí,
0: ¿cómo podría también cooperar?
1: Pues me imagino que en la TH móvil de la mamá de Santiago, que te voy a decir el número rapidito, que es el 787-202-0407. 787-202-0407. Y esto es sencillo. Usted llega allí, cuando usted llega va a haber una carpa. Si usted pasa la actividad, paga $10 por auto. No importa cuántas personas hayan en el auto.
0: Pueden haber 20.
1: Pueden haber 20. Usted va a pagar $10. Eso es pagando, no, donando $10 para la causa. Claro, Si usted quiere dar más, usted da más, pero el mínimo de donar son $10 por auto, ¿verdad? Entonces ahí pues disfruta del evento de auto, carros exóticos, de todo lo que va a haber ese día.
0: Oye, allí, en la otra actividad que hiciste, hubo algo de el carro esto que van...
1: Sí, hicimos drift. Eso es drift. Sí,
0: en esta ocasión no,
1: porque es algo más complicado, vallas de cemento, y como fue algo que cuando la mamá de Santiago vio la actividad que hicimos para la muchacha, pues se acercó y me dijo, mira, yo tengo un nene que tiene esta condición. Y dije, pues vamos a buscar una fecha con el municipio y hacemos la actividad.
0: Pero los carros quizás no van a dar, pero van a estar
1: allí. Para que usted lo vea. Exacto. Okay. Sí, esa es la chulería de esto, ¿verdad? El compartir. Esta gente de los carros son bien, bien, ¿cómo te digo? Tienen el corazón bien noble. Y viene gente hasta de Aguada, me llamó un grupo, otro grupo de Bayamón, de Arecibo.
0: Yo sé que tú conoces mucha gente de esta porque tú participas.
1: Exacto,
0: cuando te
1: llaman,
0: tú vas a los distintos pueblos personas también bien cooperadoras con estas causas.
1: Sí, sí, sí. Al gusta igual mucho
0: que se hace aquí, se hace
1: en otros pueblos.
0: Y esto es bonito porque hay un refrán que dice, hoy por ti
1: y mañana por mí.
0: Tú no sabes cuándo un familiar tuyo pueda caer en alguna situación, alguna enfermedad. Y por eso es bueno pues cooperar con estas causas. Para estar, ¿verdad? Estar bien, como uno dice, con uno mismo y contentito. Yo me imagino que para ti es una satisfacción.
1: Sí, cada vez que ayudamos a alguien, ¿verdad? Que ese es el compromiso que yo tengo, siempre ayudar a los demás, sin buscar nada a cambio, sin buscar reconocimiento, es ayudar.
0: Es una forma también de uno agradecer la vida.
1: Exacto.
0: Por el
2: Venimos
0: éxito
2: a
0: que,
2: servir,
0: que
2: no uno, a ser servido.
0: Ronnie lleva muchos años como comerciante aquí en la ciudad Caridura. Ronnie
1: empezó
0: con una,
1: barbería
0: en el pueblo.
1: Pero empezamos con los tragos exóticos.
0: la plaza. Que eso todavía. Casualmente, ¿verdad? Que después pasó a este señor, ¿verdad? Que tenía en Baralá.
1: Sí, exacto.
0: Paz descanse, ¿cómo es?
1: A mí se me olvidó el nombre de él, el de Baral.
0: Sí, que tenía la floristería.
1: En Baral.
0: No, yo varias veces, en varias actividades que yo tuve, ¿verdad? De patronales, siempre, y me daba la mano porque él era bravo y acomodaba los coqueros. Sí, tú sabes. Pero, ¿verdad? Dándole una, ¿verdad? Todo lo que Ronnie ha hecho. Y entre todo eso, pues ha sido un fiebrú de los Mustang y los carros de carrera.
1: Usa esa
0: manera para ayudar a los necesitados. Así que, ¿y cómo se te acerca, Ronnie? La persona
1: me llama, muchachos. Yo te enseño, yo tengo una lista de gente que necesita de nosotros, ¿verdad? Pero esto es una cosa que tampoco lo podemos quemar.
0: Claro.
1: Porque si no, pues la gente pues no va a llegar al sitio, ¿verdad? Pues yo trato de hacerlo cierto tiempo para que siempre sea exitoso y la persona recorre, ¿verdad? Cobre dinero.
0: Y me imagino que incluye la necesidad, porque hay algunas enfermedades como que hay que, ¿verdad? Esto hace falta.
1: Exacto, yo te voy a enseñar una foto aquí, bendito, claro. que a mí no me gusta enseñarla, pero que...
2: Mientras Ronnie está buscando el documento, yo voy a repasar el número de teléfono en el cual pueden donar. Es el 787, porque entiendo que desde ahora pueden hacerlo, no hay que esperar al domingo. Pueden ya donar al 787-202-0407. Pueden donar, este es el número de la señora madre del bebé de Santiago, 787-202-0407.
0: Santiago es un bebé.
1: Cuatro añitos, sí, porque ya está un poquito más grande después de esa foto. Sí, pero de verdad
0: y ya,
1: que...
0: Y ya ha tenido sus operaciones, por lo que estoy
1: viendo. Ya se ha operado dos veces de corazón abierto y le han hecho un par de intervenciones, de verdad. Es un cariduro que necesita de nuestra ayuda. Es un cariduro.
0: Él no puede estar allí, ¿sabes?
1: Yo me imagino que es tipo con esta dedicada, pero me imagino que su mamá lo va a dar una vueltecita por allí, seguro, para que la gente lo vea y cuando estemos en tarima, ¿verdad? Que oremos por él y eso, que la gente sepa quién es Santiago y a quién estamos ayudando y a quién le estamos dando ese dinero. Pero ese caridurito, ¿verdad? Como digo yo, necesita de nuestra ayuda este domingo. Y la forma de usted hacerlo es llegando allí.
0: Que eso es ya este domingo.
1: Este domingo 20.
0: Estamos a 16, el miércoles. Este domingo desde las 10 de la mañana.
2: En el Tomás Dona.
0: En el estacionamiento del Tomás Dona. Tomás Dona. Así que, de hecho, usted va para allá. Y a las 7 de la noche se queda allí porque
1: el tenemos juego de baloncesto.
0: Entonces, hay juego hoy. Y el domingo el juego es con las explosivas de Moca. que okay. fueron una campeona que yo creo que nuestro dirigente estuvo dirigiéndolos sí. a ellos. Y en ese equipo juega Magui, la centro del equipo nacional de Puerto Rico. Rico.
1: O sea, que va a estar bueno. Va a estar bueno.
0: Buenísimo. Okay. Al igual que yo espero hoy, ¿verdad, Ronnie? Cambiando el nombre un poquito al baloncesto, que a ti sí, te sí. encanta. Hoy juega nuestra capitana.
1: Sí, que llegó, González, vi que llegó, ¿verdad? Por fin, llegó. Estamos ahí.
0: Esa es nuestra Carlitos Arroyo, nuestra Georgie Torres. O sea, que yo espero un equipo diferente hoy, sí. donde yo espero que todas las jugadoras tengan una mayor, ¿verdad? Mayor
1: se acoplen más, es la palabra.
0: Que ahora hay que guardiar a esa, ¿no? En otro juego tú guardias más fácil, pero cógete a este y ya. Ahora no, ahora hay que guardiar a Ixa. Sí. Y ahí se mueve bien la bola, pasa bien la bola y esperemos que hoy carguemos con la victoria.
2: Y mañana gracias. Ya tenemos confirmado a Jerry Batista que va a estar aquí con nosotros esto. Tremendo. Así que también para que nos dé unos consejos y que nos hable de lo que es la FIBA y obviamente pues del BCN.
0: Y veo por ahí me están enseñando algo de la ola 5K, que es esto, sí, corre los caminos.
1: Esto es otro evento. Esto es otro evento aparte que tenemos el sábado, 6 de la mañana. En el
0: sábado,
1: este sábado del auto show. Okay. Es correcto, esto es otra actividad que yo ayudé a organizar. Para sacar fondos también. En el caso es el 5K de la Ola, la iglesia que dirige nuestro amigo también, Pastor Sostre. Okay. Vamos a estar ahí desde las 5:30 de la mañana, abriendo el registro para las personas que falta recoger su paquete.
0: Del coliseo,
1: allí también. En la pista del coliseo Tomás Dones de Correr.
0: El montaje prácticamente, o sea que esto es un 2x1.
1: Sí, ese, a las 5:30 estamos allí ya dándolo, ¿verdad? Los paquetes de la gente que falta. Uh-huh. Tenemos 400 personas inscritas. Okay. A las 6:15 va a estar Desire, que es la que da la clase de calentamiento de Zumba. Okay. Y a las 6:30 soltamos la carrera.
0: ¿Dónde es la ruta?
1: La ruta sale de la pista. Coge lo que es toda la vuelta al Coliseo subiendo para San Pedro, pasas el cementerio, subes la cuestita,
0: pasas
1: el cementerio y en la primera entrada de San Pedro doblas a la izquierda.
0: ¿Como para Luquillo?
1: No, para San Pedro acá.
0: Para la urbanización
1: de San Pedro, okay. Exacto, la avenida okay, ancha, claro. Ahí va a haber un dron, ahí tú doblas en U y vuelves y viras para dentro de la pista.
0: ¿Y cuánto?
1: Un 5K, 3 millas, 3.10. 3 millas. Sí, 3 millitas.
0: Okay, pues eso está un quitado a Londra. Sí.
1: Va a estar todo con la Policía Municipal Estatal, manejo de emergencia, ¿verdad? Y pues claro, siempre la ayuda del municipio de Fajal y su alcalde, Joey Meléndez.
0: La metes allí mismo cuando entras.
1: Llegas a la pista, no das una vuelta, la pista de vuelta, perfecto. Y ahí va a ver el arco y el número y todo.
0: Ya saben, están todos los invitados. Y que todo de los maratones ha cogido un auge. Te vi por Colombia. ¿Qué pasó en Colombia?
1: También, muy bien.
0: Estaba representando.
1: Había un grupito de Cariduro. Estamos hablando como de 30 y pico de personas que fueron.
0: De Fajardo.
1: Okay. Sí, había un grupo grande. Ahí estaba mi hijo, Wilfred Cabrera, que es el que hacemos el maratón del cáncer. Alexi. Un montón de gente que fue.
0: ¿Y de qué se trataba ese maratón?
1: Ahí va. Bueno, 32,000 personas corrieron.
0: 32,000 personas corriendo ahí.
1: El 5K fueron 4,000. En el medio Mataró fueron 20,000. Y el resto
0: hay cubanos, dominicanos,
1: de toda nacionalidad. Exacto. Okay. Sí.
0: ¿Y
1: entonces,
0: qué te pasó? ¿Cogiste miedo a ver tanta gente que no cogiste?
1: No, yo siempre he corrido, pero que no, eso hay que prepararse. Eso no es llegar allí y correr. Entonces, pues hay que tener 4 meses de entrenamiento. Okay. Y yo había dejado de correr por un año. Regresé hace 1 mes y medio y ahí volvemos.
0: ¿Y cuánto es que se corre allí? ¿Cuánto es?
1: Hay un 5K que lo hacen, ¿verdad? El sábado por la mañana y el domingo hacen medio maratón y un maratón completo que son 13 millas y 26.
0: ¿26 millas?
1: Sí, 326 millas.
0: Entonces eso fue como hace 2 semanas.
1: El domingo que pasó, no, el anterior, 2 semanitas.
0: ¿Y Puerto Rico tuvo buena actuación?
1: Bueno, por lo menos de lo que yo, ¿verdad? Mis hijos, mi hijo y mi sobrino, ellos de las 20,000 personas llegaron 114 y el otro llegó buenísimo. Claro, de 20,000 personas 114 y el otro llegó 100. Y el otro llegó 120. Pues dice ahí, que es muy bueno.
0: Claro,
1: menos
0: de 150. Porque...
1: Oye, son 20,000 personas que corrieron y llega a 114. Eso es tremendo. Claro.
0: No, y a veces uno compite con uno mismo a mejorar
1: su tiempo. En realidad, ese es el deporte. Tú competir contigo mismo, buscar salud, porque eso es salud. Uh-huh. Al tú correr, caminar, está añadiendo años de vida
0: y
1: a tu vida.
0: Y hay unas condiciones para que uno practique en Puerto Rico, pero va a otros países y.
1: La altura no nos ayudó, pero en lo que el cuerpo se acopla, ¿verdad? Es un poquito difícil.
2: Variable.
0: Pero qué chévere, pero vamos entonces, Ronnie, a hacer ¿verdad? Otra vez la invitación para que no se nos pierdan, para los que,
1: seguro,
0: amigos que acaban de conectarse.
1: Sí, pues ya tú sabes que el sábado tenemos el 5K de la Ola, ¿verdad? Y el domingo tenemos nuestra actividad principal, que es Ayudando a Santiago. Domingo 20, Coliseo Tomás Dones, un auto show donde permitimos todo tipo de vehículos exóticos, antiguos, de carrera, motora, full track, guagua. Kiosco, usted vaya, coopere, ¿verdad? Ayudemos a Santiago, que necesita para esta tercera operación, pero que yo sé que Dios va a poner su mano y va a intervenir, ¿verdad? Y quizá no hay ni que operarlo porque va a ser sanado.
2: Amén.
1: Y pues, eso es lo que tenemos este weekend. Creo que también tenemos el sábado por el día en la Casa del Pitirre. Hay alguna actividad que vamos a tener con Joaquín Molier, muy buena. Joaquín Molier,
0: eso es el sábado también.
1: Sí, eso es el sábado también.
0: Creo que es más en la noche.
1: No, no, es en la tarde, es por el día. Sí, es por el día, es por el día, por el día. Exacto, por la primera dama. Tienen esa actividad para ayudar a Joaquín Molier. Va a haber música, kioscos, artesanos. O sea, que va a ser un sábado y un domingo movido.
0: Mucha actividad.
1: Porque tenemos juego de baloncesto, car show. Tenemos la actividad del pitirre, más tenemos la actividad del maratón.
0: Y me imagino hay muchas cosas más que a veces, ¿verdad? Son tantas que uno, porque están los muchachos de la clase A por ahí, digo, de la doble A juvenil.
1: De la doble A juvenil, correcto.
0: Tremendo papel.
1: Sí.
0: Pero nada, usted pendiente a Junker 93 FM, o también si quiere más información, puede llamar
1: al 787-531-6104. Aprovecho la oportunidad, Golden, para que me deje permiso rapidito. Claro. El 18 de octubre, tenemos una actividad con Joey, la primera dama, un 5K. Todo el dinero recaudado es para el cáncer. Por segundo año consecutivo también me escogen como hombre de rosa, que también me dan, ¿verdad?, para yo tener una cantidad de dinero para aportar para el cáncer. Y esa es la meta. Ese 18 de octubre, la primera dama tiene un 5K. Son 500 espacios. Creo que quedaban 60 espacios ya. Pero que lo decimos, ¿verdad? Que el que no se haya apuntado y quiera correr,
0: Tiene break todavía.
1: Y también, ¿verdad?, hombres de rosa, me busco en Facebook. Hay un link y usted aporta lo que aporte, es para la Asociación Americana del Cáncer.
0: Bueno, avance, porque eso se llena ahora en este
1: sí,
0: sábado
1: sí,
0: y domingo.
1: Ya se llenó.
0: Ahí,
1: lo que queda, los fiebrus se llenan.
0: Van a estar.
1: Es correcto.
0: Así que usted avance, llame y para que sea parte. Pero Ronnie, algo más.
1: ¿Verdad? Que ayuden completo. a Santiago, que es lo que queremos este domingo.
0: Y gracias a nombre de toda la ciudad Caridura por eso que ¿seguro? Tú estás haciendo.
1: No, siempre, que aquí siempre, ¿verdad?
0: No sí. Te ganan un chavarre.
1: Nada, a veces no me interesa
0: que,
1: eso. A veces tienen que pero lo hacemos con mucha satisfacción porque falte. Eso es lo que, ¿verdad? Claro. Acuérdate que lo importante es servir y ayudar sin esperar nada a cambio, que eso es lo que me gusta a mí.
0: Y eso
2: a costa llega, mía.
0: Y eso llega, eso llega siempre, papito. Dios se lo da uno para atrás.
1: Claro que sí.
0: Papá, gracias, Ronnie.
1: Gracias a ustedes, papá. Y Dios los bendiga mucho.
0: Dale.

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0: Bueno, amigos, y seguimos aquí en este programazo. Recuerda que estás en el arranque, el primer programa por la mañana, desde la madrugada de las 6 de la mañana hasta las 9, y esto ha estado empapado. Oye, empapado suena eso como si estuviera lloviendo, y si estuviera lloviendo suena como así sembraron nubes por ahí. Y hay una noticia corriendo que es importante, y yo sinceramente yo me la pregunté cuando salió este primer tema de las nubes estas. Vean acá, ¿y cuándo fue que decidieron esto? ¿Y por qué la están tirando? Y yo me imagino que tú allá también te estás preguntando lo mismo. Y dice que a preguntas del presidente de la Comisión Senatorial, Héctor Joaquín Sánchez, sobre evaluaciones de la Junta de Gobierno, el desempeño de González Delgado, tanto Soler como Irizarry confirmaron que no existe rúbrica en esta línea. ¿Qué tú crees de eso, Alondra?
1: Bueno, yo no soy la persona, pero ya te tengo a la persona en línea telefónica que nos va a explicar el senador por Distrito de Carolina, nuestro distrito, Héctor Joaquín Sánchez, ya está en línea para ustedes. Héctor Joaquín, buenos días, ¿cómo está usted?
2: Buenos días, nuestro amado Distrito de Carolina, buenos días a todos ustedes, para nosotros es un honor siempre estar con ustedes y informando todo lo que está ocurriendo en el Senado de Puerto Rico.
1: Bueno, ayer usted estuvo con nosotros y nos explicó que estaba de camino. Nosotros lo cogimos de camino al Capitolio, puesto que se iba a reunir la gobernadora con el de la agencia de la AAA. Iban a estar discutiendo asuntos de interés, que han estado meses en este asunto de la sequía, racionamiento, etcétera, y sobre todo, lo más controversial, lo de los $400,000 de la siembra de nubes. ¿Usted nos puede explicar qué fue lo que estuvo ocurriendo, un resumen más allá de lo que fue la noticia que la tenemos aquí presente?
2: Mira, ayer nosotros hicimos una vista pública para atender la resolución del Senado 560, que esa resolución en resumen lo que busca es ver qué está pasando con toda la parte operacional y si en efecto ha habido algún tipo de sabotaje que ha afectado el que la autoridad nos esté brindando los servicios de acueducto alcantarillado. Por otro lado, también atendimos la resolución 543, que está investigando si la autoridad está cumpliendo con la ley 143-2018, en donde se le exige a la autoridad, mira, tú no me diste agua, tú no me diste servicio, pues tú no me puedes cobrar, no me puedes enviar una factura. Así que ellos hicieron un informe de los sectores específicos de San Juan y Carolina y Loíza, que ya hicieron los ajustes para que esos clientes no vean unas altas facturas, ¿verdad? Uh-huh. Y se sugirió que por favor evaluaran la posibilidad de que se le hiciera también el ajuste, porque si en Canóvana no hubo agua, si en otras partes de Loíza no hubo agua, si en Río Grande no hubo agua, si en Trujillo Alto no hubo agua, tienen que hacerle ajuste y no pueden cobrarle de forma automática un servicio que no brindaron. Así que se comprometieron con hacer también eso. También se comprometieron a ver si es posible que se le devuelva el dinero a todas esas juntas de gobierno que operan, esas juntas administrativas, en los condominios. Tanto en San Juan como en Isla Verde existen muchos condominios que la autoridad de acueducto alcantarillado o el alcalde o la Guardia Nacional o cualquier entidad que haya contratado acueducto alcantarillado no le brindó el servicio de agua y tuvieron que comprar camiones de agua. A esos efectos, ellos iban a hacer una evaluación a ver si podían hacerle algún tipo de crédito, ¿verdad?, por esos $100,000, $150,000 que ellos incurrieron en un gasto que no fue necesario porque fue creado por la propia autoridad de acueducto alcantarillado.
1: Wow.
2: Con relación a las nubes, se les preguntó si ellos habían pedido permiso a la Junta de Gobierno. El propio equipo de la Junta de Gobierno que estaba allí disponible indicó que no, que eso no se le había consultado. Realmente los contratos que se le consultan a la aprobación es de $1,000,000 para arriba o mayor, así que esto lo aclararon también los mismos miembros de la Junta, pero hay muchas dudas con este contrato de siembra de nubes. Primero, que lo que está lloviendo no fue creado por esa siembra de nubes. Lo segundo es que viene una vaguada este fin de semana que esperamos que siga llenando nuestros embalses. Y lo siguiente que te puedo decir es que hay más dudas de lo que está ocurriendo con este contrato, porque a pesar de que se establece una orden de emergencia por parte de la gobernadora, no es así de fácil, tiene que cumplir con una ley que está bien clara, bien específica, donde esa ley pues promueve un proceso de contratación. Y ese es el problema que tiene la autoridad de acueducto alcantarillado, que no hizo el proceso como lo establece esa ley, que es la ley, estoy buscando aquí la ley rapidito, y esos son los problemas, que cuando entonces no se aclara, la ley 73-2019, en donde en su artículo pues establece bien claro quiénes son las personas que tienen que comenzar ese proceso de compra, qué es lo que se hace con ese proceso de contratación de un contrato como este de $400,000, quién se comunicó con esas personas, a quién contrataron, qué servicio, aquí llegaron y cobraron los $400,000 por elevar un avión y ya tirar dos o tres petardos allá arriba y ya con eso ya es suficiente. No, había que cumplir con unos procesos, unos mecanismos que aclararan que en efecto hicieron el trabajo. ¿Quién va a validar? Ese contrato para mí es nulo, porque no cumplieron con esa ley 73-2019. Yeah. Así que viendo todo este proceso, todo escenario, para colmo, el propio presidente, después que la comisión total que habíamos celebrado en el Senado había dicho que nadie está manipulando, que nadie estaba afectando el sistema, ayer nos indica que en efecto refirió a unos empleados por manipulación indebida o acciones indebidas en el proceso de suplir agua a nuestros clientes, a los clientes y a los abonados de la autoridad de acueducto alcantarillado. Así que la vista estuvo bien intensa, fueron muchas las preguntas que se hicieron. Lo más aquí dramático es que no existe una rendición de cuentas por parte de la Junta de Gobierno, en donde no hay forma de que ellos evalúen si en efecto existe una rúbrica, ¿verdad?, unas métricas que ellos puedan reportar de la ejecutoria, si el presidente ha cumplido con los procesos administrativos, reclutamiento, supervisión. Mira, a un maestro que cobra $2,750 se le hacen dos evaluaciones al año. Dos evaluaciones. Y esta junta me dice a mí que no le hace ni una sola evaluación y que no existe una rúbrica de evaluación. A ver, presidente, sea quien sea, porque no es que sea este presidente, porque es que sea quien sea, sea cualquier presidente, no existe una rúbrica que evalúe la ejecutoria de esta persona, de este funcionario que esté en ese momento.
1: Pero para
2: eso fue lo más impresionante para nosotros.
1: Exacto. Y así que resumiendo, porque tenemos un radio escucha que se están sintonizando ahora y vamos a resumir. Tenemos tanto cosas que desconocíamos ayer en la vista pública como cosas positivas que ocurrieron, porque entonces van a hacerle un crédito a los abogados, van a evaluar si en los condominios también le pueden acreditar los camiones de agua que tuvieron que invertir. O sea, se le va a hacer un ajuste en la factura del agua, que eso está muy, yo creo que eso es una buena noticia, ¿verdad? Después de
2: sí,
1: tanto.
2: Es una buena noticia, claro. Estamos haciendo un trabajo fuerte para poder lograr que nuestra gente sea atendida y que nosotros podamos ayudar a que cualquier cosa que esté atascada, pues se puedan proceder a que continúen las acciones necesarias para que se le dé un buen servicio a nuestra gente.
1: Ahora bien, una pregunta, porque en la página, mi vista me está fallando. La página 10 del Nuevo Día salió que como que si se estuviera comentando si Pesquera es el indicado para la presidencia de la Autoridad de Acueductos y Alcantarillados. ¿Qué me puede comentar de eso?
2: Es que lo que están proponiendo, lo que está hablando la gobernadora, es si Carlos Pesquera pueda sustituir al presidente que hay ahora incidental y ser nombrado como presidente de la Junta de Gobierno.
1: Okay.
2: La diferencia entre el presidente de la Autoridad de Acueducto Alcantarillado y la Junta de Gobierno es que la Junta de Gobierno se reúne una vez al mes y la Junta de Gobierno lo que hace es que supervisa, es jefe inmediato de ese presidente de la Autoridad de Acueducto Alcantarillado. Así que ese puesto es el que nombra también a que va a ser el nuevo presidente de la autoridad de acueducto del alcantarillado. A tales efectos, hay un solo problema en la política pública actual, en la ley actual, en donde hay una prohibición de que cualquier persona que haya sido candidato a una posición electiva no puede ser nominado como presidente de la Junta de Gobierno. Oh. En los días recientes, la señora gobernadora envió al Senado un proyecto que nosotros lo derrotamos porque, además de eliminar esa prohibición, realmente estaba incluyendo otras cosas que no eran correctas, porque quitarle la voz a los alcaldes en esa Junta de Gobierno no es correcto, no es lo apropiado, porque los alcaldes son los primeros que se enteran, los primeros que tienen que resolver cuando hay una crisis de agua en el pueblo. Así que tener una persona allí que no tenga ningún vínculo con los alcaldes es un error. Así que en este momento, pues la Cámara de Representantes tiene la misma versión del proyecto, está realizando unos ajustes y está realizando una serie de enmiendas para que entonces pase al Senado y que nosotros podamos aprobar un proyecto que no le quite derecho a la gente. También ese proyecto busca facilitar que se pueda hacer una consulta mediante correo electrónico, porque actualmente la ley establece que para poder llenar la vacante del interés público, que es el representante del consumidor, tiene que enviarse por correo certificado, y eso tiene un alto costo de casi $1,000,000, a las casas de los abonados, a las direcciones de los abonados, para que entonces voten por un representante de interés del consumidor. A esos efectos, pues está ahora flexibilizando con este proyecto que va a ser próximamente aprobado en la Cámara, para que entonces pues llene esa vacante que se encuentra en este momento. Así que estamos hablando de que si Carlos Pesquera va a ser o no va a ser el próximo presidente de la Junta de Gobierno, eso es una determinación que realizará la gobernadora una vez eso se corrija, esa política pública de ese requisito, que se elimine ese requisito de si la persona había ocupado un puesto o había sido candidato a una posición electiva pública.
1: Muy buena información, gracias por eso. Creo que hay una pregunta aquí de Georgie.
0: Sí, buen día, senador, Dios le bendiga.
2: Sí, Georgie, buenos días.
0: Seguro que sí. Oiga, a la luz de lo que se ve, aparentemente existe un caos administrativo en cuanto a comunicaciones, a sistemas, muchas cosas pasando. ¿Cuáles son las próximas acciones que tomaría el Senado o que usted tenga, si estas vistas van a continuar? ¿Y qué acciones se van a tomar? Porque esto es algo que, como usted explica, pues para empezar con esto de la siembra de nubes, no hablaron con nadie y sabemos que ustedes están haciendo los ajustes, pero ¿cuáles son las próximas recomendaciones o
2: pues nosotros planos? Ya, nosotros lo que vamos a hacer ahora es que se le va a hacer un requerimiento final. Ajá. Al presidente, ya él tiene conocimiento que en la vista pública se le instruyó que se le iba a enviar unas preguntas, que en esas preguntas están todos los relacionados a esto de la siembra, entre otras cosas, para entonces nosotros emitir nuestro informe final. En ese informe final, pues puede ocurrir dos cosas: enmiendas o proyectos de legislación nueva para poder mejorar todo esto que está ocurriendo en la autoridad de acueducto y alcantarillado, especialmente en la parte gerencial. Eso requiere de posiblemente enmiendas a la propia ley orgánica de la autoridad de acueducto y alcantarillado para que mejoren una serie de acciones que, oye, lo mencionaste, hay un problema de reclutamiento, un problema de comunicación, hay un problema gerencial, hay un problema administrativo increíble. Pues si nosotros por mediante legislación lo podemos resolver, pues lo vamos a hacer. Si tuviéramos que, de esas vistas y de esos informes, hacer algún referido de investigación mayor a alguna agencia que le competa este tipo de investigación, también lo estaremos refiriendo.
0: Wow. Estamos aquí agradecidos de usted, senador, que siempre ha dado la batalla, siempre ha estado ahí pendiente, y eso pues nos alegra y confiamos en que usted pues siga para adelante para que Puerto Rico mejore, ¿ves? Porque si esto se solucionara con pues sacar a uno, pues seguro que lo sacamos, pero hay que organizar a estas personas acá en la autoridad, y lo decimos con mucho respeto porque reconocemos que hacen un trabajo. pero hace falta más. ¿Algo más que le quiera decir al
2: público? No, básicamente estamos continuando en el día de hoy con más reuniones con nuestra gente, visitando nuestro distrito. Es cuestión de que continuemos con nuestra labor legislativa por la cual fuimos elegidos y que el pueblo sepa que estamos pendientes de que cualquier agencia, cualquier entidad, así sea quien sea, porque la gente dice, pero tú eres PNP, yo soy bien PNP, yo soy bien estadista, y a mí no me va a temblar la mano si yo tuviera que hacer cualquier acción para el beneficio de nuestro pueblo. Claro. Porque a veces piensan que, no, porque es PNP ya, no va a fiscalizar. Pues sí, también se fiscaliza, y sí hay una labor legislativa que tenemos que hacer, porque tenemos que mejorar la calidad de vida de nuestra gente, y eso es lo que nos está pidiendo nuestra gente.
1: Eso es así.
2: Así que estoy aquí siempre a sus órdenes, y gracias. Siempre es un gusto hablar con ustedes.
1: Gracias, senador. De verdad que para nosotros es un privilegio. Ayer usted estaba de camino y hoy continúa con el compromiso de mantenernos al tanto, no solamente aquí en Yunque, sino a todos los que están en sus hogares escuchando y en sus trabajos también. Que tenga excelente día y gracias. A la Olen acá nosotros también. Un abrazo.
0: Bueno, ahí escuchábamos al senador Héctor Joaquín Sánchez, con una información excelente y muy buena. Deja ver qué hora es ahora, las 8:16, así que vamos a una pausa y regresamos con la parte final de lo que es el programa número 1 de 6 a 9, El Arranque. Vamos a la pausa.
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3: Bueno, amigos, y seguimos con el programa número uno de 6 a 9, El Arranque. Seguro que sí, aquí cogiendo instrucciones a todo lo que da. Y definitivamente hoy hemos tenido un programa excelente. Se nos han quedado unas cuantas noticias, pero mañana volvemos nuevamente porque hoy pues tenemos la grata visita de nuestro amigo del Grupo del Este y él viene bien acompañado con Yamilet Soto. Urbina, muy buen día, Dios te bendiga.
4: Amén, buen día a todos esos radioescuchas que nos escuchan hoy a través de Yunque 93. ¿Cómo estamos? ¿Todo bien?
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0: momento. Así
1: ay,
0: que,
1: ay, ay.
0: Yamile, explícanos qué es lo que tenemos que traer para poder conseguir ese vehículo.
1: Adelante.
2: Saludos, Radio Escucha. Gracias por la oportunidad de estar aquí. 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
1: 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Oye, tengo una preguntita en cuanto al recibo de agua y luz. 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Los que regularmente, ¿verdad?, se usan es eso, pero... teléfono,
2: cable. Podría ser Liberty o a veces nos han aceptado estados bancarios, pero...
1: Uh-huh. Ok, ok. Y háblame sobre las ofertas que tenemos esta semana.
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2: 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Pero a nosotros nos llena de mucho orgullo que nuestra juventud esté desarrollando el crédito desde temprana edad con una unidad. 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
1: 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Y vamos a ir a una pausita. Vamos a ir a una pausita y regresamos en breve. Dios les bendiga y gracias. Aquí a Siempre a la Orden.

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0: Bueno, amigos, y ahora sí, ya son las 9 de la mañana. Estamos despidiéndonos, dándole gracias a Dios por este programa que hemos tenido, lleno de información, súper entretenido y con unas entrevistas tremendas. Así que nos despedimos. Alondra, dime ahí algo para despedirnos y invitarlos para mañana.
1: Bueno, hoy hay Bayou, hoy se prende Fajardo allí en el Tomás Dones. Hoy juegan nuestras Cariduras contra Juana Díaz, las Monarcas, así que no puedes faltar.
0: Tú tienes que estar allí.
1: Exactamente, así que le esperamos. Y mañana vamos a tener la entrevista con Jerry Rivera, Jerry Batista.
0: Batista.
1: Dios mío, mira.
0: Dirigente nacional del baloncesto.
1: Del baloncesto me fui a la salsa, pero no. Ajá. Estamos hablando del baloncesto. Vamos a tener Jerry Batista, ya está confirmado. Nos va a estar hablando del BCN, obviamente, y de la experiencia allá en la FIBA. Así que mañana es importante sintonizar el arranque porque vamos a tener comentando del juego de las Cariduras y comentando de lo que nos gusta del deporte en Puerto Rico.
0: Seguro que sí. Oye, y recuerda, a las 10 viene Entérate con Presencia, así que ya mismo volvemos nuevamente. Y a las 11:30 pues viene nuestro amigo de el Radar Deportivo, Jan. Y a las 3 viene el Hebreo con él. La potencia.
1: ¡Nos fuimos!
0: Dios les bendiga, tengan buen día y no lo saques de ahí. Sigue con Yunque 93, los dueños del Este.

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9: Y son las 9 de la mañana y por si no te enteraste, quédate con nosotros, que ahora tienes lo mejor del arranque, las mejores entrevistas, las mejores noticias, lo que está trending en el día de hoy. Quédate aquí para que lo escuches. El arranque, la repetición.
10: Aquí en el programa número uno del arranque de 6 a 9 por Yunque 93. Oye, hoy tenemos un programazo lleno de noticias, lleno de sorpresas y sobre todo dedicado a ti para que te enteres todo lo que pasa día a día. Oye, Alondra, ¿cómo vamos? ¿Qué tenemos por ahí? Dicen que siguen las sorpresas aquí, así que no lo saques de ahí.
11: Bueno, en Yunque News nosotros tenemos unas declaraciones de algo que estuvo aconteciendo que salió de aquí, porque escuchaste en más ningún otro lado. Escuchaste en Yunque News. Así que, ¿qué fue lo que pasó? Bueno, realmente nuestra alcaldesa de Luisa, la honorable Julia Nazario, expresó, ella narró solamente, luego, esto es lo que está pasando, no más ni menos. Y luego de decir la verdad, la secretaria de la Gobernación, Norma Burgos, indicó estar molesta en otra emisora radial que vamos a estar escuchando ahora. ¿Qué fue lo que pasó? Adelante.
10: Adelante.
12: Lo hice en una estación regional, dijo que Norma Burgos no le contestaba, no le respondía el teléfono.
10: Eso es verdad.
13: Eso es verdad. Totalmente falso, y le agradezco que, a pesar de haberme despedido de la estación para seguir, que me den esta oportunidad, porque lo tenía en agenda, prácticamente no me dejaba dormir anoche porque me molestó mucho.
12: ¿Así?
13: Me molestó mucho porque yo siempre trato de ser, primero que los atiendo a todos, y de todos los partidos yo no pregunto colores. No obstante, ¿cómo ella se atreve a decir? Y hay un titular que habla de la alcaldesa de Loíza, dijo que Norma Burgos no le responde. Eso es totalmente falso. Cuando me pasan esta información, ayer por la noche en la oficina, estaba reunida para otro tema.
12: Le dañé la noche.
13: Sí, porque hasta me desvió de lo que estaba haciendo en ese momento, por eso tuve que salir mucho más tarde anoche. Porque rápido llamé a todas. A esa hora, mi ayudante especial está en la oficina, mi secretaria ejecutiva se mantiene hasta esa hora de la noche. Le dije, ahora mismo, paren lo que están haciendo. Tú me vas a buscar si hay una llamada de la alcaldesa Eloísa.
11: Ay, santo.
10: Ay, candela.
11: Oye, Anís, ¿cómo que en una emisora radial? Yunque 92.9. Pero bueno, a lo mejor le escapó este detalle. Eso puede ocurrir aquí en radio, porque la radio eso es bien rápido. Pero aquí tenemos, gracias a Dios, a Julia, que vamos a estarle haciendo unas preguntas. Nuestra alcaldesa de Loíza, que siempre con mucho respeto le decimos, Julia, estás ahí, adelante.
14: Sí, buenos días a todos los que nos escuchan.
11: Saludos, buenos días.
14: Saludos.
11: Mire, usted acaba de escuchar que indica que está molesta. Y realmente, aunque ya sabemos que probablemente esto fue un malentendido, porque usted lo que hizo fue narrar y decir lo que estaba pasando, usted no indicó que iba a ir allá, que iba a llamar a etcétera. Usted simplemente se limitó a decir que estaba molesta. ¿Qué usted tiene que decir exacto? Porque yo sé que usted le respondió, y dijo, bueno, pues si está molesta, pues que controle sus emociones. Y yo creo que eso fue una respuesta muy sabia de su parte. ¿Qué usted tiene que comentar acerca de eso?
14: Bueno, Primero que nada, debo de aclarar que yo nunca mencioné que ella no contestaba mis llamadas. Yo dije que había pedido una reunión y que no se me había concedido. Esas fueron mis palabras, para lo cual tengo evidencia y lo envié, porque yo pedí esa reunión a través de Omar Maza. A mí me parece y me da mucha pena, porque la Secretaría de la Gobernación no me conoce. Yo no soy una persona de tener enemigos por política, ni me siento nunca discriminada por política, porque yo sé quién soy. Yo soy la doctora Julia María Nazario Fuentes, alcaldesa de Loíza, y yo no pido para mí. Yo todo lo que hago, lo hago por un pueblo que me eligió para yo luchar por ellos. Y eso es lo que hago, levantarme a las 4 de la mañana todos los días. Si usted escuchó la entrevista completa de Norma Burgos, usted verá que ella me dijo mentirosa, dijo más, dijo embustera, que yo era una embustera. Pues yo solamente, ¿verdad?, que no había podido dormir por lo que yo había dicho. Yo me disculpé con ella si no pudo dormir, porque yo no sabía, ¿verdad?, cuán poderosa podían ser mis palabras para quitarle el sueño a alguien. Esa no era mi intención. Mi única intención era recordar que yo había pedido una reunión y que no se me había dado. No fue por telepatía. No fue por telepatía, la reunión la hice en un mensaje de texto que le envié al señor Omar Maza, que es el enlace de Fortaleza con los alcaldes. Así las pido siempre. Todas las reuniones que yo pido con algún funcionario de Fortaleza las pido a través de Omar. Así que gracias a Dios tenía el texto y pude aclararle a la secretaria de la Gobernación, a quien voy a ver el día 25, porque ya me dieron la reunión.
11: El día 25
14: a las 10 de la mañana. Anoche me llamó el mismo Omar para decirme que la secretaria de la Gobernación me iba a recibir el día 25. O sea, si fuera Julia la que tuviera que ir, posiblemente del coraje no iba, pero yo no guardo ni rencores, ni las palabras que otros dicen me las llevo al corazón. Aparte de que yo no voy allí, como dije, a pedir para mí, yo voy a hablar asuntos relacionados con mi pueblo, con Loíza. Así que voy a ir, y yo sé que mirándonos de frente la secretaria de la Gobernación y yo vamos a poder aclarar todos los puntos. Estoy segura que no, su intención no es ofenderme, ni la mía tampoco. Yo solo dije que había pedido una reunión y no se me había dado, y envié la evidencia. Pero tengo que tengo a Londra que aprovechar tu medio, claro, para dar las gracias a los cientos de puertorriqueños que enviaron mensajes a aclarando qué tipo de persona es la alcaldesa de Londres.
11: Y yo leo los comentarios, alcaldesa. Yo tuve la oportunidad de verlo.
14: A través de todas las redes sociales.
11: Claro. Eso es así. Y están en el Yunque también los comentarios, no solamente en otros medios, sino también si entran a la página, los comentarios a su favor están ahí, porque como así fue, hace unos días usted lo que hizo fue narrar, y si alguien quiere repasar la grabación, lo puedo hacer, porque aquí la grabación se graba, y yo personalmente también me di a la tarea cuando vi, yo, Dios mío, ¿qué fue lo que pasó? Pues mire, sí, en efecto, usted eso fue lo que dijo, pero usted sabe que los malentendidos pueden ocurrir. Ahora bien, yo lo que entiendo es, y usted me responderá, esto entonces fue un show de ella.
14: No, yo creo que ella, yo creo que fue un malentendido de porque otro medio, ¿verdad?, comentó, ya un medio escrito, comentó que la alcaldesa de Loíza dijo que la secretaria de la Gobernación, Norma Burgos, no le contestaba sus llamadas. Así que fue, ¿verdad? A veces los titulares no van acorde con el resto de la historia. Y fue ella responde a un titular. Ella buscó, sí, porque yo no tengo por qué no creerle, ¿verdad? Yo estoy segura que ella sí buscó en sus emails, en su teléfono, en todos los medios que ella pudo. Lo único que se le olvidó, que las reuniones en Fortaleza, hay un enlace que se llama Omar Maza. Y fue con él que yo pedí, y ahí está el escrito, Omar, te pido, ¿verdad?, que me coordines una reunión con la Secretaría de la Gobernación. Y él me puso, como siempre me contesta, ok. Eso fue el 12 de agosto. Así que sí estaba la comunicación pidiendo la reunión, pero ella, ¿verdad?, lo buscó en todas sus plataformas, inclusive mencionó algo muy desacertado que pudo haber sido por telepatía. Y ella mencionó que ella no conoce de telepatía, y quiero decirle que yo tampoco. Yo utilizo los medios indicados, y en el caso de nosotros los alcaldes, el medio indicado es Omar Maza.
11: Okay, bueno, Julia, aquí tampoco, alcaldesa, no utilizamos la telepatía, en eso estamos todos de acuerdo y en la misma página. Ahora bien, evidentemente sabemos que la agenda de ustedes como políticos, representantes, etcétera, es bien cargada, y a lo mejor, ¿verdad?, la información no llegó en el momento que tenía que llegar, y eso pues estaba obviamente aclarado. Ahora bien, la secretaria de la Gobernación.
14: Pero voy a aclarar otra cosa. Los jefes de agencia y los funcionarios que... los jefes de agencia nombrados por la gobernadora, los de Fortaleza nombrados por la gobernadora, y los jefes de agencia no están para pelear con ningún alcalde ni con otro funcionario electo. Están ahí para dar apoyo, para canalizar, para ayudar, agilizar. No están para esto. Yo creo que, ¿verdad?, la señora Norma Burgos tiene que utilizar más la templanza, y yo, ¿verdad?, cuando esté con ella, si me tengo que disculpar por un malentendido, lo voy a hacer, pero a mí me parece que ayer a ella mostró un poco de destemple con todo lo que me dijo. Oigan la entrevista, el que no lo ha oído la puede escuchar, está en los medios corriendo. Yo no soy una persona mentirosa, nunca lo he sido. No me educaron para eso, embustera menos. No. Así que yo creo que de frente vamos a poder hablar con cultura, como se supone que dos mujeres adultas, porque lo somos. Yo creo que yo le llevo unos meses a ella. Somos dos personas adultas, no tenemos por qué faltarnos el respeto de ninguna manera, y yo no lo falté. Oiga nuevamente la entrevista, yo dije que había pedido una reunión que no se me había dado.
11: Eso es así. Yo creo que ahí sí que va a haber un poquito de fuego popular, y si no, usted le muestra un poquito de eso. Y la secretaria la llamó usted. Ustedes tuvieron ya la oportunidad de hablar.
14: Anoche Omar Maza para darme la fecha y hora de la reunión. Como es siempre, él es el enlace entre Fortaleza y los alcaldes. Así que yo seguí los canales correctos. Llamaron a Maza para solicitar la reunión. Y fue en agosto 12. Así que si cuando usted me pregunta, era el 14 de agosto, el 15 de agosto, pues yo le tengo que responder. Yo pedí una reunión y no me la han dado, que es la verdad. Esa es la puritita verdad. Y ahí está la evidencia.
11: Pero repasando, el día que se van a reunir es el 25 de septiembre, ¿correcto?
14: Sí, esta semana, sí, esta semana.
11: Ok, alcaldesa, entrando un poquito, ¿verdad?, en materia, ¿qué preocupaciones ustedes le van a llevar a la secretaria?
14: Bueno, lo que yo pido la reunión para volver sobre el tema de la erosión costera, porque el secretario tenía una fecha establecida por Fortaleza de que en mayo 5 él iba a tener listo los tubos de arena para yo poder tirar la carretera en mayo 5. Y fue un acuerdo con gente precisamente con la subsecretaría de la gobernación de entonces, ¿verdad? Y ese acuerdo se llevó a cabo en abril. Eso no ha pasado, así que yo tengo que volver a dónde, a Fortaleza, que donde se dieron unas directrices.
11: Entiendo, o sea que en el abril de este año 2026 se llegó a este acuerdo con el jefe de agencia del Departamento de Recursos Naturales, y como esto, exacto, no ha arrancado, pues usted está volviendo al canal correcto, como mencionó antes, para que en efecto pueda esto llevarse a cabo lo de las carreteras que usted menciona.
14: Exacto, porque esas fechas se establecieron con personal de Fortaleza, que fue la subsecretaria de la gobernación. Así que, ¿dónde yo tengo que ir?
11: ¿Va a Fortaleza?
14: Pues eso es todo, ¿no? Creo que yo soy de ley, y como dijo la señora Burgo, que me alegro mucho que sea de ley y orden, porque ella va a poner ahora orden en esto que no ha pasado.
11: Entiendo su punto de vista, alcaldesa, definitivamente. Gracias una vez más, porque siempre usted está a la disposición de poder expresar. Y mi pregunta en la radio para usted, ¿verdad? En este caso, que yo sé que usted nos está escuchando siempre. Quizás un calmante podría ser una alternativa, una bramamina, no sé, ¿para qué? Para que, no sé, un tecito, que usted cree si le llega un obsequio así a la secretaria de la gobernación, y así usted se toma su tecito de jengibre y...
14: Yo duermo muy bien. A mí nada me quita el sueño, okay, porque el que vive en paz duerme. Yo me acuesto y digo ese texto que me acompaña siempre: en paz me acostaré y así mismo dormiré, porque solo tú, Jehová, me haces estar confiada.
10: Eso.
14: Ahora sí, tengo sugerencias para los que no pueden dormir.
11: Ah, cuéntame, por favor. ¿Qué?
14: Sugerencias para los que no pueden dormir: el tecito de manzanilla, con miel, pero también recuerde que los que tenemos un puesto en donde todos los días nos encontramos con tantas situaciones, si es que esto nos va a quitar el sueño, debemos de pensar si estamos en el lugar correcto.
11: Okay, bueno, gracias. Yo no voy a decir más nada. Yo creo que usted me deja sin palabras. Todos los que están escuchándonos y están sintonizándonos también. Así que así nos vamos.
14: Y no mencione nombre. Lo estoy dando, una sugerencia general,
11: no,
14: para que a nadie se le vaya el sueño esta noche.
11: No, eso está bien, es para mí. No se preocupe, eso es para él y para mí. Nosotros lo tomamos acá. No se preocupe.
14: Muy bien.
11: Bueno, pues que tenga un excelente día. Y un abrazo de parte de acá de Yunque 92.9. Gracias, alcaldesa, una vez más.
14: Gracias,
11: de verdad que sí.
14: Gracias.
11: Cuídese mucho.
10: Bueno, amigos, ahí teníamos la alcaldesa de Loíza, la honorable Julia Nazario, reaccionando a las expresiones que reaccionó.

0: Es como para dormir.
1: Esa está buena. Ay, noche de paz y noche de amor.
0: Me duermo.
1: Estamos en el 24. Una clasecita de yoga y relajación. Eso es un regalito ahí para nuestra secretaria de la gobernación, para que duerma bien. Fíjate, hay una aplicación que se llama Sleep. También esa funciona. Ese es el neurólogo. Y con este mood nos vamos a una pausa. Aquí en Yonke 92.9. No se me duerman en carretera.
0: Ay, ay, ay.
1: Adiós, pa' Fortaleza. La banda para ustedes.
2: A las 7:30 hacemos una pausa y regresamos en breve. Despierta, mi bien, despierta.

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0: Bueno, y seguimos en Yunque 93 FM, la arranca Alondra, Georgie y todo el corillo encendido en esta tremenda mañana del miércoles, noche del baloncesto femenino en la ciudad caridura, que usted puede escuchar por aquí por Yunque 93 FM. Pero ahora tenemos un invitado de aquí de la casa y otro deportista de aquí de Fajardo, nuestro amigo Ronnie Figueroa, que como siempre, ahora además de apoyar el deporte, también se dedica a hacer, ¿verdad?, por las causas benéficas de no solo de Fajardo, sino del área este de Puerto Rico. Saludos, Ronnie.
1: Buenos días, Gordon, y a todo, ¿verdad?, lo que está escuchando aquí, ¿verdad? Hablar de la actividad que tenemos este domingo en el Coliseo Tomás Dones en Fajardo.
0: ¿Y de qué se trata, Ronnie? Yo sé que estás haciendo muchas actividades, ¿verdad?
1: Sí.
0: En cuanto a lo que acabo de comentar de causas benéficas. En ese caso.
1: Sí, en este caso vamos a ayudar a Santiago. Santiago es un niño que creo que tiene 4 a 5 añitos, que ha sido operado ya 2 veces de corazón abierto, y vamos por su tercera vez ahora, ¿verdad? Este dinero que se recaude en esta actividad, que va a ser en el Coliseo Tomás Dones este domingo 20, Auto Show Ayudando a Santiago.
0: ¿Verdad? ¿Es solamente Auto Show o también se va a unir otra actividad? Porque la otra que hiciste fue como un maratón, ¿verdad?
1: Lo otro también fue un Auto Show, ¿verdad? Que habían drift a la parte de arriba.
0: Que también fue para ayudar a una muchacha
1: que estaban buscando, pues, estuviera más cómoda una guagua para montar su silla de ruedas.
0: Fue éxito.
1: Sí, fue un éxito total. Se le recaudó alrededor de 12,000 y pico de dólares. ¿Verdad? Y se le entregó ese día a su mamá allí, y en eso están terminando para comprar esa guagua.
0: ¿Qué es lo que se espera? Que según esa actividad fue un éxito, que esta, que es para el 20,
1: sí,
0: también, ¿verdad?, las personas
1: que son bien cooperadoras. Exacto. Hey, yo como siempre, tú sabes que tengo muchas amistades de carro, he invitado a todos los clubes a nivel de Puerto Rico, clubes de exóticos, antiguos, Jeep, motoras, Ford Track, y todos han dicho que sí, ¿verdad?, esperando que también la gente de Fajardo llegue ese día.
0: Vamos a Automeca estar es parte de estas actividades.
1: Automeca y el municipio de Fajardo con Joey Meléndez, ¿verdad? Que siempre dice que sí, son los auspiciadores principales de la actividad.
0: Primera dama que siempre está ahí,
1: ¿verdad? Ellos son los que sin ellos no se puede hacer este tipo de actividad. Joey, que tiene un tremendo corazón. Cada vez que yo le digo vamos a ayudar a alguien, me dice lo que tú hagas, yo, ¿verdad?, te apoyo y te doy el 100% del municipio. Y lo hizo esta vez, nos dio el coliseo, el parking, las carpas para, ¿verdad?, para recibir la gente. Vamos a tener kiosco, vamos a tener una tarima con música, vamos a tener sorteo para ayudar a Santiago, y todo el dinero recaudado va a ser para ayudar a Santiago. Santiago tiene 4 condiciones, ¿verdad? Entre ellas, te voy a decir ahora rapidito.
0: Un niño,
2: aquí las tengo, no sé si las puedo repasar, usted me da el permiso.
1: Sí, claro que sí.
2: usted dice atresia pulmonar, AV canal y síndrome de hipoplasia izquierda.
1: Correcto.
2: Y asplenia.
1: Sí, eso es así. Esas son 4 condiciones. Una de ellas, por lo que me explicó su mamá, es que uno nace con dos venas en el corazón y nada más tiene una, y la otra la tiene al revés, que es la aorta, ¿verdad? Y ha tenido muchas complicaciones. Pero sabemos que hay un Dios grande, ¿verdad?, que lo va a sanar, y claro que la actividad va a ser un éxito para que su operación, ¿verdad?, funcione como debe ser. Repetimos, esto es el domingo 20, Coliseo Tomás Dones en Fajardo, de 10 de la mañana a 6 de la tarde. Invitamos a todo el pueblo cariduro, ¿verdad?, que se dé cita allí y nos apoye en esta actividad, ayudando a Santiago.
0: ¿Cómo son las formas de cooperar? ¿Hay una TH móvil?
1: Sí, al llegar al sitio, ¿verdad?, nosotros tenemos una entrada bien bonita que siempre yo hago para recibir los carros. Ahí va a haber una mesa. En esa mesa va a estar la TH móvil, la familia de Santiago y gente del municipio, ¿verdad? Siempre hay 2 para que haya transparencia. Todo lo que entra a esa TH móvil y el cash lo apunta a la familia de Santiago y el municipio. Al final se cuadra que el municipio y la familia de Santiago esté todo igual, y ahí se dice cuánto se recaudó.
0: Y si usted no puede ir por aquella razón, compromiso,
1: sí,
0: ¿cómo podría también cooperar?
1: Pues me imagino que en la TH móvil de la mamá de Santiago, que te voy a decir el número rapidito, que es el 787-202-0407. 787-202-0407. Y esto es sencillo. Usted llega allí, cuando usted llega va a haber una carpa. Si usted pasa la actividad, paga $10 por auto. No importa cuántas personas hayan en el auto.
0: Pueden haber 20.
1: Usted va a pagar $10. Eso es pagándonos. donando 10 dólares para la causa. Claro, si usted quiere dar más, usted da más, pero el mínimo de donar son 10 dólares por auto, ¿verdad? Entonces ahí pues disfruta del evento de autos, carros exóticos, de todo lo que va a haber ese día.
0: Oye, en la otra actividad que hiciste, hubo algo de el carro esto que van...
1: Sí, hicimos drift. Eso es drift. Sí,
0: en esta ocasión no,
1: porque es algo más complicado, vallas de cemento, y como fue algo que cuando la mamá de Santiago vio la actividad que hicimos para la muchacha, pues se acercó y me dijo, mira, yo tengo un nene que tiene esta condición. Y dije, pues vamos a buscar una fecha con el municipio y hacemos la actividad.
0: Pero los carros quizás no van a dar, pero van a estar
1: allí. Pero van a estar allí para que usted lo vea. Exacto, sí, esa es la chulería de esto, ¿verdad? El compartir. Esta gente de los carros son bien, bien, ¿cómo te digo? Tienen el corazón bien noble. Y viene gente hasta de Aguada, me llamó un grupo, otro grupo de Bayamón, de Arecibo.
0: Yo sé que tú conoces mucha gente de esta porque tú participas.
1: Exacto.
0: Cuando te llaman, tú vas a los distintos pueblos. Personas también bien cooperadoras con estas causas.
1: Se hace en otros pueblos.
0: Y esto es bonito porque hay un refrán que dice: hoy por ti
1: y mañana por mí.
0: Tú no sabes cuándo un familiar tuyo pueda caer en alguna situación, alguna enfermedad. Y por eso es bueno pues cooperar con estas causas. Para estar, ¿verdad? Estar bien, como uno dice, con uno mismo y contentito. Yo me imagino que para ti es una satisfacción.
1: Sí, cada vez que ayudamos a alguien, ¿verdad? Mm-hmm. Que ese es el compromiso que yo tengo, siempre ayudar a los demás, sin buscar nada a cambio, sin buscar reconocimiento, es ayudar.
0: Es que tú has tenido éxito, ¿verdad? Es una forma también de uno agradecer la vida.
1: Exacto.
2: Por el éxito que no ha servido.
0: Ronnie lleva muchos años como comerciante aquí en la ciudad Caridura. Ronnie empezó con una barbería en el pueblo.
1: Bueno, para los tragos exóticos.
0: la plaza. Que eso todavía. Sí, oye, sí. Casualmente, ¿verdad? Que después pasó a este señor, ¿verdad? Que tenía en Baral la.
1: Sí, exacto.
0: Descanse, ¿cómo es que
1: Me se me olvidó el nombre de él, el de Baral.
0: Sí, tenía la floristería
1: en Baral.
0: Varias veces, en varias actividades que yo tuve, ¿verdad? De patronales, siempre, y me daba la mano porque él era bravo y acomodaba lo que quiera. Sí, y tú sabes. Pero, ¿verdad? Dándole una, ¿verdad? Todo lo que Ronnie ha hecho. Y entre todo eso, pues ha sido un fiebrú de los Mustang y de los carros de carrera.
1: Usa esa
0: manera para ayudar a los necesitados. Así que, ¿y cómo se te acercan, Ronnie? Las personas me llaman,
1: si yo te enseño, yo tengo una lista de gente que necesita de nosotros, ¿verdad? Pero esto es una cosa que tampoco lo podemos quemar.
0: Claro.
1: Porque si no, pues la gente pues no va a llegar al sitio, ¿verdad? Pues yo trato de hacerlo. Cierto tiempo para que siempre sea exitoso y la persona recorre, ¿verdad? Cobre dinero.
0: Y me imagino que incluye la necesidad, porque hay algunas enfermedades como que hay que, ¿verdad? Esto hace falta.
1: Exacto, yo te voy a enseñar una foto aquí, bendito, claro. que a mí no me gusta enseñarla, pero que...
2: Mientras Ronnie está buscando el documento, yo voy a repasar el número de teléfono en el cual pueden donar. Es el 787, porque entiendo que desde ahora pueden hacerlo, no hay que esperar al domingo. Pueden ya donar al 787-202-0407. Pueden donar, este es el número de la señora madre del bebé de Santiago, 787-202-0407.
0: Santiago es un bebé.
1: Ya está un poquito más grande después de esa foto. Sí, pero de verdad
0: que... Y ya ha tenido sus operaciones, por lo que
1: estoy diciendo. Sí, no, ya se ha operado dos veces de corazón abierto y le han hecho un par de intervenciones, de verdad. Es un cariduro que necesita
2: extraer.
1: Es un cariduro.
0: Él no puede estar allí, ¿sabes?
1: Yo me imagino que el tipo está dedicado, pero me imagino que su mamá lo va a dar una vueltecita por allí, seguro, para que la gente lo vea y cuando estemos en tarima, ¿verdad? Lloremos por él y eso, para que la gente sepa quién es Santiago y a quién estamos ayudando y a quién le estamos dando ese dinero. Pero ese caridurito, ¿verdad? Como digo yo, necesita de nuestra ayuda este domingo. Y la forma de usted hacerlo es llegando allí.
0: Que eso es ya este domingo.
1: Este domingo 20.
0: Estamos a 16, el miércoles. Este domingo desde las 10 de la mañana.
2: En Tomás Dona.
0: En el estacionamiento del profesor Tomás Dona. Así que, de hecho, usted va para allá y a las 7 de la noche se queda allí porque
1: está el juego de baloncesto.
0: No, entonces, hay juego hoy. Y el domingo el juego es con las explosivas de Moca. que okay. fueron una campeona que yo creo que nuestro dirigente estuvo dirigiéndolos sí. a ellos. Y en ese equipo juega Magui, la centro del equipo nacional de Puerto Rico.
1: O sea, que va a estar bueno, va a estar bueno.
0: Buenísimo. Okay. Al igual que yo espero hoy, ¿verdad, Ronnie? Cambiando el nombre un poquito al baloncesto, que a ti te encanta. Hoy juega nuestra capitana.
1: Sí, que llegó, ¿verdad? Por fin llegó. Estamos ahí.
0: Esa es nuestra Carlitos Arroyo, nuestra Georgie Torres. O sea, que yo espero un equipo diferente hoy, uh-huh. donde yo espero que todas las jugadoras tengan una mayor, ¿verdad? Mayor
1: se acoplen más, se acoplen más es la palabra.
0: Que ahora hay que galdear a esa, ¿no? Exacto. En otro juego tú galdeas más fácil, pero cógete a este y ya. Ahora no, ahora hay que galdear a la Ixa. Sí. Y ahí se mueve bien la bola, pasa bien la bola y esperemos que hoy carguemos con la victoria.
2: Y mañana ya tenemos confirmado a Diego Batista que va a estar aquí con nosotros. Tremendo. Así que también para que nos dé unos consejos y que nos hable de lo que es la FIBA y obviamente pues del BCN.
0: Y veo por ahí me están enseñando algo de la ola 5K, que es esto, sí, corre los caminos.
1: Este es otro evento aparte que tenemos el sábado, 6 de la mañana.
0: Sábado del domingo de la actividad.
1: Es correcto, toda otra actividad que yo ayudé a organizar para sacar fondos también. En el caso es el 5K de la Ola, la iglesia que dirige nuestro amigo también, Pastor Sostre. Okay. Vamos a estar ahí desde las 5:30 de la mañana, abriendo el registro para las personas que falta recoger su paquete. En la pista del Coliseo Tomás Donald de Correr.
0: El montaje prácticamente, o sea que esto es un 2x1.
1: Sí, ese, a las 5:30 estamos allí ya dándolo, ¿verdad? Los paquetes de la gente que falta. Uh-huh. Tenemos 400 personas inscritas. Okay. A las 6:15 va a estar de Cire, que es la que da clase de calentamiento de Zumba. Okay. Y a las 6:30 soltamos la carrera.
0: ¿Dónde es la ruta?
1: La ruta sale de la pista, coge toda la vuelta al Coliseo subiendo para San Pedro. Pasas el cementerio, subo la cuestita.
0: Pasas
1: el cementerio y en la primera entrada de San Pedro doblas a la izquierda.
0: ¿Como para Luquillo?
1: No, para San Pedro acá.
0: Para la urbanización
1: San Pedro, okay. Exacto. La avenida ancha, claro. Ahí va a haber un dron, ahí tú doblas en U y vuelves y viras para dentro de la pista.
0: ¿Y cuánto?
1: Un 5K, 3 millas, 3.10.
0: ¿3 millas?
1: Okay.
0: Está un quitado a Londra.
1: Sí. Está allá. Todo con la Policía Municipal Estatal, manejo de emergencia, ¿verdad? Y pues claro, siempre la ayuda del municipio de Fajal y su alcalde, Joey Meléndez.
0: Y la metes allí mismo cuando entra.
1: Llegas a la pista, no das una vuelta, en la pista de vuelta, y ahí va a ver el arco y el número y todo.
0: Ya saben, tanto los invitados. Y que todo de los maratones ha cogido un auge. Te vi por Colombia. ¿Qué pasó en Colombia?
1: También muy bien.
0: Había
1: un grupito de Cariduro. Estamos hablando como de 30 y pico de personas que fueron.
0: De Fajardo.
1: Sí, okay. Hay un grupo grande. Ahí estaba mi hijo, Wilfred Cabrera, que es el que hacemos el maratón del cáncer. Alexis. Un montón de gente que fue.
0: ¿Y de qué se trataba ese maratón? ¿Maratón internacional?
1: Sí, no, ahí va. Bueno, 32,000 personas corrieron.
0: 32,000 personas corriendo ahí.
1: El 5K fueron 4,000. En el medio Mataró fueron 20,000.
0: O sea, y allí hay cubanos, dominicanos.
1: De toda nacionalidad, exacto. Okay. Sí, sí, sí.
0: ¿Y qué te pasó? ¿Cogiste miedo a ver tanta gente que no cogiste?
1: No, yo siempre he corrido, sí. Pero que no, eso hay que prepararse. Eso no es llegar allí a correr. Entonces, pues hay que tener 4 meses de entrenamiento. Okay. Y yo había dejado de correr por un año. Regresé hace un mes y medio y ahí volvemos.
0: ¿Y cuánto es que se corre allí? ¿Cuánto?
1: Hay un 5K que lo hacen, ¿verdad? El sábado por la mañana y el domingo hacen medio maratón y un maratón completo que son 13 millas y 26.
0: ¿26 millas?
1: Sí,
0: 26
1: millas.
0: Entonces eso fue como hace 2 semanas.
1: El domingo que pasó, no, el anterior, 2 semanitas.
0: ¿Y Puerto Rico tuvo buena actuación?
1: Bueno, por lo menos de lo que yo, ¿verdad? Mis hijos, mi hija y mi sobrino, ellos de las 20,000 personas llegaron 114 y el otro llegó, buenísimo, claro, de 20,000 personas 114 y el otro llegó 100. Y el otro llegó 120.
0: Muy bueno.
1: Claro, sí.
0: ¿Cómo dice? Menos de 150. Porque...
1: Oye, son 20,000 personas que corrieron y llega a 114. Eso es tremendo. Claro.
0: No, y a veces uno compite con uno mismo
1: a mejorar su tiempo. En realidad, ese es el deporte. Tú competir contigo mismo, buscar salud, porque eso es salud. Uh-huh. Al tú correr, caminar, estás añadiendo años de vida.
0: Y aquí hay unas condiciones porque uno practica en Puerto Rico, pero va a otros países y.
1: La altura no nos ayudó, pero en lo que el cuerpo se acopla, ¿verdad? Es un poquito difícil.
2: Variable.
0: Qué chévere, pero vamos entonces, Ronnie, a hacer otra vez la invitación para que no se nos pierdan, para los que acaban de conectarse.
1: Sí, pues ya tú sabes que el sábado tenemos el 5K de la Ola, ¿verdad? Y el domingo tenemos nuestra actividad principal, que es Ayudando a Santiago. Domingo 20, Coliseo Tomás Dones, un auto show donde permitimos todo tipo de vehículos exóticos, antiguos, de carrera, motora, full track, guagua. Kiosco, usted vaya, coopere, ¿verdad? Ayudemos a Santiago, que necesita para esta tercera operación, pero que yo sé que Dios va a poner su mano y va a intervenir, ¿verdad? Y quizá no hay ni cooperarlo porque va a ser sanado.
2: Amén.
1: Y pues, eso es lo que tenemos este weekend. Creo que también tenemos el sábado por el día en la Casa del Pitirre. Hay alguna actividad que vamos a tener con Joaquín Molier, muy buena. Molier,
0: eso es, sí, sábado,
1: eso
0: también.
1: Es el sábado
0: eso
1: también.
0: Creo que es más en la noche.
1: No, no, es en la tarde, es por el día. Sí, es por el día, es por el día. Bueno, por el día con el juego, exacto, con la primera dama. Tienen esa actividad para ayudar a Joaquín Molier. Va a haber música, kioscos, artesanos. O sea, que va a ser un sábado y un domingo movido.
0: Muchas
1: actividades. Porque tenemos juego de baloncesto, car show. Tenemos la actividad del Pitirre, más tenemos la actividad del maratón.
0: Y me imagino hay muchas cosas más que a veces, ¿verdad? Son tantas que uno, porque están los muchachos de la clase A por ahí, digo, de la doble A juvenil.
1: De la doble A juvenil,
0: haciendo
1: correcto.
0: Tremendo sí, sí. Papel.
1: Sí.
0: Pero nada, usted pendiente a Yunque 93 FM, o también si quiere más información, puede llamar
1: al 787-531-6104. Aprovecho la oportunidad, Golden, para que me deje permiso rapidito. Claro. El 18 de octubre, tenemos una actividad con Joey, la primera dama, un 5K. Todo el dinero recaudado es para el cáncer. Por segundo año consecutivo también me escogen como hombre de rosa, que también me dan, ¿verdad?, para yo tener una cantidad de dinero para aportar para el cáncer. Y esa es la meta. Ese 18 de octubre, la primera dama tiene un 5K. Son 500 espacios. Creo que quedaban 60 espacios ya. Pero que lo decimos, ¿verdad? Que el que no se haya apuntado y quiera correr,
0: tiene break todavía.
1: Y también, ¿verdad?, hombres de rosa, me busco en Facebook. Hay un link y usted aporta lo que aporte, es para la Asociación Americana del Cáncer.
0: Bueno, avance, porque eso se llena ahora en este
1: sí, sábado sí,
0: domingo.
1: Sí, ya, ya se llena.
0: Ahí, los
1: se llena.
0: Van a estar...
1: Es correcto.
0: Así que usted avance, llame, y para que sea parte de Perroni, algo más.
1: Estamos, ¿verdad? Que ayuden a Santiago, que es lo que queremos este domingo.
0: Y gracias a nombre de toda la ciudad Caridura por eso que
1: seguro.
0: Tú estás haciendo.
1: No, no, siempre, que siempre,
0: aquí
1: ¿verdad?
0: No sí. Te ganas un chavarrero.
1: Nada, a veces no me interesa que, a veces eso. A veces pongo.
0: A veces tienen que
1: pero poner. Pero hacemos con mucha satisfacción porque eso es lo que hay, ¿verdad? Claro. Acuérdate que lo importante es servir.
0: Claro.
1: Y ayudar sin esperar nada a cambio, que eso es lo que me gusta a mí.
0: Y eso llega siempre, papito, Dios se lo
1: da
0: uno para atrás.
1: Claro que sí.
0: Pues, gracias, Ronnie.
1: Gracias a ustedes, papá, y Dios los bendiga mucho.
0: Dale.

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0: Bueno, amigos, y seguimos aquí en este programazo. Recuerda que estás en el arranque, el primer programa por la mañana, desde la madrugada, de las 6 de la mañana hasta las 9, y esto ha estado empapado. Oye, empapado suena eso como si estuviera lloviendo, y si estuviera lloviendo suena como así sembraron nubes por ahí. Y hay una noticia corriendo que es importante, y yo sinceramente yo me la pregunté cuando salió este primer tema de las nubes estas. Ven acá, ¿y cuándo fue que decidieron esto? ¿Y por qué la están tirando? Y yo me imagino que tú allá también te estás preguntando lo mismo. Y dice que a preguntar del presidente de la Comisión Senatorial, Héctor Joaquín Sánchez, sobre evaluaciones de la Junta de Gobierno, el desempeño de González Delgado, tanto Soler como Irizarry confirmaron que no existe rúbrica en esta línea. ¿Qué tú crees de eso, Alondra?
1: Bueno, yo no soy la persona, pero yo te tengo a la persona que nos va a explicar, el senador por Distrito de Carolina, nuestro distrito, Héctor Joaquín Sánchez, ya está en línea para ustedes. Héctor Joaquín, buenos días, ¿cómo está usted?
2: Buenos días, nuestro hermano de Distrito de Carolina, buenos días a todos ustedes, para nosotros un honor siempre estar con ustedes y informando todo lo que está ocurriendo en el Senado de Puerto Rico.
1: Bueno, ayer usted estuvo con nosotros y nos explicó que estaba de camino. Nosotros lo cogimos de camino al Capitolio, puesto que se iba a reunir.
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0: Bueno, amigos, ya comenzó el programa número 1 de 10 a 11, Entérate con Presencia. Y hoy es miércoles 16 de septiembre del 2026. Y queremos enviarle un saludito rápidamente, con todo nuestro cariño y amor, a Diana Cámara y también a todos los muchachos que están trabajando fuertemente para que mañana salga el ejemplar impreso del periódico Presencia. Sobre 75 mil ejemplares que tú podrás adquirir uno con la información más completa, no solamente en el área este, sino a través de todo Puerto Rico. O también nos puedes accesar a presenciapr.com. Ahí tú puedes encontrar toda la información tempranito, porque se van rapidito, seguro que sí. Oye, hoy tenemos un programa súper chévere, como siempre, y vamos a empezar, como siempre debemos empezar, con nuestro mensaje positivo. Dice así: la recompensa de una buena acción es haberla realizado. Voy a repetir para que apunte, Genaro. La recompensa de una buena acción es haberla realizado. No esperes recompensa por hacer una buena acción. Eso le toca a Dios ahí arriba y te la va a dar, ¿ves? Pero hazla primero, sin esperar nada a cambio. Y eso lo dijo Séneca. Averigua quién es Séneca por ahí, porque me suena como a un filósofo de esos, pero no estoy seguro. Lo que sí estoy seguro es que el Servicio Nacional de Meteorología informa que hoy se esperan aguaceros y tronadas sobre Puerto Rico por el paso de una onda tropical, con condiciones ventosas durante los próximos días y riesgo moderado de corrientes marinas en algunas playas hasta el jueves. La humedad aumentará desde finales de la mañana, con mayor actividad de lluvia durante la tarde. Para hoy, apunta Papotito, para hoy se anticipa un 70% de probabilidad de lluvias, la temperatura hasta 89 grados e índices de calor hasta 104, o sea que vamos a hervir el agua, pues 104, ay, ay, ay. Mañana la probabilidad de lluvia sube a 80% con índice de calor de hasta 105 grados. Bueno, le damos gracias a Dios que ya, aunque estamos todavía en sequía, supuestamente por el gobierno, supuestamente no, esto está terrible, pero ya gracias a Dios están empezando a caer esos aguaceritos que tan importantes son para llenar las cuencas, ¿verdad? Para llenar los embalses. Y ya, pues, por lo menos no hay racionamiento por ahora. Y esperemos, pues, que ahora en el mes de octubre, como te hemos dicho, todavía estamos a 16 de septiembre, estamos a mitad de mes. Pero en octubre cómprate un kayak, que aquí va Joel como es, si Dios lo permite. Por otro lado, la Autoridad de Acueducto y Alcantarillado informa que la estación de bomba Peña Pobre en Naguabo está fuera de operación por fallas eléctricas, lo que interrumpe el suministro de agua potable en Peña Pobre, Salvador Nieves, El Pilón y sectores aledaños. Personal de la Corporación Pública coordinan para este miércoles el reemplazo de los componentes eléctricos averiados para estabilizar el sistema y restablecer el servicio de las comunidades afectadas una vez concluyan la labor. Oye, y si tú eres de allá, de Naguabo, y estás en estos sectores y nos quieres llamar al 787-874-9301, pues eres bienvenido para que nos cuentes cómo está la situación. Siempre enviándole un saludito a toda la gente buena de Naguabo que nos escucha, desde la alcaldesa, los muchachos que trabajan allí y todo el pueblo de Naguabo. También DACO, el Departamento de Asuntos del Consumidor, reporta que para hoy miércoles los precios de referencia de combustible en la bomba siguen igual, gracias a Dios. El litro de gasolina regular fluctúa entre 1.11 a 1.19. La que le gusta a Alondra, la Premium, se ubica en 1.28 hasta 1.36. Y el diésel imperdible ronda entre 1.51 y 1.57. El DACO asegura que mantiene una estricta fiscalización en las estaciones de servicio para garantizar que los precios reflejen los costos reales del mercado y se cumpla rigurosamente con el reglamento. Y hablando de esto, adiós a quien llega aquí, estamos en vivo, qué bueno. Saludos, Melvin, Dios te bendiga. ¿Todo bien? Ah, pues, seguro que sí. Qué alegría. Oye, pero fue que me dijeron que venías un poquitico más tarde, pero no te esperaba tan pronto. Qué bueno. Mientras tanto, vamos a dar las noticias aquí en el programa número uno del periódico Presencia. Dice que en Carolina, el municipio de Carolina celebra por todo lo alto el Día de Roberto Clemente en una jornada comunitaria en su distrito cultural para honrar el legado deportivo y humanitario del astro boricua. Familias y fanáticos reviven la gesta del legendario pelotero mediante el recorrido interactivo Clemente 21 en el Museo Galería de los Gigantes y la proyección del filme 3000 en el Auditorio Fortunato Vizcarrondo. El alcalde José Carlos Aponte Dalmau reafirma el compromiso de la ciudad de mantener viva la memoria de su eterno número 21 como modelo de orgullo y solidaridad para las nuevas generaciones. Y estaba viendo ayer, en los parques era el día de Roberto Clemente y hoy también. Y qué respeto le tienen a Clemente todos los jugadores. Hay una frase en el dugout, que hay una entrevista en un periódico por ahí, que el muchacho cada vez que va a salir a jugar la lee y hace el compromiso que tenía Clemente. Te voy a conseguir la frase ahorita porque estamos dando las noticias ahora. Dicen que en Río Grande, el Bosque Nacional El Yunque invita a toda la ciudadanía a celebrar los 150 años de la Sierra de Luquillo como reserva forestal este sábado 26 de septiembre. El evento de entrada libre en el centro, el portal de 9 de la mañana a 3 de la tarde. Voy a repetir, sábado 26 de septiembre, el evento es en la entrada, es entrada libre de costo. En el centro, el portal de 9 de la mañana a 3 de la tarde y coincide con el Día Nacional de las Tierras Públicas y ofrece música en vivo, charlas educativas, artesanos y actividades familiares. Las autoridades forestales convocan al público a conmemorar siglo y medio de historia y conservación en una de las reservas ecológicas más emblemáticas y antiguas de América. Así que vaya y celebre allá y de vez se goza ese ambiente chévere, frijito que hay allá en el Yunque, y puede pues mirar la grandeza del Señor en toda su esplendor. También en Loíza, la Asociación de Mujeres Populares juramentó durante el pasado fin de semana a su nueva directiva municipales y activa sus comisiones temáticas de política pública con la mirada puesta en las elecciones del 2028. Eso está ahí cerquita. En el conclave, la alcaldesa de Loíza, que la tuvimos esta mañana en el arranque, honorable Julia Nazario Fuentes, destacó el desarrollo del plan estratégico integral de la organización como parte de la refundación popular que lidera el presidente de la colectividad, Pablo José Hernández Rivera. La iniciativa busca integrar las voces de mujeres de toda la isla para abordar los retos socioeconómicos del país. Oye, y en Culebra, el municipio de Culebra capacitó a sus nuevas generaciones ante emergencias con la primera academia de niños y jóvenes primeros respondedores organizada por Island Corp y la Escuela de Medicina de la Universidad de Miami. En el Centro de Bellas Artes, participantes de 8 a 16 años se adiestran y gradúan en manejo de huracanes, terremotos, evacuación y mochilas de emergencia mediante simulaciones interactivas y realidad virtual. La iniciativa comunitaria fortalece la resiliencia en la isla municipio y empodera a la juventud para proteger a sus familias. Estas son las noticias que tenemos por ahora, pero también seguimos aquí recordándote que el jueves sale el ejemplar y aquí saludando rápidamente a nuestro amigo Melvin Sánchez, el oficial Melvin Sánchez. Melvin, ¿cómo te encuentras en el día de hoy?
1: Adiós, trabajando como siempre mucho.
0: Bien duro, oí de reuniones y cosas.
1: Reunión de aquí y de allá, pero todo es siempre en beneficio.
0: Claro.
1: Y en pro de la ciudadanía, las comunidades, ¿verdad?
0: Seguro.
1: Para que se sientan, pues como siempre, más seguros.
0: Sí.
1: Oye, Georgie, tú no sé si tú escuchaste las noticias, estaban habiendo unos operativos por ahí a nivel isla. Y eso,
0: ¿en estos días tú dices hoy?
1: No, en el día de hoy.
0: No me digas.
1: Y Fajardo, el área de Fajardo, pues.
0: Ay, no.
1: Se quedó atrás.
0: Amplía eso.
1: Y tuvieron una orden de registro y allanamiento en dos residencias. Esto está, como dicen por ahí, en caliente, todo ahora mismo ocurriendo. La urbanización Vistas de Luquillo, ellos diligenciaron orden de registro y allanamiento a dos residencias. Al momento hay 5 arrestados.
0: Yeah.
1: Como parte de la evidencia ocupada, hay 113 municiones de diferentes calibres, 6 cargadores, 100 cápsulas de crack, 13.035 en efectivo.
0: Pues eso era una feria.
1: Una bolsa de marihuana. Se ocuparon 2 vehículos para órdenes de registro y allanamiento, aparentemente, pues saben que utilizan los canes y todas estas cosas.
0: ¿Y dónde tú dices que es eso?
1: En Vistas de Luquillo.
0: En Luquillo.
1: 2 residencias. Y también ocuparon una pistola marca Glock, calibre .40. Esto, pues, es parte de las iniciativas, ¿verdad? Y los trabajos que se están haciendo en el área para que las comunidades se sientan tranquilas, ¿verdad?
0: Seguro que sí. La labor de la policía siempre es bien efectiva. Y la ayuda comunitaria es vital en estos casos.
1: Y respetamos la labor que hacen, ¿verdad? Toda la gente que están haciendo esta orden de registro y llamamiento, porque sabemos a lo que se exponen, ¿verdad? La peligrosidad de los trabajos, pero siempre lo hacen con el mayor ahínco, ¿verdad? Y deseo, porque para tener devolver esa tranquilidad a las comunidades.
0: Claro que sí.
1: También en el día de ayer fue la reunión del Consejo Comunitario allí en Baral. Sabemos que siempre mencionamos los consejos comunitarios, ya que ayudan de verdad y es probado a niveles, como decimos, a nivel estadístico.
0: Sí, señor.
1: Donde hay un consejo comunitario de seguridad, la criminalidad tiende a ser bien baja. Porque estas personas se empoderan de esas comunidades.
0: Eso es así.
1: Y buscan que esas comunidades sean unas seguras. Si usted quiere tener un consejo comunitario de seguridad en su comunidad, pues siempre puede llamar al 801-6400, las extensiones desde las 1070 a las 1072. 801-6400. Las extensiones 1070 a las 1072. Allí también tenemos los muchachos de relaciones con la comunidad, ¿verdad? Que hacen diferentes tipos de cosas, entre ellos charlas, ¿verdad? Que llevan a las escuelas de cyberbullying, bullying, todas estas cosas, que ayudan a los muchachos a que si están un poquito, ¿verdad?, picando fuera del hoyo, pues que se...
0: Que vuelvan para
1: lo que hay. Vuelvan para lo que hay.
0: Oye, te voy a decir, perdona que te interrumpa. Yo soy fiel creyente de los consejos comunitarios, porque sí ayuda, y eso es tremendo a la soltá, en cuanto a las relaciones con la policía y las relaciones con la comunidad. Pero mira, hay vecinos que ni se conocen. Hay proyectos que se pueden hacer en estas reuniones y pueden embellecer el área. O sea, que tú te sientes más empoderado y más orgulloso de ser de ese sector cuando todos ayudan. Si no, búscate un consejo comunitario que se tuvo que formar a la cañona en María. Ahí todo el mundo tuvo que meter mano. Y cuando todo el mundo se ayuda, pues las cosas son más fáciles, fluyen más, eres más empático y tratas mejor a tu vecino, etcétera, etcétera.
1: Yo creo que fue que en un principio se le dio un matiz equivocado esto de los consejos, y todo el mundo pensaba que eran grupos que lo que hacían era dar información a la policía. Y no necesariamente, estos grupos fueron...
0: Pero creados. Te voy a decir, darle información a la policía no es malo.
1: No es malo.
0: ¿Entiendes?
1: Ellos querían proteger su comunidad y empoderarse de ella.
0: Claro.
1: Porque ese es el lugar de sus hijos, de sus nietos, que van creciendo ahí, de su familia.
0: Es bien sencillo, ¿qué tú prefieres? Claro. ¿Darle información a la policía o que vengan los cacos y acaben contigo y acaben con la
1: vecina, todo?
0: Y se queden con el canto.
1: ¿No? Salvar esos espacios deportivos que son para los niños, para hacer deporte, no para vender droga.
0: Seguro.
1: Y crear actividades donde puedan ayudar también a las personas que son los encamados, las madres solteras, gente que a veces padecen de unos grupos que a veces padecen de unas necesidades.
0: Seguro.
1: Y a través de estos consejos comunitarios se le brinda todas estas ayudas a todas estas personas.
0: Y además de la ayuda de la policía, pues también, que es muy buena, te ayuda también el mismo municipio. Nosotros logramos, a través del municipio y de la policía, ponerle luz a unos postes que aquella carretera era oscura. Se logró eso, se mejoró el sistema de limpieza de pues el pastizal que había en la carretera. le recogió basura, que era bueno, pero se mejoró y se aclararon unas cosas. Y habían vecinos que tenían ciertos problemas, y a través de un consejo comunitario se les ayudó. Es todo positivo para mí. Yo soy fan de los consejos comunitarios.
1: También están los programas de la Liga Atlética Policial. Oh, yo puedo decir gente que pertenecieron a la Liga Atlética. Mire, el pasado, uno de los pasados comisionados de la Policía de Puerto Rico, en aquel entonces, ¿verdad?
0: Ajá.
1: O superintendente, señor Caldero.
0: Oh,
1: él hablaba que él fue producto de la Liga Atlética Policiaca. Jugadores como el señor Carlos Arroyo pertenecieron en un momento dado a la Liga Atlética Policiaca. Y aquí podemos decir un sinnúmero de personas. Uh-huh. El boxeador, el de aquí de Fajardo, de Matornillo, ¿cómo se llama él?
0: Zubriel.
1: Zubriel, pues fue parte de la Liga. Que me acuerdo que la gente de Rangel siempre me decía que siempre estaba peleando con él.
0: Porque llevaba eso de
1: tuvo que
0: hacer
1: regar con él por la conducta en aquel entonces. Pero mira, nunca pensaron que este muchacho iba a terminar siendo parte de la un boxeador profesional.
0: Claro. Alba
1: Hernández, la jugadora de la selección nacional, que fue medio de la selección nacional, fue parte de los equipos de la Liga Atlética.
0: Sí, sí.
1: Tiene un impacto positivo en la niña.
0: Seguro.
1: Así que todos estos programas están ahí. Puede llamar a través del 801-6400, las extensiones de la 1070 a la 1072. También los muchos de la Liga Atlética hoy están en una feria de empleo que hay en la Universidad Interamericana de Fajardo.
0: ¡Qué bien, qué bien!
1: Ellos están allí llevando las mesas de reclutamiento y llevando el mensaje de prevención. Allí está Rivera Mato.
0: Uh-huh.
1: También en mañana van a estar en una actividad también que es de la misma Universidad Interamericana, que se va a estar llevando a cabo en el Coliseo Tomás Dones. Fajardo, donde van a haber un montón de escuelas allí y de entidades que están allí en el Coliseo Tomás Dones. Así que, si es posible, también nos vamos a dar la vueltita por allí, eso, ¿verdad? Oye,
0: seguro que
1: oye,
0: sí.
1: A propósito, Yulito, ¿y bien el juego?
0: Oye, yo no te vi, me dijeron, oye, Melvin está por allá arriba. Estaba
1: por allí con el Magic
0: Click.
1: Con el Magic Click, que ese día ya no brega con caballo, era un Julio Toro, un Flor Meléndez del
0: concepto. Estaba dirigiendo.
1: Estaba realizando el juego.
0: Sí, no, pero se pasa muy bien. No. De hecho, hoy hay juego. ¿Tú vas para allá hoy o...?
1: Hoy hay juego, con el favor de Dios, pues estaremos allí también hoy.
0: Hoy hay juego, pero
1: hay
0: culto,
1: hay que respaldar el deporte para Fajardo, ¿verdad?
0: Pero el domingo voy.
1: Aunque Fajardo siempre ha tenido buen respeto.
0: No, Fajardo es un pueblo deportista y lo mejor, tiene un alcalde deportista.
1: Oh, sí.
0: El hombre tiene una visión en cuanto a eso, sea béisbol, sea baloncesto, sea balompié, you name it. Y tiene las facilidades también.
1: Y yo he visto juegos donde en otras áreas de Puerto Rico el baloncesto femenino, aunque ha bastante la gloria a Puerto Rico, no es como que tan respaldado, pero Fajardo, esta vez aquello está estivado, como decimos nosotros.
0: No, y esta noche tenemos que llenar aquello, porque esta noche número uno llega la capitana, Meléndez, y el equipo está más completo y tenemos que sacar a esa victoria. Así que nuestro saludo tanto al dirigente Cañada, como a las muchachas y a todo el equipo. Y también pues enviamos el saludo a la relacionista pública, etcétera, etcétera. Y el juego se va a transmitir por aquí, por Yunque 93, a las 8 de la noche. Así
1: muy
0: que
1: bueno,
0: somos la emisora llegar, oficial.
1: Claro, para
0: que no pueda llegar. No pueda llegar, pues lo escucha por ahí. Oye, y felicidades Osorio, que está haciendo una labor tremenda como narrador. Y a la joven que tiene al lado... que hace una labor excelente de estadísticas, comentarios, etcétera, etcétera. Así que esta noche todos los caminos conducen para allá.
1: Oye, le enviamos un anuncio, como siempre, a un saludo a Diana Cámara, ¿verdad?
0: Ah, claro.
1: Y gracias por la oportunidad que siempre nos permite estar aquí, al igual que a la oficialidad de Fajardo y al teniente coronel, ¿verdad? El comandante José Rodríguez Cintrón. Y gracias por la oportunidad, el comandante Kenneth Figueroa, toda esa oficialidad. Y saludos a los muchachos que siempre están escuchando, créeme,
0: sí.
1: Están escuchando por ahí los diferentes temas que traemos. Así que muchas bendiciones para todos. Ayer la comandancia, los muchachos de Centro de Mando, ¿verdad?
0: Oye, sí.
1: Puente no pudo venir y lo excusamos, de verdad.
0: Sí, sí, él se
1: Puente estaba trabajando
0: con eso. Tengo un proyecto ahí.
1: Un proyectito de ese operativo que está ocurriendo en el área.
0: Sí,
1: así que
0: se excusó
1: y le enviamos saludos. Oye, pero hoy... sabemos que el tiempo avanza y quería tocar un poquito el
0: tranquilo,
1: tema.
0: Tranquilo, tenemos todavía más de media hora.
1: Quería tocar un tema que más en estos días que sabemos que las temperaturas han estado tan altas.
0: Yo creía que era Halloween.
1: No, no, Paco, Halloween es menos que me preocupa. A mí no me preocupa en estos días las mascotas.
0: Oye, sí.
1: Porque con estos arranques de calor que están ocurriendo, las personas, todo el mundo en Puerto Rico, el que no tiene un perro tiene un gato, el que no tiene un gato tiene un caballo.
0: Está un caballo que lo va a visitar todos los días.
1: Algún tipo de animal tiene. Sí, y tenemos que preocuparnos del cuidado que le estamos dando a estos animales y más en estos días. Miren, en Puerto Rico se creó la ley 154, que es la ley para el bienestar y protección de los animales. Y es una ley que es un poquito dura.
0: Eso ha cambiado.
1: Una ley que es bastante dura para con las personas que no dan el trato adecuado.
0: Que maltratan
1: a los animales. Sí. Que maltratan muy bien, como dijo Georgie, a los animales. Bueno, y uno se puede preguntar. Uno se puede preguntar que como tal es un maltrato, Georgie.
0: Sí, señor.
1: Un maltrato pues puede ser, pues mire, la negligencia, lo que puede ser el abandono y o el mismo maltrato que se pueda tener con un animalito que está bajo su custodia. Pero lo primero que tenemos que definir nosotros aquí es qué es un maltrato, porque son tres cosas diferentes. Es como cuando hablamos aquí la pasada vez de lo que es el escalamiento, lo que es la apropiación y lo que es el robo,
0: claro,
1: que parecen iguales pero no son iguales, pues lo mismo pasa con el maltrato, la negligencia y el abandono. El maltrato con un animal es, pues ustedes saben, el golpear a un animal, que se da mucho. Y óyeme, y a veces vemos en nuestras propias casas niños golpeando animales.
0: Es una mala señal, ¿verdad?

0: No se entretienen con el celular.
1: No, y las consecuencias que pueden haber por el por un maltrato a cualquier tipo de animal, pues son graves. Dicen algunas personas que a veces las leyes que se han creado, ¿verdad? Y las penalidades en casos que tienen que ver con maltrato de animales a veces son más fuertes que las de los mismos, las mismas personas, ¿tú sabes? Uh-huh. Que hay que tener mucho cuidado con eso. La negligencia, mire, la palabra lo dice, dejar de hacer lo que te corresponde. La negligencia. Vemos animales en el sol, sin agua.
0: Y en la sombra.
1: Sin agua. No le proveen.
2: Amajao.
1: No le proveen un lugar donde puedan coger un poco de sombra. Muchas veces no tienen alimento. Amarrado. El amarrado, el problema es. El amarrado es también que si lo tienes amarrado porque no quieres que se te salga para afuera, eso puede pasar.
2: Sí.
1: Que salga o que vaya a morder a alguna persona o algo así, tienes que darle suficientemente cuerda o cadena para que él tenga cómo moverse. Uh-huh. Y que puede, porque ellos también, todos los animales necesitan también ejercitarse, son como el ser humano. Seguro. ¿No? Hay que...
0: Yo fui un sitio una vez que lo tienen, o sea, que lo usan de por seguridad, como los pitbull y eso.
2: Ajá.
0: Pero tenían un cable de una esquina a otra con una argolla y entonces ahí él tenía espacio para moverse.
1: Para moverse de lado a lado.
2: Lo he visto.
1: Y poder ejercitarse. Y si no, mire, también, como siempre le decimos, saque tiempo en las tardes. Vemos muchas personas que sacan a esos perritos a dar vueltas. O con un tipo de juguete o bolita se los llevan a los parques para que ese animal también pueda ejercitarse.
0: Georgie tenía a ver un perrito pequeño y lo sacaba a pasear. Yo, Georgie, cambia ese perro con un pitbull.
2: ¿Viste?
0: Un pitbull, algo más grande. Pero ¿sabes lo que es Georgie con el pejito?
2: Bueno, papá, el presupuesto no era para más.
1: Tenía un chisu.
0: Sí, un chisu. Entonces compraba dos potes de salchicha y.
2: Palmé. A veces se
1: la quitaba. No se crean, el comandante Carlos Nazario, oye, que lo hablamos aquí, sí. Siempre decía que la mejor alarma en una casa es un pejo chihuahua. Sí, y el más fácil de
0: Bravo.
1: Y el más fácil de alimentar porque lo alimenté que con una salchicha.
2: Sí, no, yo lo cuidaba, le decía, no muerda orden que te puedes quedar ahí.
1: Con una lata de salchicha lo alimentaba una semana completa. Era bien fácil en cuanto a eso. Miren, y también está el abandono, que eso es un problema grande que tenemos en Puerto Rico.
2: Ese es el más malo.
1: Ya en estos días vi un reportaje, no me recuerdo, en una de las principales canales televisivos de Puerto uh-huh. Rico, donde estaban hablando que hay un problema grave en Puerto Rico que ya no saben ahora mismo cómo, porque es la verdad, demostraron no saber cómo meterle mano.
2: Se ha descontrolado el asunto.
1: Y habían alrededor de 1,000,000 de gatos en Puerto Rico realengo.
2: Y
1: casi 500,000 perros.
0: Cuando salió la noticia había 1,000,000.
1: Y supuestamente, ya sí, no.
0: El 2 porque ¿sabes cómo se...?
1: Corroboré esa información con la muchacha que trabaja lo de la ley 154 en Fajardo y dice que cuando salieron esos números, hace como 2 años atrás, lo que están dando ahora.
2: Uh-huh.
1: O sea, tienen que haber muchos más.
2: Lo que dice Golden,
1: y se da porque las personas... tienen un perro, un gato, de momento no desean tenerlo más, allá lo abandonan en la playa.
0: En la base de Rupert Road eran los perros. No, y en la playa de los machos eran los gatos. Cuando tú cogías la curva del puente, no, nunca pasaste
1: sí,
0: por ahí.
1: Una
0: de gatos, pero hay gente que por lo menos todavía
2: le llevan comida
0: y pues.
1: Óigeme, que no constituye, como muchas personas piensan, un delito el que una persona vaya y lo
2: alimente.
1: Óyeme, si a ti te da hambre, ese animal también le da hambre. Y siente y padece como usted también. ¿Tú sabes dónde es que vino la controversia? Casi unos años atrás, pues mucha gente interpretaba mal esta ley y decían que esa persona que le llevaba alimento a ese animal se convertía en el custodio de él. Y los daños que ocasionaba ese animal es culpa tuya. No es así. La ley tampoco lo ve así. ¿Sabe? Eso es como un buen samaritano, la persona que le lleva alimento a esos animales. Lo que le estamos pidiendo a las personas. Si tú sabes, en ese lugar donde tú estás, hay muchas residencias y tú estás alimentando un montón de gatos que hay por allí. Eso, el animal sí sabe que tú lo alimentas, son inteligentes, van a volver siempre al mismo sitio porque es donde le están dando
0: alimento. Yo creo que algo que se puede hacer, ¿verdad? Si tú quieres cooperar con gente, a veces hacen feria de...
2: Esterilización. Bueno, esa es buena.
1: Mire, una de las cosas que puede hacer para mí,

0: hablando de ese mismo que estamos hablando ahora mismo, si tú sabes que los vecinos se pueden estar quejando, porque imagínate tú comprar un carro nuevo, este gordo, y que al otro día te des cuenta que habían unos puros gatos durmiendo a la parte de arriba de la capota.
1: Oye, guayaron. ¿Por qué les gusta tanto la capota a los gatos?
2: El frío.
0: El frío, no sé. Algo buscarán ahí. La cosa es que si tú sabes que le está creando problemas, pues no los alimentes en ese lugar. Ve a un lugar como el parque, un lugar que sea más seguro, donde no moleste a ningún tipo de vecino y le puedes dar tus alimentos y no hay ningún tipo de problema.
2: Donde hay gatos no hay ratones.
0: Una cosa beneficia a la otra, correcto.
1: Bueno.
0: Pero también pueden hacer lo que dijo Golden. Una de las alternativas, cuando se le preguntó a no me recuerdo, fue al secretario de salud. Él lo que dijo fue que, porque le preguntaron que qué remedio inmediato podían tener para trabajar este problema. Pues lo que se estaban organizando era muchas ferias de estas de esterilización y estas cosas en diferentes puntos de la isla. Yo sé que Fajardo ha dado varias.
1: Sí.
0: Y si hay de personas que son voluntarios y en una comunidad son los que llamamos los famosos pet lovers. Uh-huh. Y han empezado a coger todos estos animales que son realengos, como los gatos y todo eso, y los llevan a la feria para que los esterilicen y no se sigan.
2: Por lo menos los gatos, pues es un animal que, ¿verdad?, que mucha gente hasta los tienen dentro de la casa. Pero Georgie tenía un tema los otros días con las mangostas, fue Georgie.
1: Las mangostas.
2: Que las trajeron.
0: Es peligro.
2: Por eso las trajeron.
1: Las trajeron para acabar con los ratones de los cañaverales. Y eso empezó a reproducirse.
2: Se quedaron con el cañaveral.
1: Se quedaron con el cañaveral, muchachos. Y ahora hay más ardillas que.
2: Pero eso era en aquel tiempo. Sí. Ahora tenemos el problema de los cocodrilos.
1: Sí, tenemos las culebras, tenemos los caimanes.
0: El problema de todo esto es que estos los han estado trayendo utilizando estos sitios que no son el correo tradicional, y ahí no hay muchos controles. Uh-huh. Pudieron trabajar con tanto las agencias federales, la policía, con todos estos correos y todas estas cosas, y pudieron controlar un poco más eso, pero
1: sí,
0: todas
1: estas
0: compañías es un poquito más difícil poder monitorear la entrada de todos estos tipos de animales exóticos en Puerto Rico. Óyeme, ¿tú sabes qué pudimos averiguar, verdad? Que siempre nos gusta estudiar el tema, ¿verdad?
1: Zumba, ¿qué fue?
0: En Puerto Rico actualmente, con licencia para vender estos tipos de animales así que son exóticos y eso, solamente hay 5 personas.
1: ¿Cuánto?
2: 5 en todo Puerto Rico.
1: Pues tiene usted, muchos empleados.
0: Ese es el problema. Que tenemos que hay muchas personas que están vendiendo estos tipos de animales y eso. Utilizan, inclusive están utilizando las redes sociales mismas para vender estos tipos de animales y eso. Y eso crea un problema grande, porque compran estos animales, después se dan cuenta que no pueden, no saben cómo manejarlo y terminan soltándolo. Eso fue lo que ocurrió mayormente con las serpientes.
2: Como Georgie cuando pequeño, todo el mundo, mira qué lindo.
0: Hasta que creció.
2: Y pasa eso, imagínate, tú compras hasta el perrito, un perrito lo manda, ay, qué lindo. Y cuando empieza a crecer, ya no lo quieren y ya tú sabes, y lo
0: mire,
2: sacan
0: si
2: de la casa.
0: Observa conductas como esta de personas que están abandonando perros y todas estas cosas, y usted tiene la bendición que usted pudo tomar la tablilla de ese vehículo, lo que sea, usted puede llamar a la policía y se va a trabajar. Usted no tiene que identificarse, pero se va a trabajar, al igual que si usted presencia algún tipo de caso de maltrato, denúncielo. Aquí el problema es que muchas veces nos quedamos callado, Golden, y si nos quedamos callados, pues estamos siendo parte del problema. Óigame, y las penas son fuertes. No sé si se acuerdan el caso que hubo de la persona que arrastró un caballo con una soga, con un vehículo, y lo arrastró por toda la carretera. La persona se cogió 12 años de prisión por ese caso, ¿sabes? Tenemos que nosotros, pues, inmediatamente informarlo. ¿Cómo se puede denunciar? Pues inmediatamente, pues ya se lo mismo, llamando a la policía. La policía va a ir, va a evaluar, va a consultar con la persona que está a cargo de la ley 154 en este caso en el área de Fajardo es la agente Katia Sánchez, una persona que con vasto conocimiento en esto de los animales, y es como consideramos nosotros una persona que
1: un expertise.
0: Una pet lover, como decimos.
1: Ah, nosotros. Sí, eso es importante.
0: Y no le va a temblar el pulso, tú me entiendes, con procesar a cualquier persona que esté tratando de ayudar a un animal que esté en unas condiciones que no sean las mejores. Mire, bien importante, si usted observa un caso así, ¿qué puede hacer usted? Documentar una foto, un video, llamar a la policía y reportar. Déjelo ahí. No se ponga usted a buscarse un lío criminal o legal porque lo vi que estaba en unas condiciones así y yo vine y me brinqué la vela y me metí a la casa de Golden sin permiso.
1: Ay, mi madre.
0: Ya eso le puede traer un problema mayor. Ahora.
2: No, ahí yo digo, mira, me vino a traer una docena de jueyes.
1: Oye, sí, hablando de jueyes, es un buen tema.
0: Cuando nosotros actuamos inmediatamente la persona tal vez pueda actuar inmediatamente, bueno, si se ve el caso, ya que el animal está en un peligro inminente. Pasaste y viste ese perro que se enredó en la soga esa en la cadena y tú la ves que se está
1: guindado
0: y se está horcando. Pues tú no vas a dejar que ese animal, de aquí a lo que llegue la policía, la mujer, ese animal se muere.
2: Si puedes coger un video, mejor.
0: Sí, coge un video, algo, lo que dije anteriormente para que pueda justificar el por qué.
2: O un testigo.
0: Eso, o un vecino, que esté presente. Mira, sí. Acá, mira lo que estoy haciendo aquí, lo que está pasando. Sácate un video, algo que trata, mira, ese animal, eso es lo que llaman la vida de un samaritano.
2: Hay gente que se han mudado y han dejado los animales en la casa.
1: Oye, sí, mano.
0: Sí. Y eso sí es un peligro porque nos han llamado y ha pasado eso y hemos tenido que intervenir, abrir inmediatamente esa casa y salvaguardarle esos animales, ¿verdad? Porque si no, ya cuando a veces entramos, nos hemos topado que ya nos ha pasado, que ya hay uno o dos animales.
2: Débiles,
0: ya. Que ya han muerto. Pues saben que esas personas pues van a ser procesados criminalmente y le va a caer duro el peso de la ley. Todo caso se coge, ¿cómo le explico? Cada caso es particular. Porque sabemos que en muchas ecuaciones no está la intención. Vemos personas adultas mayores,
1: claro,
0: que crean unos vínculos con estos animales, tienen una cantidad indeterminada de animales, pero no
1: demasiado
0: pueden cuidarlos.
2: No, y que está mal también, a veces quizás los recogen, ¿verdad? Pero entonces tienen tanto
0: que no le pueden dar
2: el mantenimiento
0: adecuado, correcto. Entonces, pues, nosotros, pues, por eso creo que cada caso se coge bajo su... Lo que hacemos por lo general es que se remueven esos perros, esos animales, lo que sea, y se le...
2: Una vez había una fundación que recogían estos animales, los perros. Oye, y los recogían feos, ¿verdad? Que estaban... Los acicalaban, le daban comida, lo ponían bonito. Y muchas veces en Estados Unidos...
1: Los adoptaban.
2: Los compraban.
0: En Puerto Rico una vez se dio el caso de que estaban haciendo eso, estaban rescatando animales, los enviaban a Estados Unidos, los ponían allá en sistemas de esto de adopción.
2: La gente los buscaba.
0: La gente los buscaba.
1: Uh-huh.
0: Actualmente en
1: ya no se puede.
0: La pregunta que hay en Puerto Rico ahora, ¿qué sucede con ese animal cuando lo remueven? Porque actualmente la policía no tiene dónde colocar ese animal, tú sabes, cuando lo remueven, porque está en unas condiciones
2: que no son
0: los mejores. Lo que se busca hacer inmediatamente es los grupos estos de apoyo que existen sin fines de lucro, que yo pensaba que eran pocos. Y cuando me di la tarea de investigar en Puerto Rico, hay alrededor de 300 grupos de estos. Lo que pasa es que todos funcionan a base de donaciones.
1: Donaciones, sí.
0: Cosas así por el estilo. El área porque pregunté que cuántos más o menos hay.
1: Ajá.
0: En el área de este hay alrededor de 60 grupos.
1: ¿60?
0: Y lo bueno que se hace es que hay que identificar los grupos para que ellos muchas veces cuando se les lleva la inquietud, si tienen los fondos, si tienen el espacio, te dicen, yo me encargo de ese animal, lo voy a buscar, yo me encargo de él. Si no, muchas veces pagan, que ahí vamos para otro tema, pagan el que se le dé las ayudas necesarias con veterinarios y eso. ¿Por qué? Porque sabemos que, porque mucha gente tiene que estar preguntando, y los veterinarios que hay en el área no dan unas ayudas, aunque sea de vez en cuando, para animales. Mire, en esto de los veterinarios no es como los doctores, que están entrando todo el tiempo.
1: Bueno.
0: Pacientes, que hay seguros y todas estas cosas.
1: Ay, es voluntario.
0: Ellos, no, y hay que respetar.
1: Claro.
0: Muchas veces te pueden dar las ayudas y lo hacen, pero no pueden estar todo el tiempo cada vez que rescatan un animal dando las ayudas gratuitas, porque ellos tienen que pagar al empleado también y tienen sus gastos. Pues por eso es que entonces ellos lo que hacemos es que utilizamos estos grupos sin fines de lucro, que son los que ayudan y apoyan a estos tipos de que la mayoría de las veces lo que hacen es que ellos los ponen en adopción nuevamente para que le den, ¿sabes? La gente los adopta y eso. También, mira, están estos santuarios de animales, por ejemplo, hay en Puerto Rico, hay varios santuarios que son de caballos, y cuando consiguen animales de estos que están lastimados, estos grupos se contactan con ellos vienen y
2: en Vieques hay una de caballos, pero los turistas son locos con eso.
0: En Vieques actualmente, lo sé porque he ido y le he visto y conozco de la problemática porque le he discutido con gente de allá. Hay más caballos, como decimos nosotros, que perros. Perros,
2: claro.
0: Y sí. Se siguen procreando.
2: Y como comen mango y te viran el dron de basura. Pero ya el viequense
0: no sabe. No, el problema es que se han acostumbrado ya y llegan y tú los ves por la plaza.
1: Sí, sí, son, exacto.
0: Le digo,
1: son locales.
0: Como si fuera un perro
2: domesticado. Oye, pero los turistas se retratan con ellos. Hay unos que, aunque están así, tan preciosos, tú sabes. Uh-huh. Tú vas al balneario y los ves, pero cientos de caballos que están bonitos porque...
1: Seguro.
2: Hay muchos que están...
0: De hecho. Igual como en Culebra son los ciervos.
1: También. Sí, los ciervos. Tuvimos una noticia aquí. De
2: hecho, ellos están en Culebrita, es que cruzan porque ellos nadan y todo, pues tú seguro. Sabes. Y son bien ariscos. Yo imagínate. Tuve la oportunidad de ver uno una vez. Parece que nos asustamos los dos cuando nos vimos, porque él cogió para allá y yo para acá.
1: Yo imagino el ciervo
0: ese, güey, qué rayo esto. Dado que eso de lo que habían ese tipo de animales era una broma, hasta que un día fuimos a hacer un refuerzo en esa área y prácticamente frente a la patrulla se detuvo uno.
1: Ajá.
0: Eso, y yo después por ir para
1: arriba. ¿Y hay mucho?
0: Hay mucho. Escuché también. Escuché también que alguien me dijo, un local de allá, que pregunté, pero ¿y cómo también llegaron esos animales aquí? Porque eso no
1: es... ¿De la lancha?
0: Pues mencionaron que una familia, en aquel entonces me dijeron hasta el apellido, ¿verdad? Uh-huh. Que ellos llevaron, creo que fueron dos. Y de esos dos se siguieron...
1: Lo cogieron en serio, los atacó el calor tropical.
0: Hasta lo que es hoy en día.
1: Y ese es el problema. Porque mira, por ejemplo, los gatos se multiplican muchas veces. Los gatos no tienen uno cada rato. Y los perros, esos son 6, 7, 8. Y el gato pare más rápido que la perra, que los perros.
0: Sí. Ali, óyeme, y mucho cuidado cuando esto también de las peleas de perros, que se estuvo dando también una vez.
1: Mucho. Ah, sí.
0: Sí. Una vez también se arrestó y se procesó una persona que tenía una organización que organizaban peleas de perros donde venían gente hasta de otros lugares a apostar dinero y todo. Sí,
1: en Estados Unidos se ve eso también.
0: Se da, se puede dar.
1: Empezaron con carreras de perros, pero era
0: se da, pelea. Pero hasta que la policía conozca
1: bueno, claro,
0: el
1: lugar,
0: intervenga y todo. Claro. El problema de todo esto es que esos animales ya cuando logran rescatarlo, ya sea porque hubo un operativo policial o algo así, ese animal ya no se puede dar en adopción porque ya
1: es delincuente.
0: No, que ya tiene una actitud que es agresiva. Como
1: bueno, los peleones.
0: Para pelea y eso, y cualquier persona que trate de acercarse, ese va a poner agresivo.
1: Sí.
0: Entonces, por lo general, lo que cogen estos animales inmediatamente es que los ponen a dormir.
1: Lamentablemente.
0: Al igual... Puerto Rico también hubo una controversia que estoy seguro que las personas que nos escuchan están pensando, que fue también sobre las peleas de gallos en Puerto Rico.
1: Uh-huh.
0: El gobierno federal se manifestó en cuanto a y dijo que las peleas de gallos en Puerto Rico eran también en Puerto Rico aún eran ilegales.
1: Los federales, dijeron los federales. Lo
0: correcto, el gobierno de Puerto Rico, pues, hizo, dejó ver que para la cultura puertorriqueña, la pelea de gallo, eso es algo que es cultural.
1: Cultural, pero bien es arraigado.
0: Cultural, pero también, allá donde quiero llegar, también tiene sus reglas y todo eso.
1: Claro.
0: Tienen que ser la jugada, tienen que ser con personas que cuentan con los permisos y en lugares que cuentan con los permisos, como son las famosas galleras.
1: Las galleras, exacto.
0: Pero se está dando mucho en Puerto Rico también ahora, donde muchas personas que no ni tienen gallera, ni muchas veces tienen los permisos, organizan jugadas de estas de gallo. Sí. Y se anuncian en las redes sociales y todo. Y no saben que hasta lo que están haciendo puede ser evidencia contra ellos mismos. Porque para eso hay que contar con
1: no, la, y si lo cogen los federales, le aplican la ley. Aquí no, pero en los federales sí, le aplican la ley.
0: El problema también que hay en Puerto Rico es que en Puerto Rico también, especialmente los municipios, que son autónomos, se le da unos fondos para trabajar con esta problemática de los animales,
1: claro,
0: y los animales de realengo y todo eso. Recuerdo que el municipio de Río Grande, que creo que todavía tenían una guagua que era equipada, para cuando tú tenías un problema, por ejemplo, con un animal que estaba bravo, realengo en tu comunidad, ellos venían y capturaban ese animal y lo llevaban a los sitios donde trabajan, ¿verdad? Con esto de los animales y eso. Ya últimamente, pues mira, ahí aparece que hay en Humacao, mira, una vacunación de mascotas.
2: 39 pesos.
0: Ese tiene un costo, pero aquí en Fajardo lo han traído
2: gratuito. Pero es un costo...
0: Y es un costo razonable.
1: Es razonable, sí.
0: Pero aquí en Fajardo los han traído gratuito, el municipio de Fajardo.
1: Sí, sí.
0: La esterilización, todas esas cosas, vacunas.
1: Sí, sí.
0: Pero con todo eso, como dice Gordon, es un precio razonable.
2: Inclusive, en Vieques una vez los caballos, hubo una fundación en americano, que tú sabes que esterilizaban a la yegua
1: con un dardo.
2: Le parece que no sé, le han hecho un líquido o algo, no sé, algo era que ella por un año o dos no caía.
1: Era un anticonceptivo entonces, no era una esterilización.
0: La gente lo que tiene que crear conciencia es que todos esos animales que están trayendo de una forma, ¿verdad? Yo pensaba que se había detenido nada más lo de las culebras y los caimanes, ¿no? Ahora también escuché en Recursos Naturales que están diciendo que ahora se está proliferando la venta de escorpiones, de tarántulas.
1: Bendito sea el cielo.
0: Y entonces nosotros vivimos en un país donde las condiciones, ¿verdad? De nosotros
1: son idóneas.
0: Son idóneas.
1: Sí.
0: Y muchas veces, pues, no, te diría que todo el tiempo no contamos con algún tipo de depredador que pueda neutralizar este tipo de crecimiento de estos tipos de animales, como lo que estaba pasando en Puerto Rico. Los caimanes se van a seguir tropeando y no va a haber quien lo detenga porque no tienen un depredador común aquí que pueda bregar con eso. Pues tenemos que tratar
1: la gente le gusta la carne
0: de
1: caimán.
0: De erradicarlo. Utilizarle exacto algún fin que se le pueda sacar. La están vendiendo por ahí. La carne de caimán, sí, hacen diferentes cosas con ella. Ahora también tenemos el problema en Puerto Rico también de los plecos, que eso se vendía
1: hasta
0: los diferentes sitios de estos pet shops que vendían. Y ahora son un animal que ha creado un problema aquí en Puerto Rico, ese pez, porque ese pez se come todos los huevecillos de todas las
1: que son los
0: peces nativos.
1: Exacto.
0: Y no,
1: la guabina.
0: Y parece que tiene un estómago que no tiene fin.
1: No, eso es insaciable.
0: Sí. Pues, gracias a que tenemos una que otras personas que se dedican, que las vemos en las redes sociales, que están tratando, pero son los menos. Y si no tenemos unas ayudas aún más de entidades gubernamentales y todo eso, pues la lucha va a ser un poquito difícil para poder.
1: Bueno, lo ideal es la concienciación del pueblo, es lo ideal. Y pues que vengan ayudas, pero que se vean los resultados. No que este año tuvimos 10.000 pejos realengo y el año que viene con todo y ayuda hayan 20.000. Pues entonces no está funcionando el sistema, el programa.
0: Crea una desestabilización en todas las cosas.
1: Claro.
0: Porque ahora mismo, personas como nosotros que somos de campo, que nos encantaba de verdad, que somos criados en el campo, nos encantaba todo el tiempo ir al río y a todo eso.
1: Ya yo no voy al río.
0: Soy uno que digo en casa que yo no voy al río.
1: Yo tampoco.
0: Porque yo no, yo.
2: Y si voy no me meto.
0: No, porque es que es la verdad. Porque ahora mismo tú te tiras y tú, aunque ellos dicen que todavía no han tenido una situación en Puerto Rico donde hay
1: porque la gente no va
0: directo. Pero yo no me voy a meter en un río donde yo.
2: No, hubo una muchacha
1: que mordió una lena. Sí.
0: Pero según lo que ellos comentaron, los de recursos naturales, que no ha habido un ataque directo contra una persona así. Pero, sí, pero. Yo no me voy a meter en un río donde yo sé que pueda haber.
1: No, no.
0: Un caimán.
2: Que entonces, no se ve el fondo.
0: No, entonces cuando les preguntan también sobre la culebra esta, la proliferación, y dicen, no, también la mayoría de ellos también son acuáticas, les gusta mucho el agua. Y
1: oh, todo sí, ya son
0: nadadores. Pero vamos a ir entonces a los ríos todavía. Ve que crea que es un problema en todos los sentidos. Uh-huh. Así que hay que tener mucho cuidado.
1: Y desgraciadamente Puerto Rico es un país o un pueblo de reacciones. Sí se les dan las instrucciones, esto y lo otro, pero hasta que no ocurra, ahora, Dios quiera que no ocurra, pero cuando ocurre se jaltan de leyes, pues para abajo y pero ya posiblemente pueda haber desgracia.
0: Correcto, totalmente de acuerdo con el argumento tuyo, sí. Jorge, porque somos reactivos en vez de proactivos.
1: Exacto.
0: Entonces, ahora tenemos un problema de una cantidad inmensa de animales realengo y eso. Entonces, ¿ahora qué vamos a hacer? Porque nadie te da una contestación clara de qué es lo que van a hacer o cuál es un plan específico de lo que quieren hacer.
1: Uh-huh.
0: Pero hay que trabajar con la situación. Pero
1: por donde yo vivo hay un problema de los cerdos estos salvajes.
0: Ah.
1: Pero esos muchachitos se pasean por allí y tú los ves, tú vas en el carro así, lo ves.
2: Le quedan 3 meses de vida.
1: ¿Cómo?
2: Si las navidades están ahí.
1: No, eso no se los come. Bueno, dañan, alguna gente se los come.
0: Dañan los sembradíos.
1: Viran la basura
2: hasta el terreno
0: a la cultura, el terreno, y no es nuevo, no tampoco eso nada más, mi gente.
1: Uh-huh.
0: También tenemos lo de eso es en el área de acá.
1: Uh-huh.
0: Lo tuvimos también en un momento dado, que es el mismo problema, pero con los monos en el área de allá del
1: que están del oeste todavía,
0: y del sur, sí. También dañando, sí, los sembradíos. Óyeme, y todo viene por lo mismo, gente que se pusieron a comprar mascotas. En estos días hubo una intervención en Isla Verde, en plena avenida Isla Verde, donde le incautaron un mono a una persona que lo tenía sin permiso, sin autorización, y lo tenía para que la gente se sacara fotos.
1: Y los guacamayos también. Digo, tienen que sacar un permiso, yo no digo que no.
2: Estos paros, guacamayos, pajaritos, a veces los tienen en una jaula tan pequeña.
0: Que eso es maltrato también. Sí, no, para que se puedan mover.
1: Son libres, esos animales son libres. Deben de estar.
0: Mire, mi gente, y lo más importante, de verdad, si usted tiene un perrito, si usted tiene un gato, llévelo al veterinario, colóquele las vacunas, manténgale siempre agua fresca, y más cuando hay, cambie el agua de por lo menos uno, dos, tres veces al día, y ponga el agua fresca, cuando, más con las inclemencias del tiempo que están habiendo, asegúrese de que tenga un lugar donde tenga sombra, porque cuando llamen a la uniformada, a este servidor, a cualquiera de los compañeros, y se vaya a investigar, se va a hacer el proceso como es, y no va a haber tipo de no va a haber tipo de penas ninguna.
1: Uh-huh.
0: Mire, mi gente, también ya se han dado también estos días, se han dado un par de situaciones que han envuelto animales, que en estos días se dio uno, creo que fue en Luquillo, donde este animal, la persona estaba paseando animales, se le soltó uno de los animales, fue, mató otra mascota de otra persona. Cuando va de la ley 154, va a investigar. Lo primero que preguntó fue que si todos esos animales tenían las vacunas contra la rabia y todas estas cosas, que no las tenían.
1: Sí.
0: Pues entonces ya hay que procesar y llevar a tribunales a esta persona. ¿Eh? Vamos a hacer las cosas como son. Tener un animal es una gran responsabilidad.
1: Sí.
0: Y por eso, y lo digo con de verdad, con cosas que en casa no tengo perro, no tengo gato.
1: ¿Tú no tienes nada de eso?
0: No, porque hay que dedicarle tiempo de verdad.
1: Claro.
0: Y si tú no vas a tener una mascota en las mejores condiciones, no la tengas mejor.
1: Uh-huh.
0: No la tengas.
1: Es un buen consejo. Si no sabes. No hay
0: problema.
1: Exacto.
0: Tenía una pecera y me di cuenta también que pasaba mucho tiempo a ver si no limpiaba la pecera y esa. ¿Sabes qué? Estos peces hay que regalar la pecera, conseguir los peces y todo, y buscar una persona que pueda darle de verdad la atención
1: que merecen ellos. Merece, sí.
0: No lo hagamos así. Y es básicamente lo que tenemos por el momento. Y en este
2: cada
0: momento,
2: una.
0: Se nos fue el tiempo rápido.
1: Sí, sí, el tiempo se va rápido porque aquí se pasa bien.
0: Aquí se pasa bien.
1: Seguro.
0: La semana que viene, con el favor de Dios, va a estar con nosotros. Vamos a tener invitado para hablar siempre, como siempre, de los temas que tenemos de interés, pero lo voy a dejar
1: para que se emocione la gente y estén pendientes. Le vamos a dar promo aquí.
0: Claro que sí. Así que nada, gracias como siempre a Diana Cámara, gracias a ustedes por
1: estar claro con sí.
0: nosotros aquí, ¿verdad? Y apoyarnos, y el miércoles que viene nos vemos nuevamente.
1: Bueno, amigos, este es Yunque 93 con el programa número 1 de 10 a 11. Entérate con presencia, como bien dijo mi amigo Melvin, el oficial Melvin Sánchez. Le damos las gracias a Diana Cámara y a todos los muchachos que siempre nos envían las noticias actuales. Y puedes acceder también a accesar a presenciapere.com.
2: Melvin, ¿qué va a hacer esta noche a las 7 de la noche?
0: Ay, ¿no? Todos los caminos conducen.
1: Todos los caminos.
0: No hay que decirlo, porque ya eso es seguro.
1: Ajá.
0: Que ir al Coliseo Tomandones a respaldar, como siempre,
1: nuestra claro.
0: Respaldo,
1: ¿verdad? Seguro.
0: Del Baloncesto Superior Nacional.
2: Femenino.
0: Sí. Eso Fajardo es un pueblo de deporte.
1: Sí, señor.
0: Con fanaticada fiel.
2: Oye, y una cosa, que este deporte del baloncesto femenino, gracias a esta muchacha que internacionalmente, el equipo nacional de Puerto Rico, hizo un papel tremendo.
1: No, y estuvo hablando a Alondra, que vamos a tener una entrevista con Jerry, mañana. Con Jerry, el dirigente, Jerry Batista, creo que es.
2: Jerry Batista.
1: Y como tú dices, Golden, estas muchachas sacaron el pecho por Puerto Rico y pusieron el nombre Puerto Rico en alto.
2: ¿Tuviste el juego con la China? ¿Tuviste el juego? Chacho, yo me puse bien contento cuando sacaron a la China de 7-2.
0: Como 90
2: y
0: piedras.
2: Mira qué bueno que la saca, tiene entre fuego y la y sacaron. Entró y entró otra de 7-3.
1: 7-3.
0: No, y hay que tienen que preguntarle a Jerry qué está pasando en Puerto Rico, que el baloncesto femenino con menos está haciendo mucho más.
1: Claro.
0: Porque
1: pasión se llama. Pasión y compromiso.
0: La fórmula está fallando en cuanto a los varones en ese sentido del baloncesto.
1: Funcionan, funcionan.
2: Y vamos a ver, ¿verdad? Qué jugadora viene, porque todos los equipos tienen una jugadora del equipo nacional. Por ejemplo, el domingo que vienen las explosivas de Moca, viene Magui, ¿verdad?
1: Magui. Magui juega con Moca.
2: Con Moca, que es la centro.
1: Es la 6-9, la 6-9.
0: Hay 10 jugadoras de la selección nacional.
1: 10 jugadoras.
0: En diferentes equipos.
2: Claro.
1: Nosotros tenemos una.
2: Ah, claro, Aiza González, que hoy la vamos a ver en acción. Vamos a ver quién viene por el otro equipo que pertenece al equipo nacional, ¿verdad?
1: Que vengan cuatro, que vengan seis, para, yo sigo siendo el número uno.
2: Para disfrutar claro, del partido.
1: Claro.
2: Que esperamos que hoy tenemos que llevar esa victoria.
1: Sí, sí, hoy la sacamos.
2: Creo que con la, ¿verdad?, con la inyección de nuestra capitana, el equipo debe lucir mejor. Pues tú te acuerdas cuando Carlito Arroyo, Georgie Torres, ¿sabes? Que hay que caldear a Georgie. Y ahí Georgie, ¿sabes? Wilson, Fuente,
1: nosotros los descubrimos.
2: Sí, exacto. Pues, yo creo
0: creó que los espacios para que estos jugadores pudieran estar.
2: Mira, a Jordan. Tú sentabas a Jordan y el equipo se volvió un 8. ¿Sabes? No. Cuando entraba Jordan, los
0: toda
2: demás
0: la defensa
2: lucían.
0: Iba a donde Jordan y él hacía lucir al otro equipo.
1: Y queremos.
2: Melvin le metía el básquet.
1: Sí, sí. ¿También jugaba contigo?
2: Sí, 30 libras menos. 30
0: libras menos. Y cogiendo golpes con los de quebrada vuelta.
2: Y allí se aprende. ¿Cómo aprende?
0: Oye, jugamos ahí en Demajagua, ¿te acuerdas?
2: Claro,
0: ahí arriba
2: claro.
0: De Demajagua.
1: Deja, que esto es un programa serio.
2: Jugamos una cancha, ayer era un hoyo allá, pero le metíamos allí.
1: Sí, no, Golden llegó a campeón de high school y todo.
0: No, Golden tengo que decirlo. Golden estuvo con un equipo que estuvieron dominando en Fajardo un par de años en Quebravuelta.
2: El equipo de Quebravuelta.
0: Con Fumi, esta gente.
2: Con Fumi.
0: Clemente.
2: Tito Felco.
0: Tito Felco.
2: Bebelo. Oli.
1: No. Vamos a tener que hacer un programa.
0: Las guerras eran con Florencio. Estaba Chocaretón y los
1: mismos. Se ganaban las caras de felicidad.
0: Eran torneos
2: y nosotros siempre teníamos una estrella que era sí o sí, por ejemplo un tiempo Mikey Tortuga, después Frankie Maravilla. Eso ya tú sabes que había que ponerlo a jugar.
0: Hay que defenderlo. Ponle a Mikey, que Mikey está metió cuatro canastos.
1: El arma secreta.
0: Ponle a Mikey, que es el arma secreta.
2: Diego.
1: Bueno, amigos, pues ya nos estamos despidiendo, dando las gracias a todos por su sintonía, recordándote que mañana también tenemos a Cine Geek en la sección de
2: a la una.
1: De la, que voy a anunciar la hora que viene el radar deportivo. Viene el radar deportivo. Y mañana también tenemos
2: a la una.
1: Se abren las compuertas con el Magic Click.
2: Bueno, pues, desde las 6 de la mañana, son las 11 con
1: 2. Oye, sí, si estoy en automático, estoy en automático. Seguro que sí, seguro.
2: A la una, a Magic Click, sí, Magic Click.
1: Seguro, ya hablaste con Magic, ok. Sí, bueno, pues nos vemos, nos fuimos, nos fuimos. Oye, a César y a Cristian Pincho, seguro que sí. ¡Nos fuimos! ¡Nos vemos! Deja, no, esos son mis amigos.

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Muy buenos días, fanáticas y fanáticos de los deportes, y bienvenidos a una nueva edición del Radar Deportivo con Jan Rodríguez a través de Yunque 92.9 FM, los dueños del este. Hoy es miércoles. Miércoles 16 de septiembre del 2026. Estamos a miércoles 16 de septiembre del 2026. Esto va a las millas, ¿eh? La realidad es que esto va a las millas. Yo siempre se lo digo, cada vez que yo veo la fecha, se lo voy comentando. A la verdad que esto es algo de loco. Algo de loco. Sin duda alguna, la rapidez en la que el tiempo pasa. Así que ya estamos a mitad de septiembre y se acerca el mes más importante.

0: Yo no creo que haya un sweeper de radio más pegajo en el mundo que ese de Olímpica allá en Colombia. Desde septiembre se siente que viene diciembre. No, pero el mes más importante no es diciembre, el mes más importante es octubre. Octubre, porque es el mes que recoge el natalicio de ese gran prócer puertorriqueño del deporte, Jank Rodríguez. Así que estamos ya estamos ahí a la vuelta de la esquina. Y con octubre llega la postemporada del béisbol de las grandes ligas. Muy interesante el cierre de campaña, lo que se está viviendo en este cierre de torneo. Como hemos estado hablando tanto el lunes y ayer, el viernes, pasado mañana, arranca la temporada del béisbol de la Coliseba. El juego inaugural de los Guapos de Dorado, que va a ser transmitido por SB Sport Media. SB Sport Media, la inauguración este viernes en el Parque Tomás Palmares de Dorado. Y nada, hoy continúa el baloncesto superior nacional femenino. Hoy el equipo de las Cangrejeras de Santurce en su segundo juego, segundo partido como local, cuando reciban la visita de las Atenienses de Manatí. Así que hoy Manatí frente a Santurce en el Coliseo Roberto Clemente, la Catedral del Deporte Puertorriqueño. Así que eso es parte de lo que tenemos en el día de hoy. Vamos a estar fiscalizando. Vamos a estar llevando a cabo una fiscalización. Así que tienen que estar pendientes. Tienen que estar pendientes a todo lo que venimos hablando en el día de hoy. Vamos a intentar hacer el primer contacto telefónico del día de hoy. A ver si lo coge. Ahí va. Suena el telefonito, ring, ring. Estamos intentando y ahí él contestó. Ya tenemos en línea telefónica a el principal colaborador de esta programación. Wow. Héctor Titito Rosa.
1: Pase el título. Saludos, Jan. Saludos a los amigos que están en sintonía a través de Yunque 93. Yo sé que me han escuchado en estos días. En esta programación, no vía teléfono.
0: Hablando de la Coliseo.
1: Hablando de la Coliseo, no, y agradezco esa gran cobertura que le han brindado a la Coliseo, que ya se acerca al inicio de temporada este viernes y que Seiba es uno de los equipos participantes que cubre lo que es esta programación, al igual que Río Grande, que está participando en esta temporada, los Yunqueros, los Marlins de Seiba. La sección este luce muy bien, porque ahí también están los Azucareros de Yabucoa, los Joyeros de Maunabo, los Halcones de Gurabo. Una sección muy buena.
0: Obviamente, te llamamos, ¿verdad? Ya como tú lo has dicho, hemos estado hablando tanto el lunes y martes de la Coliseba, así que hoy no es para hablar de la Coliseba, sino para las otras cosas que han ido pasando. Vamos a arrancar, obviamente, hablando del béisbol profesional. aunque la liga nuestra arranca el 4 de noviembre, ya en el resto del Caribe han iniciado los equipos sus prácticas de pretemporada. Y en Puerto Rico, el equipo el cual Titito representa,
1: los máximos campeones.
0: Este, lo que tú
1: 21 dices. Veces.
0: Quédense ahí en 21 para que le hagan honor a Clemente por eternamente.
1: Bueno, a mí no me molesta quedarme ahí siempre y cuando los demás no me alcancen. Pero vamos a buscar el 22 este año porque no queremos que Mayagüez se acerque.
0: Bueno, la batalla lamentablemente suele ser entre tres equipos.
1: Sí, pues Santurce está lejos.
0: No, pues entonces tiene cuánto ahora, 12, 11, creo que
1: no, sí. No, más, yo entiendo que son 16 o 17 por ahí.
0: Déjame buscar.
1: Pues busca y para mí que son 17 ya, 18.
0: Ya.
1: Son más de 15 ya.
0: No retengo.
1: Sí, son más de 15 ya.
0: Dice...
1: Búscate ahí, estamos en vivo, viste, lo buscamos ahí al momento.
0: Esto dice Wikipedia, que es una fuente súper... confiable. Caguas 21, Mayagüez 20, Santurce 17,
1: 17.
0: Ponce 11, Senadores.
1: Muchachos, Ponce necesita la década completa para poder alcanzar.
0: Senadores 8 y Gigantes.
1: Muchachos, no, pero los Gigantes necesitan bastante tiempo.
0: Mira,
1: yo creo que nosotros nos hacemos viejitos y no vemos a Carolina llegar a 21 campeonatos.
0: No. Lamentablemente no.
1: Ponce no sé, porque Ponce, tú sabes, de aquí a unos 40 años, 50 años, nunca sabes.
0: Bueno, lo que te iba a decir es que en la liga suele ser una competencia de tres equipos.
1: Sí, sí. Siendo realista, esto es entre Mayagüez,
0: Santurce y Cagua,
1: pero son los equipos más consistentes y de mayores recursos económicos. Eso es un factor importantísimo a la hora de...
0: Pero hay que darle mérito este año a San Juan.
1: Ah, sí, San Juan ha soltado la cartera este año.
0: Han hecho adquisiciones, cambios incluso.
1: Y se han puesto agresivos.
0: Y han comprado peloteros. De hecho,
1: ¿cómo que he comprado peloteros para aclarar eso?
0: Así me lo dijeron a mí, compraron peloteros.
1: Pero, oye, Jan, ¿pero qué es eso? ¿Pero cómo es? Bueno, que la liga profesional son permitidos los cambios por dinero.
0: Por eso. Y me dijeron a mí, una persona que tiene toda mi confianza porque está ahí metida en el equipo, que le hicieron una oferta a Carolina para comprarle a Quique Hernández. Y Carolina no aceptó.
1: ¿Y Quique va a jugar?
0: Este año se está hablando mucho de
1: yo no sé si en los comentarios,
0: yo no sé si que la gente está apostando a que
1: haya huelga.
0: Haya huelga, ¿verdad? Pero.
1: Oye, yo digo que esos peloteros con que jueguen una semana es un impacto significativo. Es más, 5 días que jueguen.
0: Claro. Y entonces lo que te quería decir, porque para caer en el tema, ¿verdad? Que es el refuerzo que anunció hoy el Caguas. Aunque sabemos, ¿verdad? Que en una competencia de tres, no es menos cierto que los equipos que normalmente uno descarta han estado junto a Caguas agresivamente anunciando refuerzos. O sea, nosotros sabemos ya jugador y refuerzos y jugadores nativos. Sabemos ya de refuerzos que ha anunciado Carolina, de refuerzos que ha anunciado Ponce, de refuerzos que ha anunciado San Juan, y obviamente Caguas, que ya lleva 2 con el que anunciaste ayer. No necesariamente tenemos data de qué jugadores van a estar reforzando ni a Mayagüez ni a Santurce.
1: Bueno, eso puede ser un problema de ejecución de estrategias de comunicación, porque
0: claro, definitivamente.
1: La información que yo tengo es que ya esos equipos tienen varios de sus refuerzos confirmados. Incluso Caguas tiene más de 2 jugadores confirmados. Lo que pasa es que estratégicamente nosotros estamos anunciándolo por cuenta gota. La semana que viene anunciamos otro.
0: Y hubo un año reciente, que yo recuerdo, una pésima estrategia de, de Mayagüez, de comunicación, que hicieron un comunicado y en un solo comunicado anunciaron los 10 refuerzos de cantazo.
1: Sí, yo creo que tú sabes que el béisbol profesional en la época muerta es bien difícil generar noticias. Uh-huh. Así que hay que aprovechar todas las oportunidades para estirar el chicle y buscar la manera de que una noticia que se dé a conocer un día, pues pueda estar retumbando 3 o 4 días adicionales, ya sea dándole seguimiento con estadísticas, dándole seguimiento con videos, con declaraciones del mismo pelotero, y que se espera hasta otra semana para anunciar el otro jugador importado, sí, porque, o sea, no hay ningún ajoro por el cual, bueno, si tú lo dejaste para lo último, ya falta una semana para empezar las prácticas, pues no tiene más remedio que anunciarlo todo de cantazo. En el caso de los criollos, nosotros hemos tenido estrategias, por ejemplo, de anunciarlo por cuenta gota y después, cuando ya lo que faltan son 3 lanzadores o 3 jugadores de posición, pues se anuncian esos últimos 3 de cantazo. Uh-huh. Pero los primeros se anuncian poco a poco para que la fanaticada pues haga su comentario, mantenerlos en la expectativa y provocar esa discusión de que si es bueno o no el pelotero, de que si ha venido allá anteriormente, si en Liga Menor le ha ido bien, si dónde ha jugado. Esa conversación pues la genera esto.
0: Cuando usted logra una firma como logró San Juan de Yacel Puy.
1: Oye, que me dieron un número ahí de que supuestamente, ay Dios mío, no quiero comentar de eso.
0: Bueno, pues es que en Dominicana pasa algo similar con la firma de Trevor Bauer. Lo firmaron las Estrellas Orientales. Y no solo es el número de lo que le van a pagar a Trevor Bauer, que supuestamente está cerca de los $50,000 mensuales.
1: No, pero por si acaso, el número que yo escuché de Yacel no llega ni a la mitad. Está bien. No, por si acaso.
0: Ahí porque o sea que, hay peloteros nativos en Mayagüez que llegan a la mitad de lo que cobra Trevor Bauer.
1: Sí, que se acercan o llegan. Exacto. He escuchado, no me consta, pero he escuchado.
0: Por eso. Pero aparte de eso, el tema es que Trevor Bauer va a llevar un staff de redes sociales, y aunque el pago de esos empleados sale del salario de Trevor Bauer, el equipo tiene que pagar los boletos de avión y el hospedaje de los empleados de Trevor Bauer.
1: Wow.
0: Y Trevor Bauer no
1: va, ¿cómo ha cambiado esto, ¿eh?
0: Y Trevor Bauer no va a viajar en la guagua del equipo. Trevor Bauer le tuvieron que hacer una transportación terrestre exclusiva para él.
1: Wow. Oye, ¿tú te imaginas de aquí a 10 años que hayan 10 peloteros con esas exigencias?
0: Queda bueno. Si la liga los produce, vamos a ser claros.
1: Pero tú imaginas 10 empleados de redes sociales ahí en el dogado.
0: Ah, bueno, sí.
1: No. En el camerino. Hasta eso como que, no sé, está medio complicado.
0: Los empleados del equipo.
1: No, y me consta que esto ha cambiado mucho. Oye, por la experiencia que yo tengo en el Clásico, hay jugadores que, por ejemplo, me dicen, mira, yo tengo un grupo que se encarga de mis redes sociales, que quiere grabarme unos videos, las prácticas. Hay otro jugador que te dice lo mismo, tú dices, diacho, pero...
0: Ya tú sabes.
1: Si tú le pides... Sí, eso pasa. Esto ha cambiado, eso es parte de la dinámica.
0: Esto ha cambiado. Porque antes era... No, pues yo tengo mi trainer personal.
1: Sí, exacto. No, ahora cada cual tiene a alguien que maneja las redes sociales.
0: Mi fotógrafo, mi videógrafo.
1: Sí, esto es algo, wow. No, y tú le puedes decir, yo te grabo las cosas y yo te envío a ti y tú lo usas. No, es que yo prefiero el mío. Y tú dices, diantre, esto está complicado.
0: ¿Qué hace? Vaya, yo me imagino que volvemos una figura como Yacel Puy. No va a venir a Puerto Rico como quiera por ¿sabes? Por chavería.
1: Sí, no va a venir por 5,000 pesos mensuales.
0: Exactamente.
1: Estamos claros.
0: Y es como yo digo, Titito.
1: Oye, que aclaramos, 5,000 pesos mensuales no es una chavería para una persona, o sea, para una persona común y corriente, pero del estilo de vida y la carrera de Yacel Puy es otra cosa, tú sabes.
0: Por eso es que yo creo, por eso es que hago la comparativa. La firma de Dominicana es la comparativa a la firma de Yacel Puy con
1: los senadores ahí, los senadores Cuy en Canadá está haciendo unos números impresionantes, tengo unos récords establecidos allá.
0: Yo le contesté a alguien que el Puy pegó en 40 juegos en Corea. Y el año pasado, Luis Vázquez con Caguas fue el líder en jonrones de la liga con 6 jonrones y la liga nuestra dura 40 juegos. Así que si Yasiel Puig repitiera los números que repitió en Corea, ya de por sí es una buena.
1: De los números en Canadá, me dijeron unos números, yo vi unos números que estaban impresionantes.
0: En cuanto a eso.
1: Oye, y me comentaron que hay un cambio de bola este año en la invernal. Investígate también esa parte. Me dijeron algo.
0: Una rolling para que corra más.
1: Sí, me dijeron que la bola va a correr más este año. No ofensivo.
0: Ah, pues se separaron en Cagua, por eso en Cagua tú escupes y la
1: bola. Sí, Cagua es el paraíso de los jonroneros, sí, sí.
0: Este Luis Vázquez, imagínate, fue el líder de los jonrones. ¿Dónde Luis Vázquez jonronero?
1: Luis Vázquez que no se caracteriza por ser un jonronero, claro.
0: Pues Caguas anuncia ayer a un surcoreano que pertenece a...
1: Un nombre peculiar.
0: Sí, eso yo te lo dejo a ti. Que pertenece a la organización de los Cardenales de San Luis. Para no decirlo yo, dilo tú, ¿qué es lo que trae el equipo? El equipo.
1: Ay, es que estoy guiando, mencionalo tú. Juan Bincho.
0: Bincho. Vamos a dejarlo ahí. Juan Bincho.
1: Juan Bincho. Bueno, Juan Bincho es su nombre. Juan Bincho.
0: Trajeron a Juan. No, pero
1: mira.
0: Deja ver el apellido. Juan
1: Bincho. Ay, Dios. De Facebook de los criollos, tú dices contra. Normalmente la gente lo que habla de las estadísticas o empieza a criticar o a resaltar las estadísticas de muchachos, pero de cada 10 comentarios son 6 o 7 hablando del nombre. Pero mira, es un muchacho que los números de por sí son números muy buenos. 23 años de edad, un muchacho joven, es un jugador, como me decía Kelvin Colón, el gerente del equipo, que es un pelotero que tiene las 5 herramientas porque tiene buena velocidad, se robó una buena cantidad de bases, da cuadrangulares, se caracteriza también por dar cuadrangulares, es un jugador de contacto, muy buena defensa, puede jugar cualquiera de los bosques, ya sea jardín central, del derecho o izquierdo. Un pelotero que debe ser de impacto, un jugador zurdo, muchos de los que lo han visto me dicen que tiene un parecido en la forma de jugar de Jaren Durán, que fue un jugador de impacto en la liga. Yo creo que es una firma que debe ser de gran ayuda para el equipo. He visto algunas comparaciones en las redes sociales sobre los jugadores asiáticos. Oigan, no estamos hablando de un jugador que es un acuerdo que se hizo con la Liga de Japón. Es un jugador que pertenece a una organización de las grandes ligas, de los Cardenales de San Luis, que este año jugó hasta el nivel AA, que es uno de los considerados uno de los prospectos de... principales de la organización de los Cardenales de San Luis, y que es un pelotero que nunca ha estado en Puerto Rico, pero que me han comentado que su inglés lo ha aprendido con jugadores latinos, así que yo entiendo que va a caer muy bien aquí en Puerto Rico, va a ser de gran agrado para la fanaticada y va a ser la gran diferencia, yo creo, en la alineación del equipo de Caguas, que combinado con los jugadores nativos vamos a tener un equipo con buen contacto y buena velocidad.
0: A mí lo único que me llama la atención, y te pregunto, es la cuestión de que obviamente hay jugadores pues, nativos de Caguas que son jardineros. Eso significa... que un Nelson Velázquez y jugadores así que son los outfielders de Caguas básicamente en la ya en diciembre pues no van a estar iniciando la temporada con el equipo.
1: Bueno, la información que me dio a mí el gerente general es que un Nelson Velázquez va a estar desde el principio. No escuché los otros nombres, Jan, perdóname, porque es que estoy aquí guiando y estoy entre Yabucoa y Maunabo, que la señal aquí se puede entrecortar. Solamente escuché el nombre de Nelson.
0: Por eso no, pero el año pasado, tendría que buscarte. El año
1: sí, pasado, pero me informan que una gran parte de los jugadores nativos van a estar desde el principio, me dijo Kelvin Colón en la conversación que yo tuve con él hace poco.
0: Por eso que ahí que te voy. Entonces, me preocupa, porque entonces si tú traes jugadores...
1: De posición,
0: ajá. Y
1: sí, nosotros tenemos ahora a un Jan Hernández, a un Edison Mora. Uh-huh. Bueno, eso está en manos del dirigente del equipo, que es Eduardo Guzmán. Él decidirá quiénes van a comenzar, quiénes no van a comenzar. Entiendo que es un dulce dolor de cabeza para el dirigente, para él evaluar las alternativas. Así que...
0: En el 2024, en el 2024...
1: vamos a ver, no nos adelantemos.
0: En el 2024, este jugador, Juan Bin, aparecía número 10 entre los prospectos de la
1: organización
0: de los Cardenales, de San Luis.
1: Sí.
0: Ahora, ¿verdad? Ahora es otro...
1: Va a estar desde el primer día, por si acaso, desde el primer día.
0: Por eso, normalmente los que tú anuncias son los que van a estar
1: arrancando. Que aprovecho para indicar que el 15 de octubre comenzamos las prácticas oficialmente.
0: Dos semanas. Otra cosa que me ha estado curioso con los criollos es, Titito, que en los anuncios que tú haces, pues, resaltas, ¿verdad?, que es Kelvin el que está haciendo la firma, los movimientos.
1: Sí.
0: Eso significa, ¿verdad?, que entonces el rol de director de operaciones que tiene... Eduardo Guzmán, pues no es necesariamente en la búsqueda, ¿verdad?, de pelotero.
1: Bueno, también hace sus recomendaciones y sus evaluaciones y sus conversaciones con Kelvin constantemente. Pero quien está de lleno en la firma de pelotero es Kelvin. Sí, Eduardo es el director de operaciones del ámbito del béisbol, pero quien hace las gestiones de la firma es Kelvin Colón.
0: Muy, muy, muy interesante. Mira, vamos entonces a salir del béisbol profesional, no, para que no nos traicione el tiempo como en otras ocasiones.
1: Háblame. Sí, hasta ahora no me han llamado.
0: Bueno, sí, pues mañana tú tienes un programa con esa gente. Va a estar allí.
1: No te pongas celoso, tranquilo.
0: No. Háblame de cómo va el torneo del béisbol femenino.
1: Pero cuando llegue aquí a Maunabo te voy a tener que dejar, pero me falta todavía.
0: Dale suave.
1: Sí, estoy por aquí por las curvas, Mira, el béisbol femenino, pues hasta el momento ya varios equipos ya han completado 6 juegos del inicio de temporada. Quiere decir que ya estamos acercándonos a lo que sería la segunda mitad de la fase regular. Hay unos equipos que van con un buen paso, prácticamente ya tocando las puertas de la clasificación, que son los equipos Tutuado en el norte, las campeonas del año pasado, que ahora son las Montañesas. Y el otro equipo que estaba jugando...
0: Anteriormente eran las Lobas de Arecibo. Y ha sido el
1: equipo anteriormente eran las Lobas. Que era la dinastía.
0: El equipo que ha dominado todo el tiempo.
1: Y el otro equipo que está en la delantera, en este caso la sección sur, es el equipo de Guayama. Oye, que Guayama ha dejado una gran impresión. Yo creo que el hecho de que le haya ganado 2 veces a Juanadía. Porque no es que el equipo de Guayama no tenga el talento para ganarle 2 veces a Juanadía, pero se esperaba por lo menos una división de honores o una lucha más cerrada, unos juegos más peleados. Y Guayama le ganó los 2 juegos a este equipo de Juanadía. Entonces, Santa Isabel es otra nota llamativa del torneo, positiva. Está jugando para 3-1 el equipo de Santa Isabel. Hasta el momento, el equipo que más problemas ha enfrentado es Cabo Rojo. Oye, Cabo Rojo, una efectividad de sobre 20. Estamos hablando de que el equipo de Cabo Rojo no ha ganado un juego. Así que ya está a punto de despedirse de las opciones de clasificación. Difícil el panorama para el equipo de Cabo Rojo. Y el otro equipo que está complicado es Loíza. Pero Loíza al menos tiene una victoria. Así que ese es el panorama actual del béisbol femenino. Hemos visto que Vega Alta se le ha hecho difícil poder ganar dos juegos en una jornada. Mayormente ha tenido división de honores. En el caso de Las Piedras, de igual manera, se le ha hecho difícil ganar dos juegos.
0: Las Piedras suele ser un equipo de podemos decir, si Utuado es el primero, siempre uno pone...
1: Bueno, fue el equipo subcampeón, fue el equipo subcampeón del pasado año. Ahora está en una misma división con Utuado, quiere decir que, pues...
0: No va a estar en la final.
1: Solamente uno va a llegar a la final. No digas que ellos no van a llegar a la final, que después se... Ay, Dios mío. Mira, pero lo cierto es que Las Piedras, si miramos los números, es que Angeli Rivera es que está cargando ese equipo, o Angeli Rivera, la lanzadora. Por ejemplo... Ya ha pasado dos sábados corridos que Angeli tiene un juego brutal a primera hora y después en el segundo juego, pues Las Piedras no tiene una segunda voz que pueda dominar como hace el trabajo de Angeli. Y eso pues le ha dado problemas. Incluso hubo un juego contra Loíza, que el equipo de Las Piedras perdió este sábado, no, el pasado, que estaba ganándole la última entrada y se le fue de las manos con el relevo. Así que el equipo de Las Piedras, esa es su mayor dificultad, no contar con una segunda lanzadora que respalde el trabajo de Angeli Rivera, porque Angeli Rivera te tiene juego completo. Recordemos que Angeli Rivera fue una de las jugadoras drafteada para la Liga Profesional de Béisbol Femenino, pero nunca recibió el contrato para poder jugar en la Liga. Por esa razón, pues está jugando en Puerto Rico, se quedó jugando en la Liga
0: doble
1: femenina. No, o si no, Las Piedras estuvieran aprietos. Estuviera en un escenario bien complicado. Pero, pues, hasta ahora está aquí de lleno en la pelea y poco a poco como que se está comenzando a definir el panorama del torneo. Al parecer, en la sección norte se supone el equipo de Utuado pues no tenga problemas en asegurar primera posición, según lo que se vislumbra hasta el momento y cómo están jugando. Y en el caso de la sección sur, pues, va a estar entre Guayama y Santa Isabel, es lo que se ve. Es el liderato.
0: Y aquí sábado.
1: Sí, señor, y juegan este sábado. Va a ser un juego caliente. Qué importante para aquellos que dirán, pero ¿y cuál es la diferencia de tú llegar primero en esta liga? Bueno, que tú llegar primero garantiza que tú vas a estar en la final de la sección.
0: Y recibes un bye.
1: Sí, recibes un bye. Es importante llegar primero porque ya aseguras estar en esa final de sección, lo que significa que ya estás en los mejores cuatro de Puerto Rico.
0: Lo que pudiéramos estar viendo ahora mismo es una serie semifinal en el norte, ¿verdad? Entre Las Piedras y Vega Alta. Y entonces Juana Díaz con el que llegue segundo entre Santa Isabel y Guayama.
1: Es lo que se vislumbra hasta el momento. Sí, porque Cabo Rojo está en aprieto y entonces Loíza tiene que apretar el paso.
0: ¿Para cuándo está terminar esta serie regular?
1: Bueno, se supone... Déjame, me pusiste ahora a buscar aquí, un momentito. Es que estoy aquí... Se supone que el torneo debe estar concluyendo a finales de... A principios de octubre. Voy a buscar por aquí. Que aprovecho para indicar que el juego de estrellas va a ser en Utuado. Entonces...
0: Ramón Cabañas.
1: En el Ramón Cabañas. Ok. Según el calendario, el 3 de octubre se acaba la temporada regular. Entonces el día... Y el 10 de octubre sería el juego estrella. 10 de octubre juego estrella y entonces el 17 comenzaríamos, 17 de octubre la postemporada con la serie semifinales de sección. Así que yo entiendo que ya para finales de noviembre, principios de diciembre, debemos tener ya la final de Puerto Rico o el campeón.
0: Entonces, en cuanto a la federación, pues ya se había dado a conocer, ¿verdad? Creo que en un programa televisivo. Pero...
1: Sí, por guapa, el sábado se anunció la lista del roster sub-12, pero fue hoy que se anunció en comunicado de prensa.
0: Exactamente. Cuéntanos del equipo U12 que va de camino al premundial.
1: Sí, ya se hizo el escogido. Fue una evaluación, yo creo que es de los equipos que más tiempo ha estado practicando y que más tiempo se ha estado evaluando. Y mira qué curioso, es el equipo, yo creo también que el corte se hace tan temprano, porque recordemos que este torneo sub-12 viene siendo un torneo que se va a llevar a cabo después del sub-23 y después del sub-18. O sea, es a finales de noviembre que se lleva a cabo este torneo sub-12. Entonces, estamos hablando de que este torneo sub-12 va a contar con jugadores de todo, de diferentes regiones de Puerto Rico. Se hicieron diferentes tryouts en diferentes lugares de Puerto Rico. Y también destacar el hecho de que este equipo cuenta con jugadores de residentes de la Florida. Fueron sobre 400 peloteros los evaluados para formar parte de esta selección. Y estamos contentos con lo que fue escogido. Solamente 18 jugadores son los que componen esta selección. Que es importante contar con peloteros versátiles, o sea, peloteros que puedan defender diferentes posiciones. Recordemos que
0: estos nenes juegan en la Liga U12 de la Federación.
1: Los que están aquí en esta liga.
0: Los que están en la selección.
1: Juegan, pues mira, en la liga. Hay algunos que sí juegan y hay otros que no. Recordemos que al ser una Liga Sub-12, hay muchos de estos muchachos que están en la Liga Sub-12 que prácticamente ya para el año que viene cumplen 13 años. Hay unos que son más jovencitos, que cumplen 12 años este año. Entonces, el equipo sub-12 se compone mayormente de jugadores que ya cumplieron 12 años este año, y el equipo y la Liga sub-12, la mayoría de sus peloteros son peloteros que tienen recién cumplido los 11 años. Así que es por esa razón que hay una buena parte de peloteros, pero no la mayoría, juegan en el torneo sub-12.
0: By the way, ustedes la federación ya mismo deben cambiarla para Junco, que la sede del Baseball 5 es en Juncos. Este equipo, esta selección U12 está practicando en el parque de softball.
1: No, es que hay que agradecer que el municipio de Junco siempre nos abre las puertas. Junco siempre nos abre las puertas para todos los inventos que tenemos de la federación. Baseball 5, selecciones. De verdad que el municipio de Junco es un gran aliado. Tal y como él, el municipio de Las Piedras, el municipio de Fajardo. Yo creo que esos alcaldes de la región este, vamos a tener que clonarlos en todo Puerto Rico. Porque de verdad que siempre nos abren las puertas y siempre están dispuestos a ayudarnos en lo que necesitemos.
0: Yo no tengo duda de que Juncos, Las Piedras y Fajardo cuentan con grandes alcaldes. Pero Juncos tiene un plus. Es que aparte de un gran alcalde, Juncos tiene una gran directora de recreación y deporte.
1: Ah, excelente, oigo, que mucho tú sabes. Pero en el caso de Fajardo, Fajardo ha sido la sede de las selecciones sub 10, de la preselección sub 10.
0: Eso te iba a preguntar ahora. Vi ahí que hay unas convocatorias, unas selecciones sub 10. Eso de sí. Sub 10 para mí, eso es.
1: Sí. Sí, no. Ok. Sí, vamos a explicar. Sub 10 no hay un mundial de la WSC. Okay. Son torneos panamericanos. Lo que están organizando estos torneos sub 10 es la Copave. Sí, así que el torneo que vamos a tener en diciembre es un panamericano, que va a ser en Panamá. No es un torneo.
0: Ahí ustedes, básicamente, cerca de 36 peloteros convocados en la preselección de
1: diciembre. Sí, pero todavía hay falta hacer el corte todavía.
0: ¿Y esos nenes van a estar, los de 10 años van a estar jugando en la Copa Olímpica? ¿O son otros?
1: No, los que van a estar en la Copa Olímpica son los de la doble A juvenil. Sí, este fin de semana lo que se está haciendo es, se está aprovechando de la Copa Olímpica para llevar a cabo lo que viene siendo como si fuera el Juego de Estrellas de la doble A juvenil.
0: Pero el Juego de Estrellas va a ser tipo torneo.
1: Tipo torneo. Este fin de semana son cuatro equipos, juegan entre ellos y los dos ganadores y los dos perdedores jugarían el domingo de nuevo. O sea, que todos los equipos tienen garantizados dos juegos.
0: Parte, ¿verdad? La Copa Olímpica que la organiza el Comité Olímpico de Puerto Rico.
1: Sí, exacto. Que organiza el Comité Olímpico de Puerto Rico. Mira, Jan, te voy a tener que dejar que llegue aquí, pero después hablamos con calma.
0: Está bien, creo que cubrimos gran parte, ¿verdad? De lo que es el béisbol, lo que está pasando en el béisbol en la isla. Así que agradecerle a Titito nuevamente de compartir con nosotros y siempre estar disponible para...
1: Agradecido a ustedes siempre.
0: Como parte del Dream Team de colaboradores. Y nada, ya la semana que viene pues entramos de lleno con los resultados del béisbol de la Coliseba. Repetimos nuevamente que este viernes arranca la Coliseba.
1: ¿Va para Dorado?
0: La transmisión de la inauguración de la Coliseba va a través de YouTube por eso. No,
1: ¿y el juego? ¿Y el juego?
0: ¿Qué?
1: ¿Y la transmisión?
0: Por eso, por Media.
1: Ah, pues estaremos pendientes.
0: Así que buscar en YouTube desde ahora, dale like, dale share, suscríbete, activa la campanita para notificaciones. 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
1: Muchas gracias, Jan.
0: Gracias a ti, Tito. Un abrazo.
1: Sí, papá. Igual, papá.
0: Bueno, vamos nosotros en estos momentos a activar el gallinero.

0: Saludos, Alberto Luis Román Morales.
1: Saludos, Jan. Saludos a ti. Saludos a todos los amigos y amigos que están conectaditos al Radar Deportivo.
0: Mira, Alberto, yo no sé si en el chat de nosotros tú tuviste la oportunidad de escuchar la sesión completa, ¿verdad? Hay una, lo que le llaman la Comisión de Hacienda de la Legislatura Municipal de Humacao, donde tuvieron al apoderado de los Grises de Humacao del béisbol doble A. Pero hay una parte, un clip que alguien cortó y que lo tiene corriendo en las redes sociales y que nos los hacen llegar a nosotros. Yo voy a tratar de poner el clip, porque es la versión más corta, aún así dura cerca de unos 5 minutos, para que podamos nosotros básicamente analizar estas expresiones en esta vista de la Comisión, ¿verdad?, de Hacienda del municipio de Humacao, en una vista donde básicamente se busca aumentar la aportación del municipio de Humacao al equipo de béisbol AA de los Grises a unos $100,000. El que habla de parte de la legislatura municipal es el presidente de la legislatura, quien es el que básicamente lleva la fiscalización en contra del equipo de los Grises de Humacao. Vamos a buscar el audio, espero que se escuche, y luego nosotros acá reaccionamos.

0: A ver si se está escuchando, güey. No,
1: no me parece. Por lo menos yo no lo estoy escuchando.
0: Sí. Vamos a ver.

0: me registran que no se está, me registran que no se está, que no se está escuchando. Deja ver si tengo otra forma aquí, de traer el audio, pero es interesante lo que estamos viendo en esta vista pública del municipio de Humacao.
1: Humacao.
0: Porque realmente nosotros somos deportistas y nosotros siempre vamos a defender la inversión que hagan los municipios sobre los equipos AA, BCN, BCNF, voleibol superior masculino femenino, el que sea. Pero, oye, no puede ser que yo te dé a ti como apoderado un dinero y que luego tú no me rindas informes, explicaciones de cómo se utiliza ese dinero. Fíjate que es lo mismo que está pasando en la legislatura con el caso de Eliezer Molina en contra del Comité Olímpico de Puerto Rico y ¿verdad? Y ayer Sara Rosario hizo una conferencia de prensa para justificarse y defender su presidencia, básicamente. Pero siempre el ICHU aquí ha sido precisamente ese, en el que la gente tiene duda de cómo es que el Comité Olímpico hace uso del fondo, los 12 millones que se le otorga al Comité Olímpico. Bajé el video de Facebook, lo voy a poner en la plataforma que utilizo para poner la música de fondo, y así garantizar que se escuche. Vamos a intentar nuevamente escuchar esta vista pública.
2: El informe que ustedes meten en la Hacienda con esos números. Me cuadra. Están sometiendo al Departamento de Hacienda un informe. De hecho, el número de registro del Departamento de Estado, para mí, según el termina en 41, incluyeron 42 ahí. Y ustedes están reportando ingresos aquí por 120.
3: Bueno, porque ahí está la suma de los donativos privados y del donativo del municipio.
2: Sí, pero, perdonando, es cuando ustedes rinden la planilla informativa del Departamento de Hacienda.
3: Sí.
2: Tienen que reportar al Departamento de Hacienda todos los ingresos, donativos.
3: Déjame, le voy a explicar algo. Este año, por primera vez, nosotros hicimos una compra inicial de, creo que fue, yo compré 75 cajas de cerveza. Es la primera vez en la historia que nosotros no tuvimos que hacer más ninguna compra. Incluso nos sobraron 25 cajas de cerveza. La gente no fue al parque. Y yo, pues, obviamente, de mi carácter, tengo que estar buscando los chavos.
2: Lo que pasa es que
3: 220 mil pesos son la suma de los del municipio y los donativos privados.
2: Pero usted ha hablado que...
3: Claro, porque hay personas colaboradoras de la AA que ponen su dinero y pagan los peloteros.
2: Pero usted no está reportando al Departamento de Hacienda los ingresos reales del...
3: No, lo que pasa es que si yo tengo un auspiciador privado que le paga a los peloteros...
2: La pregunta es, ¿por qué ustedes no reportan esos ingresos en la planilla?
3: ¿Ingresos que...?
2: No, está...
3: Es que nosotros quisiera que nosotros tuviéramos ingresos, pues.
2: ¿Cuántos fueron los ingresos, entonces, si me puedes decir?
3: En donativos, 120 mil dólares recogidos.
2: Estoy hablando de donativos, ingresos en la institución. Dos cosas diferentes.
3: Bueno, si multiplico que no llegamos a 2.000 personas pagando y multiplico que no vendimos ni 100 cajas de cerveza, pues.
2: Es que a mí me gustan las cosas claras. Uh-huh. Yo no... Los gastos ascendieron casi a 270 mil dólares.
3: Sí, claro.
2: Si los gastos llegaron a 270 mil dólares, ¿cuántos fueron los ingresos de ustedes para yo saber si tuvieron pérdida o ganancia?
3: 120 mil dólares tenemos pérdida. ¿Cuánto? ¿Por qué? Porque hay privada.
2: Volvemos a lo mismo, porque no están reportados.
3: Porque, por ejemplo, por darle un ejemplo, Laboratorio Borinquen. Bueno, Laboratorio Borinquen no, porque eso está ahí incluido. Pero, por ejemplo, este servidor,

0: peso me dieron unos retiros de ATH móvil. En cash. ¿A qué se debe eso?
1: De ATH móvil. La cuenta no, la cuenta recibe, no tiene ATH móvil, la cuenta del municipio.
0: De los documentos que ustedes entregaron. Y sometieron, los estados que sometieron del banco, hay un débito. San Patricio, de la Galería de San Patricio.
1: ¿Pero cuándo fue ese débito?
0: Toto. Esto es parte de la...
1: Bueno, sí, déjame explicarle otra cosa. Ok, veré lo que pasa.
0: Y hay otro...
1: Eso es antes de haber recibido el dinero. Eso es antes de haber recibido el dinero. Eso, mire lo que pasa. Todas estas cuentas generan unos, ¿cómo se llama esto? Lo que te cobra el banco. No te cobran intereses sobre intereses. Y una de las, lo que hicimos fue cerrar prácticamente todas las cuentas que teníamos de los crisis. Cuando el municipio...
2: Bueno, vamos a dejarlo hasta ahí, porque eso está largo y pica y se extiende. Pero...
3: Ahorita yo lo estaba escuchando y lo escuché bastante hasta que se fue un receso. Yo creo que quedaban como 19 o 20 minutos hasta lo que escuché. Pero la realidad es que lo que le están cuestionando es cierto. O sea, como tú, o sea, si tú recibes fondos legislativos, fondos del Senado, fondos de la Cámara de Representantes, fondos del gobierno, tú tienes que rendir planillas todos los años especificando el más mínimo.
2: Lo primero, Alberto, que lo primero que hay que aclarar aquí es que cuando usted va a recibir fondos municipales, usted tiene que abrir una cuenta donde en esa cuenta exclusivamente lo único que va a entrar a esa cuenta es el dinero del municipio. Ahí no puede entrar, sí, dinero de
3: operadores. Lo de la legislatura.
2: Por eso es
4: del gobierno.
2: Los fondos del gobierno tienen que ir en esa cuenta exclusivamente. No puede entrar otra cosa, es eso. Y cada dinero que usted saque de ahí tiene que hacerlo con evidencia. Él habla en parte de su presentación de que los gris que hacen transferencia electrónica. Ok, perfecto, eso como quiera emite una, ¿verdad?, una evidencia de que diga de los fondos del municipio se gastaron $5,000 para pagarle a Alberto Luis Román, que es el coach de tercera base, y se gastaron 5,000 para Cañada, que es el coach de primera, y se gastaron 3,000 y pico que se le pagaron a Stream Promotion de Jan Rodríguez por la producción, ¿verdad?, de la transmisión por el de streaming y todas esas cosas. Y usted va a ir desglosando, y cuando llega usted a esta vista, pues usted presenta la evidencia. Los fondos del municipio se utilizaron de esta manera. Pero tiene que ser, se utilizaron para lo que se le otorgó. Porque digamos que el donativo que salió del municipio diga que es para compra de tipo. No puede usted salir a que le pagó a alguien si el donativo era para compra de materiales. O sea, tiene que aparecer entonces evidencia que usted lo gastó en pago de uniformes, compra de bolas, lo que sea, lo que sean materiales, casco, etcétera, etcétera, etcétera. Entonces, en esa misma vista, el apoderado de Humacao dice que por un error de la información que ellos le proveyeron a un auspiciador, que es un banco federal, el donativo de ese banco

0: entró a la cuenta de los fondos del municipio. Aparece una transferencia de $5,000 de la cuenta de los fondos del municipio a la cuenta de los fondos privados del equipo. Otra cosa, Asamblea Municipal, la Legislatura Municipal de Humacao, él dice que los gastos del equipo, vamos a redondearlo a $250,000, pero él dice que los ingresos fueron solamente de 120. Pero en la misma vista pública está diciendo que él durante la temporada llama entre 20 a 40 amigos para que le paguen a X o Y pelotero. Y como le dijo el presidente de la Asamblea, pues, es que aunque le haya pagado directamente Cañada a Alberto, usted como equipo tiene que ponerlo aquí y tiene que decir que, que el equipo de Humacao recibió un donativo de tanto por parte de Roberto Cañada, y eso no aparece. Otra cosa es que él limita a lo que son los ingresos de los grises a la aportación del municipio y a los auspiciadores. Él mencionó un laboratorio ahí, pero él no pone ahí, aunque él dice que no se vendieron cerveza, pero él no pone ahí en los ingresos, no pone cuánto hizo el equipo en taquilla, cuánto hizo el equipo en cantina, porque esos son ingresos como quiera. Aunque ese dinero, ese cash flow, usted lo utilice para pagar el día a día, le pague al portero, le pague al narrador, al comentarista, lo que sea, usted tiene que reportarlo, usted tiene que ponerlo, esos son ingresos. Saludos, Cañada.
1: Saludos, Jan, saludos, Alberto.
2: Saludos, Robert, que no sabía que estabas ahí.
1: Estamos aquí tratando de pasar la semana.
0: ¿Qué te... esto que estamos, verdad, discutiendo y hablando?
1: Es que no pude escuchar la completa, lo que están poniendo ahí, que estoy fuera de timing ahí. Escuché el final nada más.
0: Okay. Pero lo que escuchaste ahora mismo de que yo expliqué de cómo se debe manejar los fondos y lo que se tiene que reportar. No,
1: totalmente de acuerdo. Porque es del pueblo, del y obviamente eso, pues hay un contralor, hay mucha gente verificando eso, y obviamente ese dinero hay que reportar qué se hace con todo ese dinero.
0: Yo vuelvo y digo, como abrí antes de poner el audio, aquí somos creyentes de apoyar el deporte, ¿verdad? No es que venimos aquí a castigar a los municipios, no es que venimos a decirle a los municipios que no apoyen el deporte, ni que le quiten los fondos a X o Y equipo, pero el pueblo es el que aporta con sus contribuciones a que los municipios tengan dinero para apoyar eventos deportivos. Tienen que sentirse con la tranquilidad de que hay una transparencia en el manejo de... ¿Sabe? Y así como se lo exigimos al Comité Olímpico de Puerto Rico, porque obviamente en el Comité Olímpico son $12 millones, se lo exigimos...
1: 12, 8. Ellos dicen que son 8.
0: Bueno, y los cuatro del albergue olímpico, para la administración del albergue olímpico.
1: Ah, bueno, lo que pasa es que como en estos días lo que ha salido es que es 8, por eso lo traje, por no, eso sí, no, o sea, no dudo lo que estás diciendo.
0: Se le da 8 millones de manera directa al Comité Olímpico, pero 4 millones se le asigna a la administración del albergue olímpico, que también está en manos del Comité Olímpico. Pasa que esos 4 millones adicionales solamente lo pueden utilizar para el albergue olímpico. No lo pueden utilizar
1: para el mantenimiento y todo el del albergue olímpico.
0: Exactamente. Okay. Y esto que yo vi en Humacao debería ser la norma. Yo sé que hay municipios que son así. Yo sé que en San Juan se da. Aquí ha habido apoderados que yo he trabajado que te dicen, ¿verdad?, que mira, tal día es la vista del municipio y convocan a veces hasta jugadores o jugadoras para que vayan allí, el apoderado no llegar solo y dar su ponencia ante la legislatura municipal. En Carolina también sé qué pasa. Perdón, Alberto.
2: Como apoyo. Como
0: apoyo, exacto. Pero aquí, ¿sabes? Aquí se tiene que hacer realmente un poco más agresivo en cuanto a eso, en cuanto a esos fondos. Porque a mí a veces me queda duda de ciertos apoderados, cómo son apoderados, especialmente en el béisbol AA. Porque en el BCN tú sabes que la gente son millonarios y reciben como quiera fondos de los municipios. Pero por poner un ejemplo, Rick Elías en Caguas. Rick Elías, usted lo busca en YouTube, en Google, y le aparece que no es millonario, él es billonario.
2: Millonario.
0: Pues tú sabes que...
2: A veces en las aportaciones de los municipios, en muchos casos, a veces no son tangibles, en el caso de que, por ejemplo, vas a usar el pachín,
0: sí,
2: y no pagas nada por usarlo, pero el municipio invierte en empleados. Entonces, siguen siendo aportaciones.
0: Claro.
2: Del municipio.
0: Claro. Pero lo que te quiero decir es, en la AA, Alberto, en la AA muchas veces no se le pide un estado financiero a los candidatos a ser apoderado. Y entonces a veces uno ve personas que nombran como apoderado, que con la posición, el trabajo que tienen, uno se cuestiona y se pregunta cómo son apoderados. Porque si este apoderado de Humacao está diciendo, y redondeamos el número, que las pérdidas del equipo el año pasado fueron de $130,000, ¿verdad? ¿Cómo es alguien que es empleado, ya sea de una empresa municipal, ¿verdad?, que trabaje para un municipio, o alguien que trabaje para una empresa privada, como hay casos que son empleados, qué sé yo, de una compañía de planes médicos? ¿Cómo esa persona, que es un empleado, no es que tenga negocio propio, tiene la capacidad de que si le surge como Humacao, que le alega el apoderado de Humacao, una temporada mala donde la gente no le fue y tuvo pérdidas de ascendientes de $130,000, como alguien que no se gana al año $130,000 puede asumir el golpe de una pérdida que pueda aparecer como esa?
2: Hay forma. Eso no puede ser posible en la vida.
0: Y en la AA de 45 apoderados, hay apoderados que uno sabe que tienen dinero, como yo, el camanero, el de Las Piedras, como
2: el de Laja.
0: El de Laja, Bracero. Yandel, el reggaetonero de los Toritos de Calley, Javi Bae, que es el apoderado de los Bravos de Sidra. O sea, esos son gente que uno sabe que tienen dinero.
2: Claro.
0: Pero hay otros apoderados en la AA.
2: Se tienen que fajar lindo y bello.
0: Oye. O sea, hay apoderados en la AA que tú dices, pero si él se gana $36,000 al año. Es más, vamos a ponerlo a 5,000 al a 5,000 por
2: las 60 mil
0: pesos al año. Uh-huh. ¿Cómo alguien que se gana 60,000 pesos al año en su trabajo puede ser apoderado de un equipo de béisbol doble A?
2: Puede ser apoderado si levanta los fondos para correr el equipo. Ahora bien, ¿cómo puede aguantar una pérdida de una temporada de $100,000? Eso no tiene sentido.
0: Mira, tú sabes que Cañada se fue y entró así en el limbo, porque es que dice una canción de reggaetón que dice, pero qué clase rumba, pa, pa, pa, la que cogió el sábado, pa, pa, pa. Así que...
2: Oye, sí, así mismo es.
0: Así que vamos a dejarlo tranquilo, deja que Cañada...
2: Perdió dos veces, cogió dos pelas, ¿no? Porque el equipo campeón cogió la pela también.
0: Pero es más malo, ¿qué culpa tiene él de los problemas de Moca? Ya no está allá por abajo. Él está enfajado.
2: Pero, como diría Manolo.
0: Oye, me estoy riendo porque me envía justo Pavón una imagen de gente ahí que está fronteando y dice que tienen supuestamente y que el trío que sabe de deporte. Bueno, yo voy a hacer la siguiente observación. Voy a empezar por Alberto Luis Román. Alberto Luis Román Morales es anotador certificado de la Federación Internacional de Baloncesto, FIBA. No en Puerto Rico, internacional. Aparte de eso, Alberto Luis Román, dirigente de baloncesto, árbitro, y juega softball y tiene 25,000 cosas más en su trayectoria como atleta y propulsor del deporte. Roberto Cañada, no tengo ni que explicarlo, es el dirigente de las Cariduras de Fajardo. Ninguno de los tres que están en la foto esa que me envió Justito, dirigen ningún equipo de una liga profesional. Ah, y es el dirigente campeón de la liga, by the way. Dirigente campeón del BCN. Héctor Tito Rosa Figueroa, que estuvo con nosotros en el primer segmento, es el oficial de prensa de la Federación de Béisbol de Puerto Rico y las misas sueltas, la Coliseo, los criollos, etcétera, etcétera, etcétera. Y este quien les habla, modestia aparte, Jan Rodríguez, periodista del año 2025 por la Asociación de Periodistas Deportivos de Puerto Rico. Periodista del año. Cuando alguno de esos tres que me mandó justo en la foto sean elegidos como periodistas del año, que me hablen. Pero periodista del año, aparte de ser oficial de prensa de varias organizaciones deportivas en Puerto Rico, aparte de ser el editor de deportes del periódico Presencia, aparte de ser el narrador de los ganaderos son los Tigres de Atillo, los Cocoteros de Loíza, los Gigantes de Carolina en el béisbol AA, de las Gigantes de Carolina en el BCNF, de los Leones de Ponce en el baloncesto superior nacional. Y por ahí seguimos y estamos media hora hablando de mí. O sea que, gente, si usted va a frontear de tener gente que hacen un programa de deportes, no ponga que son los que saben de deportes, porque no han jugado ni con bolita de aquello. El Dream Team de colaboradores lo tiene Yunque. Aquí ustedes lo escucharon el lunes, lo escucharon el martes, lo escuchan hoy. Aquí se puede hacer un programa sin escuchar usted la voz de Jan Rodríguez, sin escucharla. Porque tenemos colaboraciones con un montón de panas que están rankeados en el

0: por favor, viendo sobre el estado de la emisora de Yunque 93. Si quisieron fastidiar con alguien de la emisora Yunque 93, fastidien con cualquier otra persona, menos con los integrantes de Radar Deportivo. Porque uno, yo no me les quedo callado, y se los demostré cuando le contesté en Facebook directamente a la Comay que ustedes tienen allí en la mañana. Y dos, que por credenciales le damos pasta y queso a cualquier payaso que usted pongan a hablar de deporte a esta hora. Porque mientras aquellos lo más que pueden ir es a un juego de baloncesto del torneo de barrio de Fajardo, o puedan ir a un juego de la AA en Fajardo, los integrantes de Radar Deportivo trascendemos los 78 municipios de Puerto Rico y más allá, porque yo llegué el lunes, modestia aparte, de estar en Miami, en el Lohan Depot Park. Van a ver la nota en el periódico Presencia, que sale mañana, cubriendo la serie de los Dodgers y los Marlins. Y hace unas semanas atrás estuvimos en el Yankee Stadium cubriendo la serie de Toronto y los Yankees. Estuvimos en el City Field cubriendo la serie de Milwaukee Brewers y los Mets. Estuvimos en el US Open. Estuvimos en Cooperstown. Así que cuando la gente que ustedes tienen, los tres payasos esos, los tres chiflados que ustedes tienen en mediodía hablando de deporte, tengan la mitad de la hoja de vida que tienen los miembros de Radar Deportivo, usted frontee con ellos. Pero mientras tanto, ¿qué es el low, bajito, porque lo que hacen es ridículo. Lo que hacen es ridículo. Yo sé que solamente se le tira piedra al árbol que da fruto. Y como vi en un video ayer, Alberto, siempre el segundo es el que busca la pelea con el primero. Si ellos fueran duros, como ellos dicen en sus redes sociales, no estarían tirándole a Yunque. Pero como les pasamos el rolo y estamos en la cima de la montaña, en el pico de más grande que tiene Puerto Rico, que es Yunque, pues se pasan tirando para acá arriba para ver si así logran generar la tensión que ya no tienen en el pueblo de Fajardo. He dicho, ok. Vamos a hablar de Grandes Ligas, Alberto, antes de irnos. Como decía, está interesante este cierre de temporada. El equipo de los Dodgers redujo a 2 el número para asegurar su título número 13. De la división oeste de la Liga Nacional, 13 campeonatos divisionales en las últimas 14 temporadas. Llevamos 13 campeonatos de serie mundial en esos 14 años y vamos en búsqueda del cuarto. ¿Qué te parece?
1: Mira, sí, la realidad es que ese equipo de los Dodgers en estos últimos 15, 16 años ha mantenido una consistencia que es más que notable en esa liga nacional, en esa división y en todas las grandes ligas. Porque si hablamos ahora mismo de esta década, 2020 para acá, pues ya han ganado 3 campeonatos. Ya han ganado 3 campeonatos y entiendo, ¿verdad? De acuerdo a su equipo y a lo que han hecho este año, son unos favoritos para volver a ganar la Liga Nacional y favoritos también para ganar otra vez la Serie Mundial. Ciertamente, el trabajo que ha hecho esa organización, a pesar de que tú sabes que para mí, para mi gusto, Dave Robert no es uno de los mejores manager que pueda haber en las grandes ligas, pero pues es una persona que los peloteros lo quieren, los peloteros lo siguen, independientemente ya, ha tenido resultados. Tú mejor que nadie puedes decir cuántos años ya lleva Dave Roberts a cargo de la organización, que yo entiendo que son ya alrededor de más de 10 años. Y se ha visto el fruto del trabajo y las contrataciones. Y que la realidad es que la organización ha hecho lo indecible y lo posible, y lo han demostrado, de mantener un buen producto para sus fanáticos, no solo en Estados Unidos, para sus fanáticos overseas, y mayormente en esa área asiática, porque los Dodgers por lo regular siempre, y jugadores de China, de Japón, de Asia, hacia la organización, y así se han mantenido haciéndolo. Y de hecho, ¿verdad? Así que la realidad es que, como quiera que sea, va a ser un van a ser una buena serie. Mira, Carlitos Rivera llamando, que yo lo llamo ahora para atrás. Van a ser una buena serie, y hasta ahora, hasta el sol de hoy, los únicos equipos que prácticamente ya tienen su división gana son Milwaukee y el equipo de los Dodgers. Las otras divisiones todavía están al alcance de unos que otros equipos, ¿verdad?
0: Claro, le faltan como unos 11 juegos a la temporada. Los Yankees están a 3.5 juegos de Tampa Bay.
1: De Tampa. Pero fíjate que la semana que viene se enfrentan 4 veces.
0: Ah, eso le ayudaría a los Yankees, sí.
1: Tendría que entrar a esa serie por lo menos 3 juegos abajo y obviamente ganar la serie, y son los 4. La penúltima serie de los Yankees va a ser con Tampa, ¿ves? Y son 4 juegos. En el caso de los White Sox y Cleveland está solamente a medio juego. De hecho, Cleveland es ahora mismo el tercer wild card. Y Houston y Texas, que han librado una gran batalla. Houston, que llegó hasta el último, los primeros meses de la temporada, pues está primero. Pero aquí lo increíble es que está primero solamente un juego por encima de 500. Sí. Y Texas está jugando por debajo de 500.
0: Yo decía, yo soy creyente de que la postemporada... Este torneo ha sido interesante porque se han aumentado las posiciones clasificatorias a 6 por liga. Pero soy creyente de que debería ser 8 equipos por liga, como fue en el año de la pandemia. Para mí, ciertos aspectos es medio injusto. Y voy a poner estos dos ejemplos. Tanto Toronto, que lamentablemente cayó por debajo de 500, pero estuvo hasta hace poco jugando a 500. Han perdido dos juegos de forma consecutiva, así que tenían 75-75 ante estas dos derrotas. Y Toronto con 75-77, o sea, fíjate que tiene Toronto el mismo récord de victorias que tiene Texas, que está peleando el liderato de la división oeste. Y el equipo de Baltimore, que es el peor equipo del este de la Liga Americana, lo que tiene es una victoria menos que el equipo de Texas, y 2 del equipo de Houston, y 3 del equipo de los Cleveland Guardians y los Chicago White Sox. ¿Sabes?
1: Están primero en la división.
0: Si aquí clasificaran 8 equipos, como yo propongo, como fue en el 2020, el año de la pandemia, muy probablemente... Uh-huh. Los 5 equipos del este de la Liga Americana entrarían este año a playoff. Pero por el formato que le garantiza un espacio al mejor de la central y al mejor del oeste, Toronto y Texas, todavía al día de hoy tiene opciones de clasificar cuando no debería estar en esa puja. Me doy a entender, ¿sabes? Y esto es un año,
1: sí, es verdad.
0: Año atípico, porque esto es un año atípico. O sea, ver a tan pocos equipos jugando por encima de 500 es atípico. Estamos hablando que en el oeste solamente Houston juega por encima de 500 y lo hace con un juego solamente por encima de 500.
1: Exactamente.
0: En la central solo hay dos equipos con 500 o más, que son los Guardians y los White Sox. Y la diferencia entre ellos es que los Guardians tienen una derrota más que los White Sox. ¿Estamos claros?
1: Uh-huh. Sí.
0: En la nacional, pues ya Milwaukee aseguró, ¿verdad?, el título de división. Como dije, el número para los Dodgers es de 2, pero eso no debe ser ningún problema. Los Padres están a 10 juegos de los Dodgers.
1: A 10 juegos, así que claro.
0: Tendrían que los Dodgers caerse de una manera absurda y perderlos casi todos de los que le quedan este año.
1: Mira, Jan, disculpa que te interrumpa, en base a lo que tú estás explicando. Ajá. Si tú pones a San Diego, Arizona, ¿ok? Y al mismo Miami, te estoy hablando de los que están tercero, segundo y tercero, en la liga americana, por ejemplo, en el central y en el oeste, serían los equipos que estuvieran dominando las divisiones.
0: Alberto, Chicago Cubs, con el posible MVP, que es PCA.
1: Para mí es el MVP. Eso lo he hablado en otros programas, y Craig Armstrong, Craig Armstrong para mí es el MVP este año.
0: Chicago juega para 84 y 68. 553 el porcentaje de victoria de los Cubs. Uh-huh. Chicago está a 10 juegos y medio del líder de la división.
1: Y del líder de victoria hasta este momento.
0: El mejor récord de la liga. Si los Cubs estuvieran en la liga americana, serían
1: el tercer mejor récord de la liga americana. Eso es así.
0: Y están a 10 juegos y medio del mejor de la nacional.
1: Sí. Va a haber que hacer unos arreglos ahí. Ciertamente.
0: Bueno, si se da el aumento que se está hablando y se lleva a 32 equipos la liga, que el comisionado 29.
1: Uh-huh. Sí, eso.
0: Parece ser que las ligas nacionales y americanas, como las conocemos hasta el día de hoy, van a desaparecer. Y ahora tendríamos como en la NBA este y oeste. Y así pudiéramos tener a los Yankees y a los Mets en una misma división. Eso es lo que se está hablando, se está rumorando. Volvemos a la pelea por el comodín, interesante, aunque los primeros lugares de la central y el oeste pueden cambiar. Al momento ya aseguró el comodín el equipo de los Yankees con 88 y 63. Boston está ahí, tiene 5 juegos y medio de ventaja sobre su más cercano rival, que también ya tiene asegurado los playoffs, al igual que tiene Tampa, que como dije es el líder en momento en el este. Y entonces, dependiendo de lo que pase con las peleas del campeonato de la central y del oeste, pues al momento el sexto clasificado son los Guardians, pero solamente a un juego y medio de Texas, a 2 juegos de Toronto, a 3 juegos de Baltimore y a 4 juegos y medio de los Detroit Tigers, que llevan 6 victorias de forma consecutiva. Tendrían que los Tigers seguir esa racha, extenderla aún más, pero juegan para 8-2 en los últimos 10 juegos. En la Nacional, como dijimos, ya aseguró Milwaukee y los Dodgers. Atlanta está de líder en el este con 89-63. Por el comodín está los Chicago Cubs con 84 y 68. Filadelfia tiene 83 y 68. Y los Padres de San Diego tienen 82 y 69. Aquí no se vislumbra mayores cambios porque Arizona, que juega por encima de 500, Arizona también en la americana, Arizona haría playoff, tienen 80 y 72 a dos juegos y medio de los Padres.
1: Sí.
0: Los Piratas de Pittsburgh están a siete juegos. Me parece que ya es cuesta arriba el camino, al igual que los Marlins, que están a 7 juegos y medio, y que los Cardinals, que también están a 7 juegos y medio. Pero mérito a los Marlins, los vi jugar. Jugaron para ganar contra los Dodgers, ganaron dos de los tres juegos, especialmente el juego del domingo, que entraron perdiendo al noveno inning 4-2. Arrancaron con toque de pelota, y con esos toques metieron dos corredores en base para preparar el escenario para que Agustín Ramírez pegara el jonrón ganador. Así que mérito a los Marlins, que aún estando a 7 juegos y medio, como la matemática todavía los ayuda, porque matemáticamente no están eliminados, pues han seguido jugando para ganar, aunque parece ser cuesta arriba el camino tanto para los Marlins como para los Cardinals como para los Piratas de Pittsburgh. Comentario final, Alberto, que nos tenemos que ir.
1: Sí, no, ya hay que ver lo que pase esta semana, porque ya la próxima semana es la última semana de la regular. Sumamente interesante todo lo que está pasando, así que vamos a ver para el viernes cómo estamos ya esa tabla de posiciones, y ver cuáles podrían ser los posibles pareos, porque por lo que veo, si se mantiene así, los Yankees y Boston, por ejemplo, van a jugar un wild card para clasificar a las semifinales.
0: Mira, ahorita preguntaste, Dave Roberts tiene 11 temporadas como dirigente de los Dodgers, uh-huh. Asumió el cargo. Son 11 temporadas, 10 años, pero 11 temporadas. Su contrato actual vence en el 2029, Dave Roberts. Y lo que tenía pendiente, que no nos dio tiempo para discutir hoy, es que finalmente Puerto Rico logró derrotar a República Dominicana en voleibol femenino. Lo hicieron ayer en 4 parciales en la Copa Panamericana. La Boricua 23-25. 25-16 y 25-19 en Guanajuato, México, y concluyeron invicta la fase de grupos con marca de 4-0. República Dominicana terminó segunda con récord de 3-1 y jugará en cuartos de final hoy ante Cuba a las 6 de la tarde. Importante que la victoria de Puerto Rico se da con un dirigente interino, José Mieles, dirigiendo interinamente a la selección. Y yo creo que ahí está el mensaje. Hace falta traer a Mieles otra vez a la selección, porque sin duda ha tenido mejores resultados este año al frente de la selección que los que ha tenido Juan Carlos Núñez dirigiendo a la selección de voleibol femenina. De esto nos despedimos por hoy. Ya no hay tiempo para más. Agradecer a Alberto Luis Román, a Cañada, los 3 segundos que estuvo en el programa. Cañada,
1: Él se huelía algo, pero ese tema viene. Más vale que gane cuando le toque jugar otra vez.
0: Por eso, Cañada, enfócate en ganar. Yo sé que en Fajardo la gente lo que quiere es que tú empieces a ganar, no otra derrota como la del sábado. Así que te dejamos tranquilo. No tienes que participar en el programa, por lo menos hasta que ganes. Cuando ganes, pues vienes aquí y hablas con nosotros. Pero ahora empieza a ganar, rompe a ganar. Agradecer a Titito Rosa y a todos los muchachos que estuvieron en todos estos días hablando en el programa. Baldito, Gavitán, Bam Bam, y todos los muchachos que forman parte, ¿verdad? Luis Meléndez, todos los muchachos que forman parte del Dream Team de colaboradores de El Radar Deportivo. Sin duda alguna, el equipo de ensueño, por eso que a ustedes les duele, porque ustedes quisieran que estuviéramos allá. Estuvimos allá y no supieron apreciarlo. Así que eso es Eso es problema de ustedes. Ahora estamos acá con mayor potencia.
1: Envíame lo que te envío justito para ver quiénes son.
0: Dale. Ya apuesto que nunca los has visto ni en una cancha. Así que los que saben de deporte de verdad están aquí. ¿Dónde más? En La Dueña del Este. Hasta mañana. Que tengan todas y todos muy buenas tardes.
1: A todos.
0: Adiós. Goodbye. Te veo.

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3: ¡Óyeme! Da comienzo la potencia por Yunque 92.9. Muy buenas tardes a todos los radioescuchas, a todos los espartanos que nos escuchan por todas las plataformas y por Yunque 92.9. Oye, yo se los dije ayer que había la posibilidad que Antonieska testifique en un juicio nuevo contra su madre. Aparentemente, todo fue una estrategia.
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0: Bueno, muy buenas tardes a todos, muchachones. Saludos a los que están en YouTube, Instagram, Facebook, Discord, Twitch, Kick, X, Instagram, todos lados. Ayer lo hablamos. Primero que nada, nosotros nos equivocamos en algo, pero es bueno que sigamos aprendiendo. Ayer nosotros analizamos que Antonieska podía salir a los 10 años. Como cualquier persona, después de 10 años, si te portas bien, puedes pedir libertad bajo palabra. Pues no, es después de 5 años, porque ella es menor de 21. Si es menor de 21 y se porta bien, en 5 años podría pedir libertad bajo palabra. So que hay que tener cuidado bien cuando nos dan esta justicia real o una justicia ficticia o una aparente justicia. Si en 5 años esa nena está caminando, usted me disculpa, pero aquí no, estoy que apretar más todavía. Estoy que apretar más todavía. Y no solo eso. Ella puede ser testigo ahora en el caso contra la madre. ¿Sabes? Que vamos a pensar esto maliciosamente. Antonieska ya le dieron una cadena, ya es culpable. 38 años y un día. Puede salir en 5. Y se puede sentar a testificar. Como admitió la culpabilidad, no se enfrenta a que mienta, porque ella no ha dicho nada. Bueno, sí, pero parece que hay una ley, que lo dijeron ayer en Pelota Dura, que si tiene de 18 a 21 años, no tiene que esperar 10 años para poder salir. En 5 puede empezar a solicitar. Que se la den es otra cosa. Pero ¿cómo es esto? ¿Se la dan? ¿Por qué? Porque la policía va a ir a preguntarle a los abuelos y a los tíos de la que murió. Y ya ustedes vieron. Ya ustedes vieron que esos señores no están en meter preso a nadie. Ellos van a decir, sí, la perdonamos, que salga. Y se acabó el problema. Bueno, no le van a creer, pero tienes razón. Porque eso también lo Alba, tienes razón. Pero Antonieska no ha mentido, porque no ha tenido la oportunidad de hacerlo tampoco. ¿Me entiendes? ¿Por qué no es creíble? Si ella aceptó su crimen, ¿qué más? ¿Eso es decir la verdad? Ah, claro, lo aceptó por una rebaja de pena, claro. Pero aceptó que fue ella. Es alguien que se le podría creer. No hay una declaración jurada para contrarrestarla. ¿Sabes lo que ella puede decir? Me encontré eso en el piso, lo cogí y la seguí. Mi mamá no me dio nada. Eso fue algo que yo me encontré en el piso. Eso puede ser. O no, mira, esto me lo dio la amiga fulana. No fue mami, fue fulana. Eso también podría ser. Yo digo ahora que en verdad vamos a analizar si la estrategia fue: vamos a hacer que tu madre primero coja el juicio, no importa lo que pase. Después tú vas a testificar, pero antes de tú testificar, tú tienes que coger un negocio y hacerte culpable. Ya los abogados sabían, en 5 años pedimos reconsideración. La familia de la víctima no tiene actitud molesta de mete la presa. Se lo más seguro dicen, no hay problema, porque acuérdate que antes de salir bajo palabra, tienen que ir a visitar la familia de las víctimas. Si ellos no están de acuerdo, no puedes salir todavía, tienes que esperar más. Pero de seguro esa gente va a estar de acuerdo, porque ellos no tienen actitud molesto, ellos se conocen todo el mundo. Y ella puede testificar en el caso de Adama y decir que no, a mí no me dio nada, solo cogí yo del piso. No sé, yo dudo quizás que eso pase, pero es una posibilidad. So, esta gente estaban planificando algo a long term, hicieron algo. Si esto es así, yo no sé si hay un conflicto de interés. Yo no sé si la defensa de la madre y la hija cogen juicios separados, pero pueden trabajar en conjunto. Eso no lo sé. No lo sé. Porque si van a estar trabajando en conjunto, el juicio se debió haber visto junto. Pero si están trabajando, cogieron los juicios separados, hay una coordinación entre ellas. Entonces, no sé. Dice Ani, hebreo, lo que ella expresó, que el jurado y los testigos habían mentido en el juicio de la madre y se lo dijo al honorable juez, pero no creo que las cosas serán fáciles. No, claro, no, nada va a ser fácil, pero ella podría decir que ella, acuérdate que ella no tendría que culpar a nadie. Antonieska lo que tendría es que pararse allí a decir, como ya ella aceptó la culpa, como ya ella le echaron los años, no pierde nada, no tiene nada que perder. Sí, yo fui, yo cogí eso del piso, no me lo dio mami, eso es todo. Y yo pues no sé si eso es posible o no, pero si logran hacerle un segundo juicio a la mai y la testigo es la nena, y la nena dice que ella lo cogió del piso, cogía algo que había en el piso y con eso fue que la apuñalé, la mai sale libre y ya sale en 5 años. Entonces, habría que repensar si realmente Mayra Mulero fue mala abogada o fue magistral. Si todo esto fue un plan de Mayra y la nena sale en 5 y la mamá le abren el caso y la liberan porque la hija testifica que ella no le dio nada. 5 años la nena, o sea, en 5 años sale ya y... Una probatoria de 20 años, ¿qué importa? Eso no importa, estás en la libre comunidad, no cometas delitos. Y acuéstate temprano. Ya está, eso es lo que es una probatoria, eso no es nada de otro mundo. So, hay que estar pendiente a esto, no por nada malo, no porque uno quiera hacerle daño a nadie. Lo que pasa es que aquí tú no puedes, dígame, nosotros... ¿Y qué pasó? ¿No vamos a velar a nuestros ciudadanos? Era como el caso de Lindsey Clay. ¿Tú me puedes creer que esta gente sigue con lo mismo ahora? Mira lo que están haciendo, mira lo que están haciendo. No solamente que siguen con lo mismo. Esta gente están dando entrevistas en televisión y varios medios de prensa han dado los detalles del jurado que dijo que no, el jurado que dijo yo no creo que ella es inocente. Gracias a ese jurado, el juicio fue nulo y tienen que volver a hacer otro juicio. Porque si hubiera sido por los demás, la dejan ir para la libre comunidad. Entonces, mira la narrativa que esta gente continúan teniendo en la televisión, en CBS. Estos son canales normales, es como el 2, el 4 y el 11. Estos son canales top. Mira esto.
1: This was a turning point. And this would be something that could change something to make it better for other women in the future, for other...
0: Mira esto, mira esto. Esta es una de las jurados. Y ella está diciendo que este juicio era bien importante porque era para hacer un cambio, para ayudar a mujeres en el futuro y ayudar a familia. ¿Ayudar a familia? Pues si esta señora acaba de matar a sus 3 hijos... ¿Cómo dejarla libre ayuda a la familia? ¿En qué idioma? ¿En qué país? ¿En qué planeta? Por eso es que nosotros tenemos una cruzada contra la izquierda. Por esto mismo. ¿Cómo tú? Entonces la prensa es tan atrevida que no le dice... Espérate, para ver si yo te entendí. Tú me estás diciendo que sentar un precedente, que gracias a que los cambios hormonales, con mucho respeto de las mujeres, que suceden todos los días, por lo menos 7 veces, 7 días al mes, por darte un ejemplo, pero puede suceder más, porque antes y después son varios días de transición hormonal, que eso es válido y justificación para que tú elimines a toda tu familia. ¿Cómo eso ayuda a las mujeres y a la familia? Porque está, ¿ves por qué yo digo que la izquierda es el enemigo de la nación? Esto es una forma de tú eliminar ciudadanos estadounidenses legalmente. ¿Sabes? Crear un precedente que la próxima madre que sienta que la vida es difícil, que se levantó de mal humor, que las medias la aprietan, que el sol le da calor, espescueza a los 3 muchachos, y vaya y la conviertan en una héroe. Pero vamos a seguir ridiculizando a nosotros mismos. El mundo se ríe. Los chinos se ríen de nosotros. ¡Claro! ¡Ja, ja, ja, ja! Mira los que una vez fueron la nación más poderosa. Míralos peleando que si un hombre con falda es mujer, que si ahorcar a los 3 nenes es suficiente delito, o hay que darle chavo y soltarle a la libre. Y peor aún, Ahora vamos a poner un precedente para que la próxima que haga lo mismo tenga salida y libre para beneficiar a no sé a quién. A beneficiar a nuestros enemigos que estamos nosotros mismos eliminando a nuestros hijos. El detalle de que, mire, Fidel Castro hizo un trabajo excelente para él, para nosotros no. Fidel Castro nunca le pudo ganar a Estados Unidos, pero inyectó, infiltró, contaminó todo América con la contaminación socialista esta de izquierda extraña, donde lo bueno es malo y lo malo es bueno, porque todo esto es pensamiento de izquierda. La derecha te diría, deja la changuería esa que me acabas de decir. ¿Qué disparate tú acabas de decir? Esta señora pescuezó 3 bebés. Y estas atrevidas van a televisión y miran a la cámara.
2: Yo me pongo en el lugar de ella. Ella sufrió más que los bebés.
0: No, me imagino. Me imagino que sufrió más que los bebés. Definitivamente sufrió más que los bebés. Entonces en Puerto Rico, fíjate, yo estaba contento. Yo dije, contra, no solamente en lo electoral, sino que lo social, la gente está entendiendo que, espérate, las cosas bien hechas, las malas se van a castigar. Se acabó el changuería, se acabó el bendito, no, se acabó todo eso, porque eso es lo que nos manda mal. Y ahora resulta que una asesina de menores, porque la multa fue una menor, puede ser que en 5 años salga libre y su madre también. Yo espero que nosotros sigamos votando para la derecha y les voy a explicar por qué. Tiene mucho que ver. Mire, si el gobernador de Puerto Rico hubiera sido demócrata de izquierda, el caso del enfermero hubiera quizás estado preso. Sí, porque los jueces también leen el panorama. Dice, espérate, que el pueblo está para la derecha. Entonces el juez también se pone en tono con el pensamiento del grupo, con el pensamiento de la sociedad, de la civilización, de los ciudadanos. Pero si nosotros tuviéramos un líder de izquierda que tiene que responder a las directrices demócratas de Estados Unidos, ya vimos cómo un Estado demócrata acaba de dejar casi en libertad a una asesina de bebé. Le dieron dinero, le pagaron el abogado y es casi una estrella. Y no dudes que salga en Netflix. No dudes que salga en Netflix. Entonces, en Puerto Rico, si hubiéramos tenido un gobernante que tiene que seguir instrucciones de los demócratas, sabrá Dios si hubieran dado una llamadita allá a justicia. Mira, cojarlo suave, no traten de no meter la presa. O mire, no, tenemos que estar en tono. En Washington no pueden ver que nosotros nos comportamos como republicanos. Oh, sí, claro que sí. Todo eso es posible. Igual que al revés. ¿Por qué tú ves a toda esta gente, los golpistas, en tanto dilema? No solamente los contratos, eso es parte. Es que el mundo nos está viendo de derecha. Entonces ellos en Washington, no, los partidos demócratas, aceptar que perdimos a Puerto Rico. Puerto Rico, que históricamente ha sido una cuna de revolucionarios, protestosos, LGBT, socialistas, comunistas. Son pocos, pero siempre los hay. La prensa los cubre y el mundo piensa otra cosa. Como el mundo piensa que nosotros estamos aquí obligados. No estamos obligados. Siempre que votamos los referéndums, votamos para hacernos Estado, no para salirnos, ni nada que ver con el Estado, no estamos obligados. So, esa imagen de Puerto Rico zurdo, de Puerto Rico revolucionario, de Puerto Rico, ellos necesitan mantenerla. Y nosotros necesitamos derrumbarla.

0: Mira, aquí dice unos comen. Gracias, Turino, por ese comentario. Entonces había otro que dice. Ajá, están echándole, tratando de echarle la culpa a los doctores. En ningún momento ella dijo que tenía intenciones de matar a los nenes. ¿Sabes? Además, el doctor, pues, la recetó, qué sé yo. Yo todavía estoy en duda que le hayan dado tanto medicamento. Pero yo pienso que la fiscal hizo un mal trabajo. Sí, la fiscal tenía que ponerle. La fiscal tenía que ser suspicaz. Y tú decirme, ok, espérate. Vamos a ver si entendí. ¿Usted le dio cuántos potes de pastillas? Y usted, a la misma vez, el mismo mes, todo a la vez. Yo no lo creo. Vamos por parte. Entonces, vamos a un examen de. Bueno, es que ya pasa mucho tiempo, pero tienen que haberle hecho exámenes toxicológicos a ver qué tiene ella en la sangre en esos días. Eso es lo primero. Cuando usted arresta a alguien que supuestamente mató a los bebés, yo creo que el primer paso es hacerle una prueba de dopaje. Para estar seguro de que estamos analizando. Segundo, la fiscal tenía que poner la foto de los nenes. El juicio entero giró que si estaba loca o no. A la gente allí se le olvidó de los bebés. La gente se olvidó de los bebés. Tan es así que el único jurado que fue el que evitó que los zurdos se aceleraran con la suya en la mesa de deliberación, cuando estaban ellos encerrados, los jurados, él cogió lo de hacer ejercicio, que mira, las banditas de goma que la usan para hacer aeróbico, con eso fue que alcó los nenes. Y el jurado cogió una botella de agua y le puso la goma y empezó a jalar como si estuviera haciendo lo mismo. ¿Ves por qué yo digo? Había que poner la foto de los nenes. Víate, pues, que las cámaras no miren. El que no quiera mirar, que no miren. Pero a ese jurado había que ponerle en la mente. El juicio se tenía que tratar de las víctimas, no de la enfermedad mental de la madre. Qué bastriz y qué todo, pero es que no, nada te justifica. ¿Sabes? Entonces, mire otro detalle. Vamos a asumir por un segundo. Espérate, aquí dice noticia última hora. Dice, Hebreo, Monorazzi tiró tremendo bombazo. A las 5:55 tiene a Rey Cruz. ¡Ay, qué duro, mi gente! Déjame buscar la cancioncita de King Kong, que a mí me gusta. Tengo que tener la ready aquí. Espérate, vamos a poner King Kong. ¡Qué duro, mono! Muy bien. Yo quiero tener a Rey Cruz también aquí.
1: King Kong.
0: Oye, a las 5:55, primicia, Monorazzi TV, todo el mundo que va a tener la Rey Cruz con la controversia de los cabilderos. ¡Ja! Oiga, 5:55, Monorazzi TV, vaya para allá y mándale saludos de parte de los espartanos. Oiga, usted o la prensa, yo no sé, la prensa como que no lo quiere tocar. ¿Usted ha entendido que el cabildero de Power Expectation está asociado con Sebastián Negrón? Porque todos sabemos, Richards y Escalera es un bufete de cabildero. Y es Sebastián Negrón Richards. El abuelo de Sebastián, el dueño de los dueños del bufete. ¿Y qué cosa? Que ese es Sebastián renuncia el mismo fin de semana que firman el contrato. Entonces, otra cosa más interesante que esa, porque si esa es interesante, esa la sabíamos. Yo te voy a contar la que no sabíamos. Yo te voy a contar la que no sabíamos. ¿Dónde está? Es que se me fue, si lo tenía aquí ahora mismo. King Kong. Pero mira qué fácil. Te la enseño aquí, te la vas a encontrar en 2 segundos. Mírala aquí. Yo trato de no hablar de esto porque yo aquí tengo conocidos. Y por eso una de las razones que a mí no me gusta tener zurdos, hacer contenidos con zurdos. Porque yo no soy un tipo malo, yo soy un tipo super cool. Y si tú eres pana mío, por más zurdo que sea, yo no te puedo estar atacando, pero yo no soy de atacar gente que yo conozco. Por eso he evitado. Pero mira esto. Todos sabemos que Leo Díaz trabaja para los golpistas. Eso no es un secreto. Pero ya está confirmado que por lo menos la esposa de Leo Díaz trabaja para el bufete de los cabilderos de Tomás Rivera Chat. Y no me digas a mí que los esposos no hablan en su casa. Como le dijeron la otra vez a Ferrayoli y a Dominic. Pues, ¿tú estás seguro que Leo Díaz y su mujer hablan en todos lados? Gente, la esposa de Leo Díaz, creo, si no me equivoco, es la hija del ex juez Fusté. Y el ex juez Fusté lo llamaron en pelota dura para que criticara a Power Expectation. Y yo dije, ven acá, ¿y de cuándo acá este juez es experto en tecnología y en energía? Si el juez Fusté es famoso por meter preso gente de narcotráfico. Juez Fusté es súper famoso en la calle. Pues todos los bandidos lo conocen porque fue el juez verdugo desde 2005 al 2000, hasta que se retiró. Ese era el juez verdugo de todas las gangas y caseríos. Que bueno, lo felicito. Excelente trabajo. ¿Qué tiene de expertise usted en contratos millonarios? ¿Y qué hace usted, el padre de la empleada de estos cabilderos, dando opiniones en radio y televisión? Nada, eso es para que usted vea. ¿Y sabe qué? Yo pensando ahora maliciosamente, porque acuérdate que yo no le creo a la prensa. ¿Qué fue el delito de Power Expectation? ¿Alguien cuénteme el delito? Porque todavía no encuentran el delito. Que supuestamente un tipo firmó, que no tenía autorización. ¿Y qué tiene que ver eso? Si ellos ponían las turbinas, ¿qué importa si el que firmó podía o no podía firmar? Después que pusieran las turbinas, digo, eso soy yo acá ahora. Así que para mí, el bochinche de Power Expectation lo han querido hacer ver como tratando de buscar el caso, un caso de corrupción, a ver si logran pegarle el chicle de la corrupción. Pero cuando yo lo analizo en profundidad, yo que nosotros necesitábamos las turbinas. ¿Que ellos le iban a pagar? Fantástico, dale, pagarles, pónganla. Con razón, si la competencia, mira quién es, estos representan a la competencia. Lo que hicieron fue destruir la posibilidad de que Power Expectation lo hiciera. Y ahora la compañía de ellos va a guisar. Sí, porque, ven acá, si no es Power Expectation, ¿quién va ahora? ¿Gotan? ¿La otra? Pues esa es la de los cabilderos de Tommy. Los cabilderos donde está Leo Díaz. Los cabilderos donde está la esposa de Leo Díaz. Los cabilderos donde está la hija del juez que llamó para seguir criticando el contrato. Aquí en verdad caímos todos. Jay Fonseca piensa que hizo un bien encontrando una tontería que cuando yo lo pienso, yo digo. ¿Cuál era la diferencia? Ven acá, el tipo podía firmar, no podía firmar, sí podía firmar. El contrato, ¿sabes? ¿Qué me importa a mí nada de eso? Yo lo que quería era las turbinas. Esta gente dañó eso, sabrá Dios, porque esto se podía arreglar. Ah, mira, discúlpame, Jovin Wicks no puede firmar. Va a firmar John Smith, que ese sí puede firmar. Firma, ¿y cuándo empiezas a construir las plantas y las turbinas? La semana que viene. Pues dale, John Smith firma que nos fuimos. Se acababa el problema. No, papi, esto es más complejo que eso. Oh, un cabildero peleando por $5,000 millones. Esa gente se pescuezan por eso, muchachos. Por $5,000 millones. Tumban al que tengan que tumbar y hacen lo que tengan que hacer. Esto es una vuelta de contrato y a mí eso nunca me ha molestado. ¿Sabes qué? Eso a mí nunca me ha molestado. A mí lo que me ha molestado son los embusteros, los truqueros y lo peor de todo. A mí no me molesta que guises con el contrato. Pero me molesta que sigan viéndonos como zurdos demócratas. Y no somos zurdos demócratas. Si ustedes quieren contrato, dejen de ser demócratas. ¡Dejen de serlo! ¡No pueden! ¡No se atreven! Ahí está el verdadero problema. quieren ser zurdos con los demócratas, pero si quieren comportar como capitalistas republicanos para los chavos. Para los chavos son de derecha, pero para las otras changuerías son zurdos. Pues peor, a mí no me molesta que tú guises porque nosotros somos capitalistas y nosotros aquí pregonamos el individualismo. Significa que el individuo es más importante que todo lo demás. El puertorriqueño es más importante que el coquí, es más importante que los avestruces, es más importante que todo. Y eso es valores republicanos. Pero esta gente, no me molesta que guisen, me molesta que para guisar tengas que nosotros ser demócratas, tengas que convertirnos en zurdos y seguir evitando la estadidad. La estadidad nunca

sea, ellos, ser demócrata no es ser patriota americano. Y nosotros no vamos a ser Estado hasta que nosotros no nos comportemos como patriotas americanos. No hay que ir a Harvard para entenderlo. Yo mismo, si yo fuera americano y yo pienso que Puerto Rico es una isla llena de matojos, como Bad Bunny nos vendió en el Super Bowl, que se va la luz, que lo que hay es un degenere, que lo que hay son hombres bailando con hombres. Yo mismo digo, no, esa gente Estado. Esa gente va a mandar, esa gente va a votar por el presidente. Usted está loco. No hay estadidad para los indios esto. Hasta que no se comporten como ciudadanos estadounidenses, no hay estadidad para ninguno. No es lógico. No hay que ir a Harvard. Eso lo, pues, tú lo ves de una y dices, es esto, se acabó. Mira qué fácil se puede ver. Tan es así que Bad Bunny, en su concierto en el Super Bowl, el cual él pagó, mi gente, Bad Bunny no se ganó ni un peso por el Super Bowl. Él pagó el show, él pagó los bailarines, él llevó los postes doblados de Luma, todo. Salir en el Super Bowl es un privilegio. Bad Bunny lo pagó, hasta se ganó 4 Emmy. Eso los compró, porque eso tuvo que pagar todo eso por tener la exposición del Super Bowl. ¿Por qué él no mejor hizo como Daddy Yankee y bajó en un Ferrari? Sin embargo, llevó 4 matojos, puso a los hombres a bailar entre hombres y postes de Luma virado. Porque ellos quieren seguir diciéndole al mundo, Puerto Rico es una isla porquería llena de matojos, no hay luz. Puerto Rico no merece ser Estado. Ese es el lenguaje del tipo que dice que ama a Puerto Rico, pero vive en Los Ángeles. ¿Sabes? Ellos no lo hacen inocentemente, porque yo dudo que a ese nivel de dinero uno pueda ser inocente. Eso no existe. Y vender esa imagen de nosotros. Pues a nosotros como puertorriqueños, eso es lo que nos toca, hacer todo lo opuesto. Nosotros tenemos que meternos en la psiquis del pueblo americano y decirle, hey, we are brothers, my friend. We are the same. We are citizens of the most powerful nation in the history. Oye, saludo, reacciona. ¡Wepa! Most powerful nation in the history. Y no nos consideramos taínos. Yo no, por lo menos yo no. El que le guste, pues yo lo respeto. Yo no me considero ni Cherokee, ni taíno, ni azteca, ni nada de eso. Yo me considero un ciudadano de Estados Unidos, un ciudadano del planeta Tierra. No tengo complejos de ancestros. Si venimos a ver, estas bacterias que tiene mi cuerpo, igual que el suyo, llevan, ¿sabes? Nuestros genes llevan miles, sabrá Dios, y millones de años dando vuelta en todo el planeta. Sabrá Dios de dónde son nuestros tatarabuelos. Voy a ponerme yo ahí dramático. No, muchachos. Si yo tengo que agradecerle a alguien, es a mi bisabuelo o tatarabisabuelo que vinieron en barco sin GPS y llegaron a esta isla hermosa. Hicieron aquí la ciudad, hicieron una sociedad que hoy en día somos parte de la nación más poderosa de toda la historia. Ah, gente, no, que si la colonia. Bueno, pues la colonia es un bastrí, quiero ser Estado. Pero prefiero ser colonia a ser Cuba. Porque una cosa es ser colonia, eso es malísimo. Pero si es de la nación más poderosa del mundo. Si incluye ejército, aviones F-35, fibra óptica. No, papi, eso es todo un negocio. Nosotros tenemos un negocio bien bueno con la nación más poderosa del mundo. Hay gente changa que dice, ay, no, yo no quiero que me manden. Esto era un acomplejado. Yo haría un pueblo república. Vamos a coger un pueblo. Mira, esta es la República de Puerto Rico. Búdense para aquí todos los independentistas para que sean felices. No porque a mí me interese que ustedes tengan una república. Es para simplemente no volverlos a ver en Facebook quejándose. Para eso nada más. No.

0: importa que sean felices. Lo que quiero es que prueben. Porque los que dicen ser independentistas, yo quiero verlos probando la independencia. ¡Ey! Yo quiero verlos viviendo sin fondo. Yo quiero verlo. Yo quiero ver ese experimento social. Vamos a hacer el muro de Berlín. ¿Te acuerdas? El muro de Berlín. Alemania comunista y Alemania capitalista. Vamos a hacer un muro de Berlín en Puerto Rico porque a la gente se le olvida. Esos experimentos ya se han hecho. Pero vamos a hacerlo. Para que entonces, mire, zurdito, te garantizo que después de 6 meses vas a poder ir a tomarte fotos con gente pobre. Vas a poder hacer giras de paz y amor a llevar agua y suministros a nuestros hermanos puertorriqueños que están en el pueblo de al lado. Dímelo, Dani. Gracias por el super chat, dice. Mi descendencia por parte de madre viene de las Islas Canarias. Oye, los españoles en las Islas Canarias hablan más parecido a nosotros que a los españoles. Tú escuchas a un español de las Islas Canarias y piensas que es puertorriqueño por el acento que tiene. O quizás seamos nosotros que tenemos el acento de ellos. Pero es que así es, Dani. En el 1600 ya se habían muerto todos los taínos. A 100 años de haber llegado esta gente, ya no habían taínos. ¿Qué taínos está hablando todo? ¿De qué taínos hablan los independentistas? Pues vamos a hablar de los aztecas, porque de seguro los taínos que habían en Puerto Rico eran descendientes de aztecas o de estas tribus latinoamericanas o latinas o americanas, no sé cómo se llamaría, porque todavía no existía el español, no se llamaría Latinoamérica, el continente americano me imagino que se llamaría. Yo quiero saber de todos los taínos que habían en Puerto Rico, ¿cuáles eran descendientes de aztecas? ¿O es que los taínos Dios los puso aquí? Ay, qué mal entendí. Es que Adán era taíno. Adán era taíno. Y como Dios lo puso aquí, de aquí salieron las razas para el mundo y poblamos el planeta. Yo creo que estos indios taínos son descendientes de los aztecas o de los mayas, uno de esos. No me acuerdo bien, pero uno de esos. Entonces quizás es eso, quizás que los independentistas se sienten mayas o aztecas. Yo no. Eso a mí no me importa. Taínos de Rokovics. Ay, señor. Mi gente, siempre acordémonos, nosotros no somos taínos. Nosotros somos descendientes europeos que vivimos en tierras taínas. Fácil, no es para molestarse. Fíjate, yo creo que esa es buena para los billboard. Uy, eso va a molestar a mucha gente. Recuerda que tus abuelos vinieron en barco. No somos descendientes europeos que vivimos en tierras taínas. ¿What? Si no son, óyeme, eso puede meternos en la conversación. Bien puesto. Ay. Era exactamente, Jonathan. Para ser taíno, dice Jonathan en YouTube, tienen que afeitarse la barba, crecer el pelo largo y pintarse el cuerpo para hacerlo de verdad. Tan ridículo. Es que, muchacho, usted tiene barba y bigote. Usted tiene pocos genes taínos. Usted tiene pocos genes taínos. Y eso no tiene nada de malo, muchacho. Eso es como decir, ¿me entiende? Ah, no, tú eres descendiente de los cavernícolas. Sí. Claro, obvio. No. Yo vine antes que los cavernícolas. Eso sería una mentira. Todos somos descendientes de los cavernícolas en algún punto, whatever. Pero esa mentalidad, porque qué casualidad. Son taínos de redes sociales. Es verdad. Por ahí hay dos o tres que están monetizando. Están monetizando ¿cómo es? Su sangre taína. Bueno, pero anyway, regresando a esto. Ya aquí no hay duda, papi. Sabíamos siempre que Leo Díaz trabajaba para los golpistas, por eso es que le tira tanto a la gobernadora. Ya no hay duda. Aquí está oficialmente comprobado que su esposa tiene un contrato con los cabilderos de Tomás Rivera Chá, que no es ilegal, claro que no, nada es ilegal. Si fuera ilegal estarían presos, nada es ilegal. Pero ahora entendemos las intenciones. Ahora entiendo que cada vez que la esposa de Leo Díaz ataca a la gobernadora, tiene que ver porque le pagan. Y ahora si la esposa de Leo Díaz hace eso, pues fíjate, mi opinión, analizando, Leo Díaz lo está haciendo también. Y como es mi opinión, pues no sé, no tengo pruebas, pero eso es lo que yo creo. Y tú no me puedes demandar por tener opinión. Pues yo no estoy diciendo que tengo evidencia que sea así. Pero la lógica dice, si a Leo Díaz no le están pagando, tiene que ir para un psicólogo. Tiene que ir para un psicólogo. Chan, chan, chan, chan, chan, chan, chan, chan. Óyeme, la canción que a nosotros nos activa siempre, tempranito en la tarde.
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1: Hoy son las 3 y 46 y seguimos en vivo a través de Yunque 92.9. Dice Giancarlo Hebreo, ayer Leo le tiró a Trump, lo llamó y lo insultó, le dijo corrupto, le dijo de todo. Que Leo Díaz es un zurdo, se lo estoy diciendo, es un demócrata que trabaja para los demócratas. El que le diga a usted que es republicano y habla mal de Trump, dígale embustero. Trump es el mejor presidente que le ha pasado a Estados Unidos en los últimos muchos años, no sé cuántos, pero muchos años. Trump es la imagen de cómo debe ser un ser humano líder. Las cosas de niños, los sentimientos, para eso están los psicólogos, para eso está tu mamá y para eso está el kindergarten, para bregar con eso. Los adultos, Trump tiene que ver y decir, ok, tengo 300 y pico de millones de ciudadanos, tengo miles de bombas, un montón de aviones, tengo empresas, tengo empleo, ¿cómo yo hago para que, saludo Choco, cómo hacemos para que los americanos salgan lo mejor posible en todo momento? Eso es Donald Trump. Claro, a los enemigos de la nación, a la izquierda enemiga de la nación, le molesta a Donald Trump, porque como la izquierda quiere que Estados Unidos siempre sea el que pierde, como la izquierda quiere que Puerto Rico y Estados Unidos seamos los débiles, los mongos, pues claro que le molesta a un tipo como Donald Trump. ¿Y qué vas a hacer, Leo? No puedes evitarlo. No puedes evitarlo. Prefiero a Trump 10.500 veces antes de un demócrata. Ni quiero ningún demócrata, porque es que hasta que los demócratas no se comporten, hasta que los demócratas no se comporten, que aman a la nación, los veremos como enemigos de la misma. Sencillo y llano. Igual, senadores de Puerto Rico, empiecen a hacer leyes a favor del individuo. No vamos a soltar el tema y lo vamos a seguir explicando hasta que todo el pueblo lo entienda. Cada acción que hace cualquier político, ley, ordenanza en contra del individuo es en contra suya. Esa excusa del bien colectivo, eso es mentira. ¿Cómo va a ser que una ley que afecta al individuo sea bien para el pueblo? Porque la suma de los individuos es el pueblo. Entonces, ver siempre cada vez que miramos el pueblo como un colectivo abstracto que no tiene voz ni forma porque es imaginario, es la suma en tu mente de los 3 millones de puertorriqueños. Mientras sigamos haciendo leyes para ese abstracto que no existe, el individuo es el que sigue perdiendo. Y la riqueza la crea el individuo, las oportunidades las crea el individuo, las construcciones las crea el individuo. Todo lo hace el individuo. No podemos ser, la izquierda es enemiga del individuo, igual que los demócratas son enemigos de la nación. Solo un demócrata se alegraría que una madre americana estadounidense mató a 3 niños estadounidenses. Solo un demócrata se alegraría si Estados Unidos seguía regalándole dinero a todos los países, pero nosotros tenemos una deuda que sigue subiendo. Solo un demócrata se alegraría cada vez que Irán ataca o derriba un barco americano. Solo un demócrata se alegraría cada vez que dejamos entrar miles de inmigrantes ilegales que nos cuestan dinero a nosotros. Por eso es que para ser Estado solo podemos serlo siendo republicanos. No hay de otra. Porque es que el de ser demócrata es demostrar que odias a Estados Unidos. No tienes voz y voto, la gente no te quiere escuchar, no te quiere incluir. Los que tienen el verdadero poder en Estados Unidos, La gente que de verdad le importa a Estados Unidos no quieren escuchar a los zurdos. Porque ya ellos se pasaron de ridículo. Era una, ay sí, qué bueno, son nenes buenos, ay sí, sí, qué buenas intenciones. Pero cuando abrimos los ojos, la ley de los permisos. Voy a poner un ejemplo específico. ¿Por qué no quieren firmar la ley de los permisos? ¿Por qué el Senado sigue evitando hablar, firmar y trabajar la ley de los permisos que tanto nos ofrecieron en campaña? Todo, la gobernadora lo hizo política pública, pero el Senado también dijo que eso iba. ¿Por qué no quieren que los individuos podamos construir? La izquierda te diría, ah, porque yo no quiero que construyan los millonarios. Y la derecha te diría, ah, que porque tú no quieres que los millonarios construyan, los pobres tampoco van a construir. Sí, porque esa es la idea más tonta del mundo. No, no, porque yo no quiero que ellos lo puedan hacer, pues yo voy a tomar una decisión, y es que ni yo tampoco lo pueda hacer. Porque mi mayor coraje, por ejemplo, te diría Eliezer Molina, es que un rico viva frente al mal. Y como yo no quiero que un rico viva frente al mal, voy a hacer que nadie pueda vivir frente al mal. So, para que entiendan la gravedad de la tontería de la mente de niño que tiene esta gente. Como yo no quiero que tú hagas algo, pues yo voy a hacer que nadie lo pueda hacer. Como yo no quiero que los blancos americanos puedan comprar propiedades y construir en Puerto Rico, pues yo voy a hacer una ley donde nadie lo pueda hacer, porque mi envidia es más grande que mi amor por mí mismo. Yo prefiero, porque mi coraje, a mí me da coraje, estoy imitando a los zurdos. Hago lo de zurdín ya mismo. Yo prefiero, o sea, si yo fuera un zurdo, el zurdo prefiere, mi envidia vale más que mi amor. Yo prefiero no verte. Es como yo prefiero no verte con otro, aunque yo nunca pueda estar con otra. ¿Qué? ¿Qué negocio más tonto es ese? Sí, porque yo no le veo razón en los permisos de construcción. ¡Dale! Pero si la isla es de todos y la mayoría quiere construir, van a seguir pensando en el abstracto. En el abstracto del pueblo que no existe. Porque es que está tonto. Tú haces leyes pensando en los ricos, pero tú estás diciendo que tú vas a ser pobre toda la vida. O sea, que tus leyes, pues voy y te digo, bien, es algo contrafilosófico, contra, no sé cómo ni llamarlo. Cuando tú le dices al pueblo que es malo ser rico, que es malo tener cosas, tú le estás diciendo que es bueno ser comunista y socialista. O sea, esa actitud de que no, por el pueblo, ah, esto es por el pueblo. ¿Qué pueblo ni qué pueblo? El pueblo a ti no te mandó a hacer nada, ni te dijo ni quisiera ni que no hiciera. Déjanos en paz. No, no, no nos represente, porque estás representando a la izquierda. Cuando tú dices pueblo, tú estás hablando del absurdo. Tú no estás hablando de nosotros, porque nosotros no queremos a nadie diciendo que no podemos construir. Nosotros no queremos a nadie diciendo que le vas a robar 20 pies a los terrenos de la gente porque a ti te da la gana que el colectivo debe tener más de lo que ya tiene. ¿Y quién es el colectivo? El pueblo abstracto. Pues si eso no existe, eso es un pensamiento en la mente de la gente. Yo lo que le digo es lo siguiente: a la ley del deslinde vamos a añadirle una cláusula. Si tú me quieres quitar 20 pies de mi terreno, me lo tienes que comprar. Si yo compro un terreno o yo tengo una finca y tu ley de plan de terreno me dice que no puedo construir, me la tienes que comprar al precio del mercado para que tú veas que se quita la changuería. Ah, y felicito a la gobernadora porque ella no ha podido eliminar el plan de uso de terreno, pero ella ha ido a hacer con los municipios directamente y han extendido los planes territoriales municipales. Es una forma muy inteligente de darle la vuelta, porque como ya sabemos que en el Senado no van a apoyar ninguna ley que nos ayude a construir, porque el Senado es zurdo y eso no hay duda, no hay ni uno. a veces Rosana Sotoilu. No hay ni un senador que... ¿Y sabes qué? No es que sea un bruto. Es que ellos no piensan en el individuo. Ellos están pensando siempre en el abstracto, en el colectivo que nadie puede ver, pero todos podemos pensar, pero tú no lo puedes ver a menos que veas una foto de un montón de gente. Qué lástima y qué pena que tanto hombre inteligente y mujer que hay allí, porque brutos no son. Nadie se le ocurra pensar que están atacando al individuo. Entonces, en mi cabeza yo no puedo entender cómo tú dices, cómo tú puedes hacer planes para el mejor porvenir de alguien, pero sin tener ese alguien en cuenta. O sea, tú haces planes para el mejor porvenir de un abstracto, pero vamos a hacer el plan para la persona, para el individuo. ¿Usted quiere que la gente deje de depender tanto de fondos? Pues tenemos que empezar a decirle a la gente, usted es el importante, usted es responsable de echarse comida a la boca, es usted. No vamos a... Deje de pensar que el otro va a pagarle las cosas. Porque por estar pensando así, Cuba está muriéndose de hambre. El individualismo es lo mejor que hay. Claro, usted puede ser... Usted tiene su familia, sus vecinos, sus amigos, las personas con las cuales usted quiere... Tiene una relación y si usted quiere comportarse bien buena gente con toda esa gente, Dios lo bendiga y yo lo respeto. Ahora, no respeto cuando quieres obligar al mundo a hacerlo. Tenemos que cortar ese discurso de pensar siempre en un pueblo que nadie puede ver. Vamos a hablar del individuo que sí lo puedes ver. Vamos a hablar del individuo que es el que paga, que es el que compra, que es el que hace. Porque el pueblo no hace. Tú me disculpas. ¿Qué tiene que ver don Pepín, que vive en Ciales, con que don José en San Juan esté construyendo un edificio? Nada. ¿Qué tiene que ver doña María en Añasco con que don José esté construyendo un edificio o una casa en San Juan? Nada. Pues no es el pueblo, pues no es el abstracto. Porque ¿qué tienen que ver ellos con lo que hacen los demás? Nada. ¿Qué tengo que ver yo con lo que hacen los demás? Nada. Pues tenemos que empezar a ver la sociedad como individuo. Claro, hay unas cosas, leyes, delitos, donde se puede ver el pueblo, porque el pueblo está defendiendo a la víctima para que haya un balance de poderes. Pero en las leyes donde el Senado, que es básicamente donde está, ¿por qué usted cree que la gobernadora no ha tratado de cambiar el plan de uso de terreno que puso Alejandro García Padilla? Porque sabe que el Senado no va a votar a favor. El Senado es de izquierda. El Senado públicamente va a votar a favor de planes de izquierda. Eliminar o reducir o ampliar el plan de uso de terreno a favor del individuo va en contra de la izquierda. Va en contra. Entonces tú me dices, mano, tú vas en la calle y tú lo que ves es monte, monte, monte, monte. ¿Para quién estás guardando eso si hoy lo necesitamos? ¿Para quién estás guardando eso? No me digas que tú tienes en tu cabeza, ay, cuando seamos república, tener terreno. Primero, que no vamos a hacer república, eso te lo garantizo. Y segundo, o sea, que me estás aceptando que la sociedad de hoy, el individuo de hoy, no vale. El que vale es el que quizás esté mañana. Pues no podemos seguir así tampoco. Tenemos que pensar en hoy. Sí, mirando un poco hacia el futuro, fantástico. Pero hoy, ¿qué? Ese plan de construcción de la ley de permiso tiene que firmarse. ¿Pero para qué lo sigues estirando? Entonces vas por ahí a hacer discursos de que sabes que eso hay que firmarlo porque eso es lo que necesitamos que se haga. Y es lo que el conjunto de los individuos decidió. Porque la gente salió a votar por ese plan de gobierno. Pero lo decides aguantar porque como ustedes son, más y lo más importante es los guisos. Y lo más importante es la pelea que tengo. El pueblo no me importa. O mejor dicho, el individuo no me importa porque a nombre del pueblo yo sigo frenando el desarrollo. Pues lamentablemente tenemos que eliminar ese pensamiento del Senado. ¿Y cómo lo hacemos? ¿Cómo nosotros cambiamos ese pensamiento? Porque, mire, siempre va a haber gente allí pendiente a los pobres. Nosotros no estamos diciendo quitarle dinero a los pobres. Lo que estamos diciendo es dándole oportunidad a la gente para que deje de ser pobre. Esa es la diferencia. Porque yo no pienso, para mí los cupones, qué bueno, necesitas, ahí están. Vivienda, necesitas, ahí está. Y los que no necesitan, ¿qué hacemos con ellos? ¿Los seguimos castigando? A esos son los que pagan. El que necesita, lo protegemos. Pero el que no necesita, lo castigamos. Así es que lo vemos. Es como los que protestan. Si usted protesta, yo lo atiendo. Si usted no protesta, chava, de problema tuyo. Bueno, yo no protesto porque yo di el voto. Se supone que por mí haya un senador protestando o por lo menos hablando. ¿Dónde están? ¿Por qué los senadores están pendientes de las causas de la minoría? Sí, porque ahora los PNP son ambientalistas, son todos pro-LGBT. ¿Dónde están los de la mayoría? ¿Dónde están los que no son de, los que no brean temas de minoría? No existen. Pues fíjate, estas elecciones nos dieron a entender algo bien importante. La fortaleza la sabemos ganar. La podemos ganar porque somos muchos. Vamos ahora a cambiar a las piedras en el camino. Sí, es más, como para las piedras es más importante su visión de vida zurda, pues para nosotros es más importante la de nosotros. Y vamos a necesitamos allí una voz que empiece a hablar por los individuos. Y fíjate, esto no es algo de estatus. Usted puede ser independentista, usted puede ser estado librista, puede ser estadista. Pero tú pensar que el individuo es lo más importante de todo, eso no tiene nada que ver con ninguna parte del espectro. Entonces necesitamos gente que vaya allí a buscarle oportunidades al individuo. Porque lamentablemente los que están pensando en otras cosas que no tiene nada que ver con nosotros. Nada que ver con nosotros. Déjame poner una cancioncita aquí, un bloque musical.
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1: Oye, son las 4:04, está sonando... Mi isla.

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0: Oye, son las 4 y 11, sonando en tu radio, Los Espartanos. Chan, chan, chan, chan, chan, chan, chan, chan, chan, chan, chan, chan, chan, chan. Bueno, Miguelen, recuerden esta tarde a las 5:55, Monorazzi TV tiene, creo que, a Rey Cruz como invitado. Felicidades a Rey Cruz, me encanta su programa, ¿cómo se llama? El gobierno de la mañana o el gobierno de la radio, no me acuerdo bien, pero me encanta. Está llevando la conversación que se debe llevar, la que nosotros llevamos también. Porque imagínense, la prensa ya la prensa perdió la conexión con el pueblo. Usted me disculpa, hace rato perdieron la conexión con el individuo, que es lo que hablamos mucho aquí. Sí, el pueblo, el abstracto, pero el individuo. Tú sabes, tú no puedes seguir haciendo, beneficiando al imaginario cuando no estás resolviendo al individuo. O sea, eso es bien regla básica. Ahora estoy para ti. Gracias, Miguel. Dice aquí. Chan, chan, chan. La prensa solo sigue a zurdo. Ese es el problema, que se han desconectado tanto de la mayoría. Que es como que, mano, ¿cómo es? Dice Giancarlo que quién está Hassan Piker defendiendo a Lindsey Clay. Es que ellos son zurdos. ¿Qué tú puedes esperar? ¿Qué tú puedes esperar de un tipo que fue para Cuba y dijo hablar bien de... Fue para Cuba, se quedó en un hotel pagado por los comunistas y empezó a tirarle a Estados Unidos. ¿Sabes? Es que mira, esto es bien gracioso. La otra vez, Algarín, creo que saben quién es Algarín, o al, ¿cómo me acuerdo el nombre bien? Es un zurdo que se pasa en los podcasts, es de mexicano. Y la otra vez alguien dijo, la opinión publicó un video que decía: ah, Algarín criticando el capitalismo con su iPhone, con su buena vida, con su esposa blanca, ¿sabe? Como quien dice. Tú criticas el capitalismo y tú vives bien de él. Y Algarín contesta y dice: ah, eso es como si los esclavos que construyeron las pirámides hubieran dicho que hay que por lo menos tienes vida aunque seas esclavo. Y el otro viene opinión y les contesta y le dice: Algarín, tú eres un esclavo. No, pues no es lo mismo, ¿sabes? Los esclavos que construyeron las pirámides pueden hablar mal de los egipcios porque ellos eran esclavos y construyeron las pirámides. ¡Tú no eres ningún esclavo! ¿Sabes? No eres ningún esclavo. Si no te gusta el capitalismo está tan bien hecho que te permite mudarte para el comunismo. La diferencia es que los países que son comunistas no te permiten mudarte para los que son capitalistas. ¡Toma! ¿Por qué la mayoría de los países que son comunistas obligan o tienen unas leyes bien fuertes para que tú no te puedas ir? Por ejemplo, Corea del Norte tiene la frontera militarizada, tú no puedes escapar. Cuba, tienes que irte nadando para los tiburones. Tú sabes que el sistema no sirve cuando tienes que obligar a la gente a quedarse. Ya es que tú sabes que el sistema no sirve cuando tienes que obligar a la gente a quedarse. Y en Puerto Rico, por ejemplo. No, Puerto Rico es igual que Cuba. La diferencia es que como tú te puedes montar en un avión, no tienes que irte nadando como los cubanos. Tienes un punto a favor. ¿Pero para dónde es que van? ¿Para Estados Unidos? Pues por eso queremos ser Estado. Además, si en Puerto Rico nosotros promoviéramos un poco más el individualismo y hagamos leyes para que las personas puedan hacer dinero y crecer y hacer empresas, y facilitemos crear empresas. Mire, la primera empresa que uno crea, casi siempre se va a la quiebra. No es hasta la segunda o la tercera que ya dominas, entiendes y lo haces todo bien. Entonces nosotros aquí crear una empresa debe ser tan fácil como pagar 100 o 200 pesos y hacerla y se acabó el problema. tenemos que facilitar la construcción. Los permisos deben ser, por regla general, aprobados. La excepción a la regla es que te lo niego. Pero ahora mismo en Puerto Rico, por regla general, el permiso es denegado. Si tienes suerte, te lo apruebo. Pues claro, ¿quién va a echar para adelante así? ¿Cómo tú echas para adelante un lugar donde no te permite hacer negocio y todo es un problema y todo es un permiso y todo es... ¿Y quién tiene culpa? Los senadores tienen culpa. Eso es completamente del legislativo. Pero como allí no hay nadie pensando en los individuos, ellos ni les pasa por la cabeza que tienen que pensar en el puertorriqueño. Ellos piensan en los puertorriqueños. Pero siempre en contra del individuo. Nadie va a ser exitoso de esa manera. No hay forma. No hay forma. Ia, mira esto aquí, mira esto aquí. Mira esto aquí. Según dice Rey Cruz, el Senado afirma arma de guerra para eliminar competidores de Maceira. Oh my God. Esto está fuerte, mi gente. Oye, es que hay una... Ah, mira, esto es una página nueva. Más, yo la vi los otros días y voy a ver. Esta no es. Me encanta esta página. Sí, porque eso es algo nuevo que nos enteré. Por lo menos yo me enteré. Yo no sabía que el cabildero de Power Expectation, el señor Escalera, era dueño de Noticel. Es que estos cabilderos piensan en todo. Ellos tienen programas de radio, ellos tienen YouTuber y ahora tienen medios de comunicación. ¿Cómo ser cabildero sin tener un medio? ¿Verdad, Taddy? Es sabio. Hay que dársela porque brutos no son. Brutos no son. Son zurdos, pero brutos no son. Y by the way, por lo menos yo en lo personal, ¿verdad? Quizás a algún espartano le puede molestar. A mí en lo personal no me molesta que se ganen par de pesos. A mí no me molesta que hicen. A mí lo que me molesta es que dañen el prestigio, que mientan, que hagan pensarle a los puertorriqueños que no valemos nada, que todos se los roban, que todo el mundo es un corrupto. Eso es lo que a mí me molesta. A mí no me molesta que guisen. Pues si el obrero es digno de su salario. Para eso Dios te trajo al mundo. Para tratar de desarrollar toda tu inteligencia y tu capacidad. Y eso incluye generar dinero, claro que sí. Y construir casas, claro que sí. No, en cuevas vamos a vivir. Pero lo que sí me molesta es el truco, la trama. Que mira, que nos ataquen a los que le dimos el voto. Óyeme, ustedes son inteligentes, hagan algo. Tú puedes, si tú eres un hombre inteligente, acércate, porque esto es algo serio. Si tú eres un hombre inteligente, que yo sé que lo eres, tú puedes lograr tus planes sin atacar a los que le dimos el voto. Piénsalo de esta manera. Todas tus estrategias que tú las hagas y las pienses, siempre piensa en que no vas a atacar a los electores del PNP que te dimos el voto. Si tú lo haces de esa manera, te lo juro que yo no vuelvo a mencionar, ni tan siquiera los menciono más nada. Pero es imposible, no lo pueden hacer. Ustedes aceptaron hace rato que tienen temor, terror, pánico a la gobernadora, que como único creen que le pueden ganar es difamando, es haciendo trucos en la prensa. Porque si fuera por mérito, nadie quiere a Pierluisi. Si es por mérito, ni Miguel Molina la gente le hace caso. Si es por mérito, nada, hasta Tommy, que el mérito que tenía era ser un hombre de derecha conservador. Pero para mí se ha comportado como un tremendo demócrata. Y no hay nada en el mundo que me haga pensar hasta que se... Bueno, tiene que actuar. Por guiso, a mí no me molesta que guisen. Me molesta que ataquen a los que le dimos el voto. Eso sí me molesta y me molesta mucho. No es que me molesta poco, me molesta mucho. By the way, se ven trilly. La gobernadora no hizo eso. ¿Cómo la gobernadora le ganó al gobernador incumbente demócrata sin difamarlo? Ah, o sea que la gobernadora tiene más pull y más carisma y tiene más de todo. Porque ella no tuvo que hacer lo que ustedes están haciendo. Yo no sé, yo creo que, como digo muchas veces, el tamaño de la carnada te va a decir el tamaño de la pesca o del peso del tiburón o como lo quieran ver. Y esta gente está usando carnadas bien grandes para poder contra la gobernadora y se les está partiendo la caña. Uy, sidra en la casa. Fíjate que si estás en sidra, chequeala bien. Mírale las manos, mírale las manos y que no tenga la pepita de Adán. Ten cuidado. Sí, sabes que cada pueblo tiene su. En Aibonito, pues el pueblo de las flores. En sidra, ¿el pueblo de qué? De las garzas. De los pterodáctilos. Tienen unas manos como pterodáctilos. Tú sabes que esa... Esta está... Esa es zurda. Ese es zurda. Ese es zurda. Ten cuidado, en sidra. Si se ven así, que parecen modelos, mi universe, más cuidado, más miedo tendría yo. Así mismo es, Dani. Esas no vienen automáticas, esas es 5 para adelante. Bueno, pues dice aquí Rey Cruz en su página, mi gente, me gusta esta página, reycruzsantiago.com. Dice, vamos a ponerle voz de locutor a esto. Conflicto de interés y cabildeo. Las sombras entre la asesoría del Senado y los negocios privados del señor Anthony asesoran al Senado mientras representan intereses privados que hacen negocios con el gobierno. La pregunta ya no es solamente si pueden hacerlo, sino dónde está la línea que separa la función de otra. Sí, porque esto fue lo que se mire. Aquí la queja mayor con Dominich es que Dominich estaba cabildeando desde Fortaleza. Y esto desde el Senado. Por eso es que yo vuelvo y digo, a mí no me molesta que dicen. Y si tienen que hacer una trama tipo SUT, eso es problema ustedes. Eso no es problema de nosotros, los mortales, los normales. Yo no tengo nada que ver con eso. Pero cuando las balas de ustedes nos empiezan a chispear a nosotros, ahí es que entonces nos metemos también. Papi, ustedes pueden guisar. No vamos a meter un gobierno demócrata. Eso es todo lo que tienes que... Eso es todo lo que hay. Uy, durísimo. Huepa. Ok. Ya, mi gente, en breve, son las 4 y 24. A las 4 y media viene la opinión. Dímelo, opinión. Durísimo, ya mismo entra por ahí el profesor Rubén Quiles. Entonces, yo no tengo problema con el cabildeo. No me chispeja a nosotros. Nosotros, la derecha, queremos un gobierno de derecha. Ustedes van a guisar como quiera. Ah, bueno, quizás no como querían, que era todo, pero van a guisar. Peor fuera que Juan Dalmau fuera gobernador. Agradezca que la gobernadora le ganó Juan Dalmau, porque Pierluisi pudo haber perdido contra Juan. Con Pierluisi no podías decir izquierda y derecha, porque es que son dos zurdos. Y eso es lo más que les pica a ellos, que los metimos en el saco con la izquierda, porque es que se comportan como zurdos. Ser zurdo, o sea, yo no te digo zurdo de vicio. Si usted se comporta como zurdo, pues usted es zurdo. Eso no tiene nada de malo. ¿No quieres que te diga zurdo? Pues deja de serlo. Ah, la culpa también es del lenguaje ahora. No, eso no me gustó, eso no nos gustó. ¿Ustedes quieren guisito? Fantástico. Nosotros queremos la estadidad. ¿Ustedes quieren guiso? Nosotros queremos estadidad. Y estamos convencidos que la estadidad nunca, nunca, nunca va a llegar por el lado demócrata, porque ellos apoyan la independencia. Ya, no hay que discutir, esto es tan sencillo. Que el próximo que usted le diga, yo soy demócrata y voy a traer la estadidad, usted le dice, usted es un embustero. Cuando Alexandria Ocasio-Cortez, cuando los líderes del Partido Demócrata, los líderes de verdad, no me digas a Kamala, que Kamala no es ni empleada del gobierno. No me hables de un senador que nadie conoce allá de Missouri. No. Cuando los líderes del Partido Demócrata apoyen la estadidad, hablamos. Pero como lo que apoyan es la independencia, pues mejor no hablemos. Mejor no hablemos. Y ya nosotros estamos claros. Nadie nos tiene que explicar la diferencia izquierda, derecha, republicano, demócrata. Lo sabemos. Y vuelvo y digo, si la pelea es por contrato, a nosotros no nos molesta que guisen. Pero nos molesta que nos quieran meter demócratas a las malas. Eso sí que no. Ahí es con nosotros la vuelta. Los contratos, puerta a mí, si yo no me gano nada ahí. Eso no es problema mío. Ahora, por lo menos, ¿sabes? No nos cobren tan caro. Gánense su por ciento, pero que construyan los puentes, pongan las turbinas, pongan la energía. A mí no me importa lo que te gane. A mí me importa que se construya la obra y estamos bien. ¿Quieren guisar? Vayan y hablen con la gobernadora. Oye, que estos son bien tercos. No, nosotros somos los bravos. Tengan cuidado que no los arresten los federales. Tengan cuidado. Hay muchos, cambiaron los demócratas, ahora son republicanos. Los republicanos no van con esos jueguitos. Los meten presos sin como comerse un limber. Feliz y contento porque arrestaron un demócrata. Orlando Vélez, chacho, ese tipo, muchacho, ese no. Oye, ¿que dónde está Orlando Vélez?
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0: Dice Super Chat. Nori, gracias por el Super Chat. Me acabo de convencer de que estos golpistas fueron los mismos que publicaron el chat de Ricky. Porque Ricky quería hacer un listado público de cabilderos. A Tomás Rivera Chat no le convenía en el 2019. Y menos ahora que sus protegidos guisando como Maceira y Martínez. Entiendo tu punto, pero yo con Ricky tengo una teoría. Quizás muy conspiranoica, pero no sé. Flo Jovín, la pongo a la noche. Qué fuerte va a ponerla aquí la emisora. Pero la ponemos a la noche. Yo pienso que lo de Ricky, ponme tensión, Hebreo. Producción, tensión. Lo de Ricky para mí fue cuando le ofreció la galleta a Donald Trump. ¿Sabes? Al momento en que tú le ofreces una agresión al jefe de Estado, al jefe del ejército, que es el presidente, y a un republicano como Donald Trump, tú le ofreces una bofetada. Tú sabes que te la van a cobrar y te la van a cobrar sin gastar ni un peso. Para mí, que el servicio secreto hizo dos o tres llamadas Y le dieron el empujón que le faltaba. Para que tú veas, porque eso es prepotencia de izquierda. Como, de verdad, yo de verdad a veces pienso esto y yo digo, no puede ser tan tonto. ¿Cómo puede ser tan tonto? Por lo menos tan. El tan es lo que lo daña. ¿Cómo es que dice? El tan es lo que lo daña. Yo no creo que tú seas tan tonto. Ah, bueno, así. Ricardo Rosselló, ¿de verdad tú te crees hombre? ¿Tú te crees hombre para guerrear con el presidente de la nación más poderosa? Se te creció el vuelo y le ofreciste una bofetada al tipo más poderoso. ¿Sabes? Tú se la podías ofrecer a Pablo Escobar y te podías salvar porque Pablo está en otro país. Tú se la puedes ofrecer a un terrorista y te salvas porque tiene que hacer el atentado. Tú se la ofreciste a Trump. Ese hombre lo que tiene es que decir al servicio secreto. Es más, ni Trump, el mismo servicio secreto. Tú eres en el momento en que tú en CNN le ofreces una bofetada al presidente, automáticamente te echan, te ponen al lado de Osama Bin Laden, ¿sabes? Tú vas al lado del Chapo, de Osama. Tú estás en esa lista. Ya tú eres un national threat. Tú eres una amenaza para la nación. Las reglas de ciudadano no te aplican. Mira, a hacker del gobierno, métete en el celular de este, mira a ver qué encuentra. ¿Cuál es el periódico más zurdo que hay en Puerto Rico? Centro de Periodismo Investigativo. Mándale el chat para que hice. Mándale el chat. Es más, yo, Trump, hubiera mandado el chat con un dibujito de ese yo, de Bully, o sea, de un toro, para hacerlo poético. You hit the bully. Vamos a ver, estoy esperando que hit the bully. Y Ricardo Rosselló, Ricky, tú en la historia de Puerto Rico, escucha esto bien, Filiberto Ojeda tiene más prestigio que tú en la historia de Puerto Rico. Y Filiberto Ojeda es tremendo loco que nosotros, pues un sanga, ese es terrorista, imagínate. Ricardo Rosselló salió por la puerta de atrás por miedo a que lo lincharan. No puede ir a Plaza de las Américas y tampoco puede ir a la playa solo. ¿Sabes? Ricky, ¿tú entiendes la gravedad de lo que eso significa? A ti te pueden votar de Francia y a nadie le importa porque tú no vives en Francia. Cuando a ti te votan del área que tú naciste, el hijo pródigo, el hijo del gobernador más poderoso de esos momentos,

0: de que son zurdos, se creen más inteligentes de lo que son. Yo imagino esa mesa de 5 o 6 zurdos, algunos de ellos cabilderos. Sí, porque te acuerdas que toda esta gente eran los asesores de Ricky. No nos olvidemos que aquí es que los asesores de Ricky están por ahí todavía. Y ninguno ha sido el... Ah, de la opinión, me envolví, estoy envuelto. Gracias por acordármelo. Pero anyway, déjame cerrar el pensamiento de Ricky. En Ricky, los asesores, los zurdos demócratas dijeron, Ricky, vamos, mejor vete. Nosotros nos metemos en los medios, empezamos a limpiar tu nombre y te traemos para atrás en el 2028, en el 2032. Ese era el plan. Ese era el plan. Ellos empezaron a entrevistarlo. Y nosotros fuimos para allá y le dañamos el plan. Empezamos a preguntar en los comentarios. Ah, ta, ta, ta, ta, ta, ta, ta. No nos vamos a dejar. Tú, Ricardo. La estadidad no las habían dado. Y tú la desperdiciaste. Tú, Ricardo. Tú fuiste, te fuiste como cobarde. Nos dañaste la estadidad. Le ofreciste una oferta al presidente. ¿Y qué nos ganamos nosotros? Perdimos la estadidad. Y tenemos un gobernador que se fue como cobarde. Nosotros perdimos igual que tú. No porque tú perdieras tu trabajo, que eso es irrelevante. Es por la historia. Que nos vimos como que los comunistas tienen tanto poder que sacaron un gobernador. Entonces, lo peor que le ha pasado a la historia de Puerto Rico, si tú me preguntas a mí, la salida de la Marina y la renuncia del gobernador cobarde Ricardo Rosselló. Es todo lo que tengo que decir. Déjame prender. 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Para, pam, pam, pam, para. Miss la bonita, la de la estrella. Bueno, lo que Rubén se conecta. Vamos a seguir leyendo esto. Vamos a meter aquí la página para ver. Dice, esto dice, mira, la pregunta ya no es si puede hacerlo, sino dónde está la línea. Recuerde, mi gente, que estos cabilderos lo que dicen últimamente es que son asesores. Pero si tú eres asesor, mira esto, mira este conflicto de interés. Si tú eres asesor del gobierno, o sea, del Senado, ¿cómo tú asesoras también a los contratistas? Si tú eres asesor del gobierno, yo creo que hay un conflicto de interés enorme en que tú seas abogado del gobierno y abogado de los contratistas. No sé, creo que hay algo ahí extraño. Porque tú, como estás asesorando al Senado, puedes asesorarlo erróneamente. O no, o lo vas a asesorar para castigar a tus clientes. De donde quiera que lo veas, ¿sabes? Si tú vas a asesorar para castigar a tus clientes, pues tus clientes te deben despedir. Y si tú vas a asesorar para que el gobierno pierda, el gobierno te debe despedir. O sea, cuando lo miras de ese punto de vista, déjame, chanquín, chin, ahí está. Bueno, anyway, sin más espera, saludos y bendiciones a Mr. Opinión. Pasando.
1: Saludos a todos, saludos. Está caliente esto, ¿ah? Está caliente esto.
0: Mira, ¿viste la página nueva de Rey Cruz?
1: No, la he visto.
0: Te la voy a enviar por WhatsApp. Es como así, como un... lo que yo traté de hacer, que me quedé a mitad. La pienso hacer más adelante, pero es que necesito contratar gente que me ayude a hacer eso ya. Es una página de internet, website, que se llama reycruzsantiago.com. Y pone noticias, tú sabes, tipo Rey Cruz, sin miedo. Ajá.
1: Sí, sumando para todos lados sin pena.
0: Pues, ajá. Hoy lo va a tener Monorazzi. Hoy lo va a tener Monorazzi a las 5:25. Sí.
1: Papi, qué duro. Saludos a todos, Benito, que están saludando. Saludos a todo el corillo.
0: Pues lo va a tener Mono. Creo que ayer uno de los muchachos me escribió que alguien de su equipo de trabajo quería comunicarse, ¿sabes? Para salir, qué sé yo. Y voy a ver qué hablo con él para tenerlo. Pero me gustaría también tenerlo un domingo en un Zoom de esto que vamos a empezar a hacer.
1: Ah, ya, estuvo.
0: Algo estuvo. Sí, cual. O sea, sí. Temprano, domingo 4 o 5 de la tarde, aunque sea una horita o dos, y metemos a toda la ganga y opinamos todo el mundo y ¡bup! Porque a mí me gusta lo que él está haciendo, el gobierno de la mañana me gusta.
1: todo el mundo, he visto en las redes y mucha gente está hablando de lo que pasó del
0: Espartatón. He visto un par de que han hecho publicaciones, es verdad. Sí.

0: Es
1: Y
0: verdad.
1: mucha gente ha hablado mira, algo bien importante, nosotros no tenemos guión ni nada. Nosotros entramos allí y con lo que nos sumen, pues nosotros por ahí para abajo contestamos y argumentamos. O sea, aquí no hay nada de que realmente siempre es una sorpresa cuando yo entro con un hebreo. Nosotros, ¿sabes? Que es así. O sea, no hay nada de, no hay nada cuadrado, ni pregunta. A veces yo le digo, mira, podemos discutir esto, esto y esto, pero no, o sea, no practicamos nada. Esto es como que, olvídate, bien
0: Pero
1: orgánico.
0: tú sabes
1: Y
0: que,
1: así es que me
0: Rubén,
1: gusta.
0: nosotros nos hemos convertido en la opinión, no la, bueno, la opinión, claro, tú eres la opinión, pero en el reflejo de lo que piensan los adultos estadistas. Quizás a veces más o menos, pero más o menos ahí,
1: Sí,
0: porque
1: sí,
0: tú y yo y
1: sí.
0: Fantoma y los de Pulso y toda esta gente, no tenemos unas opiniones muy distintas. Y no es algo que tenemos que estar idénticamente de acuerdo, pero
1: Pero no lo estamos, hay cosas que no.
0: en general, pues siempre la idea es parecida y llegamos todos de diferentes ángulos. O sea, de diferentes
1: Sí.
0: lados llegamos a la conclusión. O sea, no hay una pirámide donde alguien nos esté mandando a decir qué o qué no. Pero ya vimos que en los cabilderos la hay. Yo no sabía que Escalera era el dueño de Noticel.
1: Qué sorpresa, ¿verdad? Y nadie sabía que Power Expectation estaba detrás de Escalera, o Escalera estaba detrás de Power Expectation. Yo me recuerdo las veces, tantas veces, que ¿cómo se llama? Ferdinand le preguntaba a Osvaldo Carlos, ¿y quién está detrás? Pues todo el mundo sabe que eso es Escalera, ¿por qué no? O sea, ¿por qué le hace esa pregunta? Entonces a mí me da cosa por dentro, pero yo, contra. Jugando a pelota dura, está haciendo su trabajo. Porque, oye, eso es como una búsqueda fácil en internet, tú podías ver que Escalera era la persona que estaba detrás de Power Expectation. Y como brincó todo el mundo ayer, bueno, el video de hoy, pues mucha gente lo vio, como brincó Dávila Colón.
0: No vi lo que
1: Cuando,
0: dijo, qué dijo él.
1: pues el tipo estaba frustrado explicando que si eso no ellos no son cabilderos, ellos simplemente son representantes legales y todo lo demás.
0: Ah,
1: Papi, son
0: qué
1: cabilderos, son cabilderos.
0: son cabilderos. Es que mira,
1: Donde
0: hace mismo estamos hablando ahora mismo. Yo le dije a esta gente, si tú eres mi, yo represento al gobierno o lo asesoro y asesoro un contratista o lo represento, hay conflicto de interés porque o yo estoy
1: pues
0: asesorando al
1: claro,
0: gobierno para que pierda o que esté asesorando, pues si tú
1: pues
0: como abogado no puedes
1: claro.
0: asesorar para que nadie pierda, pues entonces alguien tiene que perder en ese negocio.
1: Pues es que está claro que esto es un problema de contrato. Esto no tiene que ver con que si la gobernadora es corrupto, si que Domenech es corrupto, qué sé yo. Esto es simple y llanamente que Domenech pensó que con Politán y él siendo secretario de Gobernación iba a ser más grande que Macolén Valdés. Falso. No, Macolén Valdés es un.
0: Espérate, yo entiendo tu punto, pero yo lo vería un poco distinto, porque yo no pienso que él llegó allí a tratar de hacer más o menos que los demás. Yo lo que pienso es que los otros se desesperaron y empezaron a gritar porque él estaba allí. Entonces era como que, ah, espérate, no, él está allí, no, nosotros no podemos hacer nuestro trabajo bien. Pero
1: Pero
0: espérate,
1: en ese,
0: ustedes
1: yo lo
0: pueden
1: veo como
0: cabildear
1: que él necesita,
0: todavía.
1: yo lo que veo que él necesita un pushing fuerte. Y pues me voy a hacer secretario de la gobernación, ¿qué más fuerte que eso? ¿Me entiendes? Pues que ellos se fueron a llorar a jugando pelota dura, se fueron a llorar de allí donde Lenín, se fueron a llorar y a meter sospechas de que aquello, de que lo otro. Oye, todos los abogados de Puerto Rico que hoy te hablan en los programas de televisión, salen del programa y se meten con los contratos.
0: Pero mira esto.
1: Esa es la convicción que yo tengo.
0: Vamos a coger tu lógica y por un segundo, claro,
1: Chavito lo que
0: todo
1: da.
0: es trabajo, pero vamos a coger tu lógica, vamos a darla por cierta. Pues Dominic representa a Politán y trabajó con la GOBE para que ella ganara y él poder ser secretario de la gobernación. Pero Escalera y Richard tenían al nieto. O
1: Exacto,
0: sea, que
1: exacto.
0: cuando vienes a ver, entonces el mismo Maceira y toda esta gente están ellos con el Senado y son también
1: Todos están
0: cabilderos.
1: ahí.
0: Todos tienen a su grupo y su gente.
1: Todos
0: Y siempre ha
1: tienen.
0: sido así. La cosa es que esta vez, como que el grupito de los golpistas de Pierluisi lo
1: Pues.
0: hicieron, lo se mole, como que su. Ahí donde digo que son mediocres. Porque alguien inteligente guisa, pelea el contrato, pero no se va al garete a decir el secreto de que todos son cabilderos, porque es que todos lo eran y todos tenían.
1: Todos son.
0: Y nunca dejaron de tener guiso, porque ahora vimos que Escalera tenía
1: No.
0: un guiso de 5.800 millones. O sea, nadie puede decir que Domini fue allí a quitarle contrato a los demás.

0: si lo miras bien, porque cada cual estaba peleando por lo de él. Lo que es que los golpistas, ahorita yo decía esto, a mí no me molesta que los demócratas guisen. Lo que me molesta es que ganen la gobernación, porque ya eso es un sal. Háganlo, esos problemas ustedes, que no peleen, que no, y allá ustedes. Pero no me digas que necesitas un demócrata en Fortaleza para tu guisar. Porque ahí digo, no. Guisa sin el demócrata en Fortaleza.
1: Pero es que, mira, Fernán, el de Dávila Colón, lo decía que él lo hacía. ¿Sabes? Cuando Dávila Colón explica que asesoría legal, ilegal, no es igual a ser cabildero, Fernán dijo, yo lo hago. Todos lo hacen. Porque te pegas al gobierno, ese trabaja en migración, pues sale de inmigración. Mira, tengo que pasar por tu oficina. Sí, para que me llenen unos documentos. Llenaste los documentos, por eso es la chauchita adicional. O sea, todos los abogados, PNP populares, todos hacen eso, se dedican a eso. Ah, pero no me llames cabildero, porque no creo que me llames cabildero. ¿Pero qué estás haciendo?
0: Cabildeando.
1: Prácticamente estás haciendo lo mismo. Mire, ¿qué estás haciendo? Pues es lo mismo. Ah, entonces, ¿por qué clavaste las bolas de los ojos?
0: mira qué interesante esto. Yo le pregunté a ChatGPT si Sebastián Negrón renunció cuando se firmó el contrato. Y dice, renunció 15 días antes que se firmara el contrato. O sea, que esa excusa de el otro muchacho y él, esa fue la excusa que él encontró para irse. Porque él se quería ir antes que esto llegara, para cuando se firmara el contrato, él ya no ser. El nieto del dueño del bufete no quería ser empleado cuando se firmara el contrato. Ah, pero 15 días antes, tú estabas ahí cuando todos sus papeles se pasaron por esa oficina. Mira lo que dice ChatGPT, dice, Sebastián renunció el 26 y después se firmó el 2. ¿Ves? Una diferencia de 15 días. Dice, por lo tanto, renunció 15 días antes. Lo que sí es llamativo cronológicamente es que su renuncia ocurrió una semana antes de la aprobación final de la Junta, pero las fuentes que revisé atribuyen públicamente su renuncia a la controversia con OCPEC, que fue con lo de Norberto. Bueno, claro, porque él no va a decir allí, me voy porque la semana que viene me hago millonario. Espérate, mala mía, aquí, ahora.
1: Alba Maizone pregunta, y es una pregunta válida, pero ser cabildero, ¿es malo? No es malo, nunca lo ha sido. Lo que pasa es que los jacobinos lo demonizaron, montándose en la narrativa de la prensa que demoniza el trabajo de ser cabildero. Pero ser cabildero no es malo.
0: Ser cabildero nunca ha sido malo, pero esta vez lo hicieron porque, como lo hicieron para atacar a la gobernadora, porque como todos saben que Domini era cabildero, era la forma de atacar a la gobernadora. Porque si Dominis no hubiera sido la mano derecha de la gobernadora, nadie lo ataca.
1: Si el tipo se hubiese quedado como hizo Andy Guillemar, que no se metió el gobierno, y se hubiese quedado backstage, la gobernadora hubiese estado ahora mismo bien tranquila, bien serenita, haciendo su cosa. Pero se metió el gobierno. Cuando se metió el gobierno, Tomás Rivera echó el pacho. Blanco. Por ahí me voy a meter. Porque estás en el gobierno. Pero, o sea, estar en el gobierno, las interpelaciones y las vainas.
0: Sí, ¿verdad? Ahí podían llamarlo a interpelar, pero si hubiera sido como tú dices, como han hecho todo, Elías Sánchez.
1: Como han hecho todo.
0: Se quedaba por allí dando vueltas, no era oficial ahí, el trabajo y no pasaba nada.
1: Y te voy a decir, Partido Popular hacen exactamente lo mismo. Tienen a su gente que están bregando con los contratos. Aquí es contrato, todo lo que da. Caballo. Es una mina de oro el presupuesto de Puerto Rico. Eso es dinero gratis, eso es dinero fácil. Le doy un servicio al pueblo de Puerto Rico con un contrato, es fácil. ¿Me entiendes? Siempre yo lo he dicho, todos estos millonarios de Dorado, todos estos millonarios de Guaynabo son empleados públicos glorificados. Porque lo que pasa es que consigues un contrato bien grande y te haces millonario con el contrato, eso es todo. ¿Cómo pago el bote? Pues es así. O sea, nosotros tenemos que darle gracias al Señor que aquí no hay un partido comunista heavy montado, pero con esto, chacho, te gana un comunista. Entonces se ve todo, o sea, todo está mezclado. O sea, denle gracias a Dios que aquí no hay comunismo como hay otros países del mundo. Sí, no, bendito. Porque lo ves con eso tú sigues demonizando. O sea, ser cabildero no es malo. Ese es el lobbyist. ¿Cabildero por la estadidad? Tú puedes ser cabildero por la estadidad, me pague. Yo estoy todo el día ahí en el Congreso.

0: robando a los congresistas para que nos den la estadidad. Pues eso es legal, eso no es nada malo. ¿Ves? Entonces, pues, ¿qué pasa? Que si Osvaldo Carlos hizo lo que se tenía que hacer. ¿Que cuál es el problema ahora? Que la problemática, mira, yo estoy viendo como que, ok, Osvaldo Carlos dijo que estas personas iban a ser son cabilderos. Pero ¿qué hace la prensa? Ah, miren que José Colón metió un embuste. Pero te estás desviando del tema principal. ¿Cuál es el tema principal? Que hay unos cabilderos detrás de esos contratos. Y que si esos contratos se mantuvieron vivos, no fue por José Colón, es porque había unos cabilderos detrás que querían que se mantuviera vivo el contrato. De eso nadie habla. ¿Por qué tú crees que no se eliminó? Oye, ¿hace cuánto tiempo la Junta de Supervisión Fiscal sabía que E-Rock no iba a ser parte
1: míratelo más turbio. Que los que quedaron en segundo lugar, representados por Maceira y por los otros, son los que van a entrar ahora al juego. ¿Entiendes? Que sabrá Dios. Porque yo siempre dije, coño, está bien el contrato. Está bien el contrato, pero. Sí, más se me olvida. Pero nunca pagamos un peso. Necesitábamos las turbinas. ¿Por qué tanto show? Ah, sí. El cabildero que quedó en segundo lugar, tratando de, como quiera, ganar la de esto después de la subasta. Lo que han hecho muchas veces, que pierde la subasta, lo que hacen es difaman al que la ganó para que se le caiga el guiso y ellos volver a tratar de cogerlo. Eso es todo.
0: Así mismo, ¿sabes? Si tú sabías, la Junta de Supervisión Fiscal o de Control Fiscal, como quieras llamarle, sabía que E-Rock no iba a estar allí, la Junta de Supervisión Fiscal debió llamar al gobierno y decirle, ¿qué es lo que está pasando aquí? O sea, ¿tienen compañía o no tienen compañía? Ellos lo sabían.
1: Incluso, muente esto, que lo que pasó, porque siempre se dijo que no habían puesto el billón de dólares de la fianza. Pero no, es mentira. Después Osvaldo lo dijo que sí, que lo lograron tener porque eso era un seguro. El problema fue interno. Fue que supuestamente Johnny Wick no podía firmar. Pero de ahí para allá iban a hacer las turbinas. Todo se iba a hacer. Es algo interno y la prensa lo convirtió en supuestamente una estafa de 5,000 millones. Pero es que era algo, eso eran gastos, eso era cuando nosotros le compráramos luz. Porque pues eran unas plantas. El día que necesitáramos luz, 2 horas, le comprábamos. Al fin del mes, en la factura se las pagábamos. O sea, que el pueblo no era un costo adicional. Mi factura la iba a pagar igual. La diferencia es que cuando tuviera alguna planta dañada, se las compramos a ellos. Pero yo como ciudadano individuo no me afectaba en nada. Pero nosotros como pueblo teníamos 2 plantas más. O sea, que dentro de todo no perdíamos. Y todavía hoy no hemos perdido. Es que esto es otro Luma. Luma, Luma, Luma, Luma. Luma, Luma, otro triple A. Triple A.
0: O pues, Fish, o cualquier
1: sí,
0: bobería.
1: Sí, sí, sí. Eso entonces, es todo.
0: Mientras tanto, se quedaron sin 400 megawatts de energía.
1: Por eso que
0: le hacía falta.
1: Ese es el detalle ahora. Que eso es lo que necesitábamos. Pero míralo como cabildero opositor. Él no va a tener energía. Se va siguiendo la luz. La podemos seguir atacando por eso. Le tumbamos el contrato a nuestra competencia. Y es posible que recuperemos el contrato ahora.
0: Exactamente.
1: 3 ganancias de un solo giro. Ahora, yo doy un consejo a los golpistas. Es difícil con mantener contrato y ganarle a la gobernadora a la misma vez. Vas a tener que escoger algo. Las dos cosas no las vas a tener. Porque si sigues peleando los contratos, la gente se sigue dando cuenta y todo el bochinche que le metes a la gobernadora, la gente dice, eso es por contrato. Como ya todo el mundo piensa. O sea, ya, rescata los contratos o trata de ganar la gobernación. Las dos a la vez no lo veo.
0: No, y después de esto que Ferdinand preguntando todos los días de que quién está detrás de Power Expectation, y él nunca decirlo con su boquita de comer, tú puedes confiar entonces en jugando pelota dura para tener la verdadera información. Yo siento, no uso la palabra siento,
1: sí, porque sí,
0: eso,
1: sí,
0: es,
1: sí, sí.
0: No, eso es zurdo. Yo creo, esos son los zurdos.
1: Yo pienso
0: y creo que todo esto es parte de un esquema.
1: ¿Qué todo, por ejemplo?
0: Todo esto es parte del esquema, ¿sabes? Esta gente no funciona, ¿sabes? Ellos acomodan la narrativa a lo que ellos necesitan, ¿sabes? Claramente ayer Peter Miller dijo que McConnell Valdez es el
1: ¿te acuerdas el anuncio?
0: Era despierta luz.
1: Y apagaba la luz.
0: Echa bien.
1: Dale, si estamos orgánicos, te ves.
0: Tengo una ventana prendida, entonces no se activa el sensor.
1: Tienes que hablar. ¡Ey!
0: Como quiera, les diré algo, no funciona. ¿Qué
1: es lo que tú dices? ¿Que la prensa acomoda qué?
0: Se me fue la. Ok, que la prensa, o sea, McConnell Valdés es el bufete hispano más grande de Hispanoamérica. ¿Ok?
1: Más grande esa que gente, México y que Colombia y que esa
0: gente. Eso dijo Peter Miller.
1: Ah, porque quizás son internacionales y tienen oficinas en muchos lados.
0: Pues, ¿qué sucede? El push que tiene esa gente. Mira, tírale a Alita caramelizada. El push que tiene esa gente es heavy. Yo no vuelvo a hablar de ello. Ya esto es lo último que voy a decir de esa gente. Me asusta. Que no aparezcan por ahí, por acá.
1: No, muchacho, mira, piénsalo así. Si a Leo Díaz no le han hecho nada, nadie van a hacer nada a nadie. Si a Leo Díaz, porque nosotros dentro de todo no le faltamos el respeto a esta gente como le falta a Leo Díaz el respeto a la gente. Y no le hacen nada. Si Eliezer Molina está por ahí caminando, no va a pasarle nada a nadie.
0: Sí, pero Eliezer Molina y Leo Díaz son tontos útiles.
1: Pero acuérdate que ellos atacan también a las contrapartes, que son y tienen igual de poder que todos esos bufetes. Las que quemaste, la gobernadora para ganar, tiene que tener sus cabilderos buenos también.
0: No, pero lo que yo te estoy diciendo es que ahora uno admira mucho más el triunfo de la gobernadora.
1: Claro.
0: Porque ganarle a eso, papá, porque te digo, me dio terror. Esa gente montó un sistema en que todos los medios de comunicación responden a ellos y tomó personas de la esfera influencer para los de acá. Tú sabes que el push que tiene esa gente.
1: Sí, pero acuérdate que tenemos que diferenciar. Tienes que diferenciar McConnell Valdés una cosa y el de Tommy no es McConnell Valdés. ¿Entiendes? Mira, los son este. Una cosa es más, el bufete se llama donde trabaja la mujer de Leo. No es ese, es McConnell Valdés. Esos son los otros, quizás espérate, sea el tercero.
0: La mujer le dio trabajo con Maceira.
1: Ay, papi, si lo dijo, mira.
0: Ay, bendito, qué bochinche.
1: Lo dijo este, mira, mírala aquí. Ya no hay duda.
0: Ay, bendito. Ay,
1: perdóname, esta página papá. Ahora. Mírala aquí. Ella es consultadora especial, special counsel. Y el bufete dice, el bufete se llama Maceira Esaya. MCLS, no es más con el Valdés y eso.
0: Pero espérate, ¿qué le está diciendo? Hoy no hay.
1: No, eso es tripia, eso es un meme que hicieron. Hoy no hay buenos días, ni reclamo por el servicio eléctrico, ya que los mencionados trabajan para Tomás.
0: ¡Ay!
1: Sí, Elida, lo sé, gracias por acordármelo. Anyway, Rubén San.
0: No, esto es muy corto, yo estaba calentando ahora,
1: ¿verdad? No, pero olvídate, el domingo le damos otra vez.
0: No nos curamos,
1: que ya tengo que ir, me queda un minuto para ir cerrando. Pero óyeme.
0: Dale.
1: Maestro, todo el mundo vaya a la Opinión Podcast en YouTube, seguimos caminando, mi gente, coméntele, dele like, dele share. Rubén, muchas thank you, te veo el domingo entonces, papá.
0: Gracias a ti, nos veremos.
1: Tumba, Andel. Óiganme, muchachones. Esto es todo por hoy. 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
2: 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Los veo a la

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0: que sepan.
1: Oíste, papi, pero si tú no te vas en inglés, claro.
0: Papi, yo estoy aprendiendo, hello.
2: ¿Tú no escuchaste lo que dijiste?
0: How are you? What is your name?
1: Yo,
0: what is your name?
1: I'm from
2: Así no.
0: ¿Cómo es entonces?
2: Así no.
0: ¿Cómo es?
1: Hey, how are you?

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1: Te damos la gloria. Yo le invito a que llenemos este lugar de adoración por lo que Él es para nosotros.

0: nuestro Dios. Aleluya.
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3: La hermana vino con dolor en su rodilla y el Espíritu de Dios vino sobre ella y está sana completamente de su rodilla.
4: Santo, ¿con qué sentías cuando llegaste?
5: Hoy llegué con mucho dolor en las rodillas, en las dos, y cuando usted dijo que pasaran al frente no pude pasar porque me dolían las rodillas. De hecho, me quité los tacones. Wow. Entonces me
4: en la silla.
5: Sí.
4: ¿Y lo recibí?
5: Pero mi esposo me agarró y desperté, o sea, abrí los ojos. Y
4: ¿qué no?
5: Pues no podía usar tacones.
4: Bueno, no podía ni venir para acá.
5: No, pasar.
4: ¿No podía doblar la rodilla?
5: No.
4: Yo quiero verte. ¿Podías caminar o no podías caminar?
5: No, sí podía caminar, pero ya he venido muchos años.
4: ¿No podías correr?
5: Problema. No, no podía correr.
4: Los tacones. Eso es un pecado en las mujeres, pero yo te olvídate, aquí Dios y yo los perdonamos. Baja, ayúdenmela a bajar y quiero que vayas corriendo allá y vengas corriendo porque yo quiero ver el milagro. Corre. No podía correr. Espíritu Santo, llena a esa mujer que ha sido sanada por tu gloria. Wow. Recibe sanidad. Como Dios lo hizo. ¿Dónde está el marido de esta mujer? Ven, hijo, ven.
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4: Que tú no lo puedas ver en tu casa, en tu trabajo, aleluya, donde quiera que tú andes, Dios estará contigo. Doquier tú vayas, tu Dios camina contigo. Alguien dígame. Hay una invitación para que tú seas sano, libre de tu enfermedad, libre de tu deuda, libre de tu crisis.
0: En este episodio de Tu Victoria
6: Soy, traerle chisme, a traerle cosas malas a Cristo, aunque parecía bueno y aunque era su amigo, le dijo:

0: Hola, bendiciones para todos amigos. Soy el pastor Reinaldo López, pastor de Iglesia La Experiencia, una iglesia de avivamiento para toda la familia. Y quiero bendecirte a través de este programa televisivo, esta nueva temporada de Tu Victoria es Hoy. Para mí es un gozo poder bendecirte con esta palabra, bendecir tu familia, bendecir tus hijos, bendecir los tuyos y que puedas sacar este tiempo para recibir el pan de vida que sé que va a ser de mucha bendición para ti. Recuerda, no te despegues del televisor porque este programa hoy va a ser de mucha bendición para tu familia en el nombre de Jesús.
1: Era un apóstol. Dígalo fuerte, era un apóstol. Pero ¿por qué quiero que usted lo diga? Para que usted vea la seriedad de quién es. Es un apóstol, diga apóstol. Era el apóstol Pedro, el que después fundó la iglesia. Sobre él está la iglesia. Y el que se ganó las primeras 3,000 almas en un evangelismo. Dígame. Después siguió predicando porque fue libre. Pero ¿por qué fue libre? Porque cuando él vino a traerle un consejo que era malo, a traerle chisme, a traerle cosas malas a Cristo, aunque parecía bueno y aunque era su amigo, le dijo: te reprendo, Satanás. Él no le dijo Satanás porque por gusto o por ofenderlo. Él

a confundir a Cristo. Y Cristo le dijo: te reprendo. Cuando lo reprendió, fue libre y siguió predicando. Dele gloria a Dios por eso. ¿Qué le quiero decir con esto? Que hay gente que, aleluya, tolera lo que no es de Dios por no ofender. Lo que no es de Dios, aunque sea Pedro, se reprende. Porque al que tú reprendes, tú liberas. Pero lo que tú no reprendes, tú lo recibes. Se te transfiere. Por eso hay gente que empezaron bien y no terminaron. Y por eso hay gente que no terminaron tampoco, porque andaban, aleluya, dejándose influenciar por aquellos que ya estaban o influenciados a mayor escala o poseídos. Y usted dirá: pastor, esto es revelador. Es la palabra de Dios. Es el nivel espiritual que usted debe estar. Usted no debe, la Biblia dice, hay gente que llama bueno a lo que es malo y malo a lo que es bueno. Aunque sea tu amigo, tu papá, tu vecino, tu

Si usted lo cree, dígame. Si lo quiere liberar, repréndelo. Dile, te reprendo. Eso no es, no, no está bien. Es un buen consejo, viene de tu amigo, pero no es lo que Dios quiere para él ni para ti. Porque dígame si era bueno o era malo que Pedro le dijera, no dejes que te maten. ¿Por qué tú te dejas mangonear así de esta gente? ¿Era bueno o era malo? Era un buen consejo. No solamente era un buen consejo, venía de un enemigo o venía de un amigo. Venía de alguien que no amaba o de alguien que amaba. Venía de un apóstol, de un apóstol que amaba y que consideraba su amigo. Y a su amigo apóstol que amaba y consideraba a su amigo, le dijo, te reprendo, Satanás. Le dijo, te reprendo, Satanás. Porque se dio cuenta, tuvo discernimiento

cuando es sí, no cuando es no. Porque yo no te vengo a motivar, yo te vengo a llevar al cielo. Dígame esa palabra. Usted tiene que tener gente a su alrededor que lo lleven al cielo, no que lo motiven. Y si la gente, aleluya, con la que usted anda, no se deja reprender, no se deja corregir, no ande más con ellos. Para que se den cuenta, aleluya, que la unción que usted carga vale mucho. Yo no puedo andar, aleluya, con gente que ya está influenciada de tal manera que no pueden hacer lo que ellos saben que deben hacer, sino lo que no quieren, eso hacen. Aleluya, yo estoy contigo, te reprendo una, te reprendo dos. A la tercera, yo no puedo, aleluya, negociar la unción mía. Yo no puedo negociar los valores míos. Yo no puedo negociar lo que Dios habló a mi vida. Aleluya. Por algo que no va a perdurar. Aprovecha el tiempo, aleluya, para llevar a la gente a tener esa posición de tener dominio propio. Porque Dios quiere que la iglesia no se deje dominar por una influencia, no se deje dominar por una posesión. Usted, acuérdese que usted todo el tiempo, después que usted viene a la iglesia, usted sale por esa puerta, usted va a salir a un ambiente, usted va a salir, aleluya, a un mundo que está totalmente, aleluya, influenciado. Tu casa está influenciada, tu trabajo está influenciado, aleluya. Ojo, wow, yo tuve una experiencia muy linda el miércoles, fue linda. De eso mismo, la influencia. ¿Por qué? Porque la gente quiere agradar a Dios, la gente ama a Dios, pero hay un ambiente en el mundo, aleluya, que no nos deja. Y no solamente hablo del que no le sirve al Señor, te estoy hablando a ti. Por eso el himno que yo le canté que dice, y

Denle un aplauso al Señor por esa palabra. Así que yo estoy aquí en esta mañana para educar a la iglesia, para enseñar a la iglesia la importancia de tener dominio propio, la importancia de aprender, aleluya, a no dejarme influenciar por la gente que tengo a mi alrededor. Pero no solamente la Biblia dice, no te conviertas a ellos, que ellos se conviertan a ti. Hasta que no hablen como tú, hasta que no miren como tú. Esto es para los mentores. Hasta que no hable como tú, hasta que no mire como tú, hasta que no venga a la iglesia como tú, no lo suelte. Los mentores tienen que tener eso. La gente quizás es que yo no voy, los mentores, yo no voy a llamar mucho, porque lo que pasa es que yo no quiero ser hostigador, yo no quiero ser, tú sabes, hay que darle espacio a los discípulos, no hay que darle espacio a nada, porque ese espacio que tú le dejas a un nuevo, aleluya, es un espacio que el enemigo también va a querer meter y rellenar. Los mentores, usted métale por ojo, boca y nariz a los discípulos lo que usted hace. Hasta que usted no los vea al nivel de usted, no los suelte. ¿Acaso el apóstol suyo, su padre espiritual, lo suelta? Al revés. Gente que dice, ahí está el pastor otra vez. Ahí está el apóstol otra vez. Ahí está. Ahí está. No acabo de terminar yo esto y ya voy a empezar otra cosa. La gente, yo sé, no me diga que no. Hay gente que yo la llamo y dice, le contesto, no le contesto. Le contesto, no le contesto. Le contesto, déjame contestarle porque Dios se lo revela después. Dios me lo revela. Yo me hago el bobo, pero no lo soy. Dios me lo revela. Gente que dice, el apóstol estaba tanto. Ahora sí. Encima de ahí, encima. ¿Por qué?

yo quiero ver en ti lo que yo soy. Y hasta que yo no te veo viniendo a la iglesia las veces que yo vengo, orando lo que yo oro, ayunando lo que yo ayuno, buscando a la gente como yo la busco, yo no te voy a soltar. Los mentores no pueden soltar a los discípulos, no los pueden. Tienen que estar ahí, en la machaca. Hoy los mentores tienen que hacer una retrospección. Miren la iglesia, busquen sus discípulos a ver dónde están. Haga como yo hago, que yo miro así, voy silla por silla, buscando a ver si están mi gente, si está mi grupo, si están. Hay mentores, escuche. Haga así su listita. Imprímase un papelito y diga ausente, presente, ausente, presente, ausente, ausente, presente, presente. Y comience luego a buscar, a llamar, a indagar. Usted tiene que estar pendiente. Haga la retrospección hoy para que usted vea. El domingo aquí las redes estaban completitas. ¿Qué pasó hoy? ¿Producto de usted o de qué? Pastor, yo le escribo. Yo lo llamé. Pues lo hizo bien. Pero usted tiene que estar todo el tiempo ahí, pendiente a las redes. ¿Por qué? Porque hay una guerra espiritual por el dominio de esa alma. Hay una guerra espiritual por el dominio de esa alma. El diablo quiere tener pleno dominio de esa persona.

0: a su nombre, a su nombre, a su nombre. Así que yo quiero que usted ahora sí me acompañe al libro de Jueces, capítulo 4. Jueces, capítulo 4. Aleluya. Proverbios 25, 28 primero. Ahora sí voy a comenzar a predicar. A su nombre. Proverbios capítulo 25, verso 28. Aleluya. ¿Ya lo tiene? Proverbios 25, 28. Quiero que usted recibe esta palabra, porque lo que Dios va a hablarle a usted es muy poderoso en la mañana de hoy sobre el dominio propio. Así que qué lindo que usted recibió esta revelación para que usted aprenda la importancia de usted tener dominio propio, la importancia de usted saber que hay una influencia espiritual y hay una posesión espiritual. Hija, y luego quiero que me busques Jueces capítulo 16, verso 1 en adelante. Mire lo que dice Proverbios capítulo 25, verso 28. Como una ciudad que derribada y sin muro es el hombre cuyo espíritu no tiene dominio propio. ¿Usted sabe lo que significa como una ciudad derribada y sin muro? ¿Sabe lo que significa eso? Que no tiene protección espiritual. Y usted sabe para lo que en el Antiguo Testamento los enemigos del pueblo, de la ciudad, iban a en contra de esa ciudad. ¿Usted sabe los primeros que trataban de derribarle? ¿Sabe qué era? El muro. ¿Por qué trataban de derribarle el muro? ¿Sabe por qué trataban de derribarle el muro? Porque una ciudad con los muros abajo es una ciudad fácil de traspasar. Pero ¿para qué una persona quiere derribar el muro de una ciudad para llegar a ella? Para robar.
1: Agradecido.
0: Y la Biblia dice que el hombre que no tiene dominio propio es como una ciudad que no tiene muro y antemuro, que el enemigo entra y sale de esa persona cuando quiere para robar lo que Dios le ha dado. Dígale a la que está a su lado, cuida tu muro. Pero dígaselo con gozo.

0: 15 puntos, 11 rebotes y 2 asistencias, haciéndole voz cantante Giovanna Ríos con 13 puntos, 4 asistencias, Maddie Burke 12 puntos, 7 rebotes. Y también tenemos que destacar, ¿verdad?, la labor de Alexa Vélez y Carolina del Toro. Alexa fue su líder en asistencia con 7 asistencias, 3 puntos. Carolina Vélez vino en esa segunda unidad, aportó 7 puntos, 5 rebotes y 5 asistencias. Entendemos, ¿verdad?, que las cariduras tuvieron un colapso ofensivo provocado por la dependencia del área de triple. Lanzamos para un 18%. Así que entendemos, ¿verdad?, y esperamos que las cariduras tomen mejores decisiones de lance. Y a pesar de que dominamos el área de los rebotes, solamente pudimos capitalizar dos puntos a favor de nuestro equipo. Somos un equipo alto, estamos bien felices y contentos porque hoy recibimos la figura de nuestra mundialista, la capitana Zaira González.
1: Vamos a ver, como tú mencionas, a ver si esta noche, ¿verdad?, Zaira nos desempuje. ¿Qué necesita la muchacha de Fajardo? Como tú bien acabas de mencionar, ese primer partido, oye, se nos cayó la casa encima. Yo diría que ya entrando a lo que fue el tercer parcial, parecía más, como decimos en el argot del baloncesto, pues un juego de guerrilla. Perdimos la sincronización que llevaban las cariduras, se perdió totalmente. Ahí fue que se abrió el partido. Al igual, te voy a hablar un poquito, ¿verdad?, las que nos visitan esta noche. Okay. Las Monarcas de Juan Aguilar, pues también vienen de conocer lo que es la derrota. Tuvieron acción allá en el auditorio Juan Pachín Vicente Ponce, donde cayeron 76-71 frente a la Madonna. O sea, que tuvieron un gran juego. Y como tú mencionaste, las cariduras tienen las manos llenas, porque esta noche también, según debuta nuestra capitana, para las Monarcas debuta nada más y nada menos que la figura de Imani Magui. Ese apellido suena grande en el baloncesto. La hermana de quien fue el refuerzo de los campeones nacionales en el baloncesto superior nacional masculino, los Vaqueros de Bayamón. Y sabemos lo que conlleva, ¿verdad?, esa especie de jugadora que sabemos que va a cargar el equipo. Oye, y aún sin ella en el roster, las Monarcas tuvieron un gran juego en su único partido celebrado, donde tuvieron en la figura de Yanesa González anotando la florera de 23 puntos. La otra jugadora, Tess Amundansen, tuvo también la florera de 27 puntos. Y la novata, que juega también con las Monarcas, Paola Hernández, con un gran juego con 14 puntos. O sea, es sucio y difícil esta noche para nuestras cariduras. Hay que jugar casi perfecto para poder salir por la puerta ancha, lo cual esperamos. Pues como tú mencionaste, uno de estos dos quintetos en la noche de hoy tiene que salir con la victoria, ¿verdad?, apuntarse la primera del torneo.
0: Y queremos, ¿verdad?, destacar que Imani Magui terminó líder en rebote en el mundial y segunda en double-double.
1: Ok, adicional a eso, esta noche, aparte de este partido, Anira y amigos que nos sintonizan, hay otro partido en agenda ya que se va a celebrar en el Coliseo Roberto Clemente, donde las atenienses de Manatí estarán visitando a las Cangrejeras de Santurce. Esta noche, como tú bien suenas, Monarcas de Juana Díaz y Cariduras de Fajardo. Oye, ¿cómo es un poquito el baloncesto superior nacional femenino? Vamos a hablar de eso rapidito. La primera posición la ocupan la Cangrejeras de Atillo, seguida de las Cangrejeras de Santurce, Criollas de Caguas en la tercera posición, Leonas del Ponce, Monarcas de Juana Díaz, Cariduras de Fajardo en la sexta posición, Explosivas de Moca, de ahí para abajo, Atenienses de Manatí, Gigantes de Carolina y Pollitas de Isabela. Todavía no han jugado, o sea, no conocen lo que es la victoria. Entiendo que están jugando ya próximamente. Todavía soltamos también a los fanáticos de Anira, que todavía están a tiempo para llegar al Coliseo Tomás Donen Fajardo, para lo que sabemos que serán buenos partidos entre las Monarcas de Juana Díaz y las Cariduras de Fajardo.
0: Correcto, les exhortamos, ¿verdad?, que vengan. Todavía están a tiempo, 8:50. Y aportando, ¿verdad?, esa gran información que nos trae de la tabla de posiciones, el equipo de Fajardo está en segunda posición en lo que es rebotes capturados y cuarto lugar en lo que son las asistencias. Así que esperamos, ¿verdad?, que puedan engranar. Sabemos que la figura de Zaida trae una dinámica diferente al juego. Es una jugadora que sabe crear situaciones para ella, ataca muy bien y eso ayuda a que la defensa colapse, se comprima y entonces libera a estas tiradoras, como lo es Madi, Maya, pero de igual manera ella tiene un buen lance a distancia, así que también ayuda a descongestionar esa área de la pintura para jugadoras como Angel Jackson puedan hacer su trabajo, la misma Maya, que puede, una jugadora súper versátil que puede jugar de frente y de espalda el canasto, así que
1: esperamos que se hayan hecho los ajustes, como tú bien mencionas. Uh-huh. Esta noche hay que ganar sí o sí, porque las cariduras tienen, ¿verdad?, unos compromisos previos. Luego de hoy, nuestras cariduras el próximo viernes juegan allá en Manatí. Y el domingo reciben nada más y nada menos aquí que a las campeonas de Puerto Rico en el baloncesto superior nacional femenino, las Explosivas de Moca. O sea, tenemos las manos llenas, las cariduras, y hay que arrancar a ganar.
0: Contra el subcampeón y contra el campeón.
1: Ok, vamos en estos momentos, vamos a una pausa y regresamos en breve con más desde el Coliseo Tomás Dones en Fajardo, Monarca de Juana Díaz, cariduras de Fajardo.

se vacía el censo de los santos, hermano. Dios te está motivando a que tú aprendas a tener carácter, porque Dios no quiere, aleluya.

El regreso al Coliseo Tomás Donés Farro, donde ya está prácticamente todo listo para dar comienzo el partido entre Monarcas de Juana Díaz y Cariduras de Fajardo. Inician por nuestras Cariduras con el número 1, Giovanna Ríos, con el número 2, Zaira González, con el número 21, Mia Holiset, y con el número 23, Marilyn Burke, y con el número 15, Angel Jackson. Ya están haciendo su entrada las Monarcas, con el número 15, Tess Amundsen, con el número 1, Cristina Fernández, con el número 21, Paola Hernández, con el número 34, Imani Magui, y con el número 10, Yanesa González. Ya está todo listo, los oficiales, Aníbal Carrión, Francisco de León y Joel Álvarez, para el partido de esta noche entre Monarcas de Juana Díaz